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0: Amanda Miguel. Gracias, Amanda, por estar con todos nosotros, por alegrarnos la vida.
1: Felicidades.
0: Con tu presencia, con tu voz.
1: Leo, felicidades, Dios muchas felicidades. Gracias, gracias a todos.
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0: querido Cayo. Gracias. Gracias. Muy lindo.
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0: ¡Qué bonito, qué bonito!
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Del Evangelio según San Lucas. Jesús se fue al monte a orar y se pasó la noche en la oración. Cuando se hizo de día, llamó a sus discípulos y eligió a 12 de entre ellos, a los que llamó también apóstoles: a Simón, a quien llamó Pedro, y a su hermano Andrés; a Santiago y Juan; a Felipe y Bartolomé; a Mateo y Tomás; a Santiago de Alfeo y Simón, llamado Zelotes; Judas, Santiago y Judas Iscariote, que llegó a ser un traidor. Bajando con ellos, se detuvo en un paraje llano. Había una gran multitud de discípulos suyos y una gran muchedumbre del pueblo, de toda Judea, de Jerusalén y de la región costanera de Tiro y Sidón, que habían venido a oírle y ser curados de sus enfermedades. Y los que eran molestados por espíritus inmundos quedaban curados. Toda la gente procuraba tocarle, porque salía de él una fuerza que sanaba a todos. ¿Cómo era la oración del Señor? Debía ser una plegaria llena de confianza en el Padre, de total abandono a su voluntad. Decía: no busco hacer mi propia voluntad, sino la voluntad del que me ha enviado. Que toda nuestra vida de cristianos y discípulos de Cristo esté siempre inmersa en la oración. Jesús no nos saca del mundo cuando nos elige, aunque dijo que somos el mundo. Jesús establece una comunidad y a todos nos llaman por nuestro nombre, y nos llaman a escuchar su palabra y a pertenecer al nuevo reino de Dios. Y la bendición de Dios Padre, Hijo y Espíritu Santo descienda sobre ustedes y permanezcan para siempre.

Bueno, 7 de la mañana con 12 en toda la República del Paraguay. Saludos a toda la audiencia de nuestra mañana informativa correspondiente al día de hoy, lunes 14 de septiembre del año 2026. 12 grados de temperatura en Coronel Oviedo. Bueno, por lo menos no hace mucho frío, digamos, pero según meteorología, esto va a ir bajando un poco más, incluso con el transcurrir de la semana. Específicamente el día miércoles marca 10, 9 a 10 grados nada más. La Dirección de Meteorología anuncia un lunes frío a fresco durante el amanecer, pero se espera que se vaya tornando más cálido en la tarde. Las lluvias con ocasionales tormentas eléctricas se limitarían al este y norte del país. Bueno, para hoy se pronostica un lunes frío a fresco durante las primeras horas, pero será mucho más cálido en horas de la tarde, mientras que los valores de las temperaturas máximas para el día de hoy variarían entre 20 a 26 grados y se espera que los vientos sean del sector sur. En cuanto a las lluvias, las mismas se podrían presentar de manera dispersa y con ocasionales tormentas eléctricas sobre los departamentos del norte y este de ambas regiones, con tendencia a mejorar en el transcurso de la jornada. Según el pronóstico extendido para el martes, el ambiente se presentaría frío y fresco a cálido, con un aumento paulatino en los valores de la temperatura. La probabilidad de precipitaciones se mantendría baja en todo el territorio nacional. A partir del día jueves, aumentaría nuevamente la probabilidad de lluvias sobre el norte de ambas regiones. Los vientos comenzarían a rotar del sector norte, dice el pronóstico a nivel nacional. Vamos a ver un poco, Evo, lo que trae también meteorología para Coronel Oviedo. 12 grados de temperaturas en Coronel Oviedo. Para hoy se anuncia una máxima entre 22 y 23 grados. Frío en las primeras horas, luego cálido por la tarde, cielo nublado, parcialmente nublado, vientos del sur. Bueno, ahí hablaba el informe que tenemos en la pantalla de 10 de mínimo. En verdad no bajó a 10. No tuvimos nosotros 10 grados. Casi 12, 11, un poco más. Ahora tenemos 12 grados de temperatura. Para mañana martes 15 de septiembre. Frío en las primeras horas, luego cálido por la tarde. Cielo nublado, parcialmente nublado, vientos del sur. Para mañana también se anuncia mínima, dice ahí 10, pero creo que tampoco vamos a llegar a 10 grados mañana. Incluso puede ser más de lo que vamos teniendo en este momento. Puede ser 13 grados mañana la mínima. 23 a 24 grados de máxima. Ahora sí, para el día miércoles va a bajar más la temperatura mínima. Frío en las primeras horas, luego cálido por la tarde. Cielo parcialmente nublado, vientos del sureste, luego variables. El día miércoles vamos a tener 10 grados con el viento sur. Creo que la sensación térmica estaría entre 8 a 9 grados. Para el día miércoles se anuncia mínima, que estaría por debajo de los 10 grados. Y la máxima estaría llegando a 24 a 25 grados aproximadamente. El día jueves la mínima sería 12 y la máxima de 28. O sea que hasta el jueves vamos a tener mañana fría, digamos. En este caso, en especial en las primeras horas del día. Pero el viernes va a subir considerablemente la temperatura mínima. La mínima estaría entre 19 y 20 grados ya para el día viernes, con precipitaciones. O sea que a partir de la media mañana aproximadamente se anuncia la probabilidad de lluvias para el día viernes. Esto puede ir cambiando también.
Puede atrasarse más la lluvia o puede adelantarse. Pero como que se anuncia viento sur hasta el jueves prácticamente. Entonces sería viernes al final de la jornada, en horas de la tarde. Puede haber precipitaciones según lo que indica meteorología. El día sábado 19 vamos a tener mínima de 19, máxima de 24. Sí, porque con la lluvia va a bajar de nuevo la temperatura. En verdad, de lo que indica el pronóstico extendido, solamente para el día viernes puede sobrepasar un poco los 25 grados de máxima. Y después, ya para el día sábado 24 de máxima, el día domingo puede subir de nuevo un poco más la temperatura, de mínima de 20 y máxima estaría entre 29, 30 incluso. También se anuncia probabilidad de precipitaciones para el día domingo. El día lunes de hoy en 8 amaneceríamos también con lluvia, ¿eh? 23 de mínima, 32 de máxima. Y hasta el martes de la próxima semana se anuncia la probabilidad de precipitaciones, con una mínima de 16 y máxima de 23. Y después va a bajar otra vez la temperatura para la próxima semana, el día miércoles, 15 de mínima, 24 de máxima. Por lo menos mirando el pronóstico extendido de la Dirección General de Meteorología, vamos a tener lluvia para el fin de semana. Viernes, sábado, domingo, lunes, parte del día martes incluso, se anuncia la probabilidad de precipitaciones. Bueno, 7:20, ya en toda la República del Paraguay, estamos a través de ARA FM 96.9 y Canal 12 TV Max en este día lunes 14 de septiembre del año 2026. Vamos a ver un poco, Evo, lo que trae hoy en portada, los diarios. Evidentemente, acapara la atención, como se dice, el cambio dentro de lo que corresponde al Ministerio de Salud Pública y Bienestar Social. Se fue Varán, cosa que tenía que irse ya hace rato. Por eso la ciudadanía, aquellas personas que observa siempre los acontecimientos nacional o nacionales, digamos. Llegará a la conclusión cuando hay dudas, cuando hay cuestionamientos, y los cuestionamientos son por lo menos con argumentos sólidos, porque no se trata nada más de una cuestión de ser disidente, opositor o querer poner palo a la rueda, como se suele decir. Cuando no funciona una cartera de Estado o cuando no inspira confianza el titular o la titular de lo que corresponde, por ejemplo, en este caso el Ministerio de Salud Pública y Bienestar Social, es porque no inspira confianza la ministra o porque evidentemente no tiene la capacidad o la idoneidad. O no tiene por lo menos la manera para mejorar la salud pública, o en este caso el propio gobierno no tiene un plan interesante como para que no haya mucho cuestionamiento y quejas dentro de lo que corresponde al servicio de salud pública. Porque desde que inició, en este caso, el gobierno de Peña, hubo inconveniente en salud pública. No hay que olvidar que el primer escándalo dentro de lo que corresponde al gobierno de Peña, antes de que él asuma, ya hubo problema dentro de lo que corresponde al Ministerio de Salud. No hay que olvidar que quien fue elegido dentro del periodo, digamos, de transición, fue cambiado, antes de que asuma fue cambiado porque recuerdo que hubo un escándalo dentro de lo que corresponde a la gestión de esa persona que iba a ser nombrado ministro de Salud Pública
Ahí hubo una crisis. Hay que rememorar, recordar, refrescar un poco la memoria. Este gobierno siempre tuvo problemas dentro de lo que corresponde, no sé si planificación o programa de lo que corresponde al Ministerio de Salud. Porque el que iba a ser ministro de Salud, antes que llegue el 15 de agosto, ya fue cambiado. Porque el 15 de agosto asumen oficialmente los ministros del Poder Ejecutivo con el presidente de la República. Para eso hay una etapa de transición y ya se anuncia quiénes van a asumir la cartera, las distintas carteras del Estado, a partir del 15 de agosto, ¿verdad? Después de las elecciones generales, el presidente electo es, por lo menos, presentado, como se suele decir, y asumiendo oficialmente el Poder Ejecutivo, la Presidencia de la República. Y en aquel entonces ya hubo escándalo. Después lo de Barán salió prácticamente, no sé, decir de la galera, porque en aquel entonces incluso se habló de la doctora Lorena Ocampos, ¿recuerdan? Y después aparece Barán. Aparece Barán y después se habló del viceministerio para la doctora Ocampos y que ella creo que no fue, no sé si se le oficializó, pero que supuestamente no iba luego a asumir si es que se le ofrecía, ¿verdad? Y no sé si se le llegó a ofrecer. Y después termina, evidentemente, asumiendo lo que corresponde a la Dirección General del Hospital General de Coronel Oviedo. Pero Barán tuvo inconveniente desde el vamos. Después de haber asumido unos meses, ya hubo cuestionamiento muy fuerte hacia lo que corresponde a la gestión de Barán. Este gobierno intensificó más este tema de las tercerizaciones dentro de los servicios. Acá varios servicios que ofrece el Ministerio de Salud en todos los centros médicos públicos, varios exámenes, por ejemplo, o servicios, son tercerizados. Se hace los servicios internamente o externamente. Internamente uno va y encuentra que son empresas privadas lo que maneja, externamente y externamente también están las empresas privadas que realizan servicio a salud pública. Y eso evidentemente llamó la atención, ¿verdad? Porque a lo mejor habrá sido una línea política bajada por el propio presidente de la República o el Poder Ejecutivo, porque los ministros representan al presidente de la República, ¿verdad? Son cargo de confianza. Pero lo que quiero decir nomás es que cuando hay duda, cuando genera duda, cuando la gente incluso ya retira su confianza hacia lo que es una ministra, yo creo que tiene que darse cuenta el presidente de la República. Mira que Barán varias veces fue interpelada prácticamente. Bueno, muchas veces no corrió la interpelación porque por una cuestión de movimientos políticos o lo oficialista tenía o tiene mayoría parlamentaria, por eso se evitaba ser interpelada ella. Y en varias ocasiones se pidió su salida. Incluso a nivel parlamentario, prácticamente hubo una especie de voto de censura ya para Barán. El único que no quería entender eso es el presidente de la República. La misma cosa pasó con el presidente de IPS anterior. A gritos se pedía su salida porque ya era insostenible con el presidente anterior, antes de Isaías, y se le aguantó, como se dice, hasta lo último, y tuvo que salir por la ventana. Incluso está imputado. Después la misma cosa pasa con Petropar, por ejemplo, que hasta el último, por lo menos intentó el presidente de la República mantenerlo en el cargo y finalmente también sale por la ventana.
En este caso, el presidente anterior de Petropar. Y también se cuestiona bastante a la ministra de Obras Públicas. Hace rato se está pidiendo su salida. Y quien lo mantiene es el presidente de la República. O sea que, en síntesis, si es que demuestra lo contrario, si es que estas personas que ocupan cargos tan importantes demuestran lo contrario o a propio extraño lo demuestra, que sí son eficientes, son personas que plantea cosas beneficiosas para el país e instala la política pública de Estado a nivel nacional. Es otra cosa. Entonces la gente va a entender de que se trata de una gestión eficiente. Pero cuando sale así como salió Barán, entonces ¿a qué conclusión vas a llegar? Vas a llegar a la conclusión de que sí tenía luego razón la gente quienes hace rato pedían su salida. La misma cosa va a pasar con la ministra de Obras Públicas. O sea que tampoco ello demuestra lo contrario. Porque si demuestra lo contrario, puede ser que alguno llegue a la conclusión o interprete que, bueno, acá hay presiones nomás de algunos sectores interesados y que por ahí incomoda la figura de la ministra, por eso pide su salida. Pero sin embargo, fracasan en sus gestiones. Entonces, si hay fracaso, es porque evidentemente no funcionaron, no lograron objetivos. Por eso sale Barán. Barán sale por, no sé, por la puerta de atrás del ministerio, por la ventana, o por la ventanilla, o por el techo. Hace rato se pidió. Entonces vamos a ver qué pasa con Claudia Centurión. Si es que ella demuestra propio y extraño de que por ahí hay sectores que no le quieren nomás, por algo emotivo, por eso piden su salida. O va a pasar lo mismo también con lo que le pasó el fin de semana a Barán. Peña cambia a Barán tras tirón de orejas Descartes. Isaías Frete asume la cartera de salud y Derlis León va al IPS. Poco después de digerir el reproche público del titular de la ANR por la falta de solución a la crisis médica, ayer fue día de decisiones para Santi. Nombró ministro de salud a Isaías Fretes en lugar de María Teresa Barán y designó a Derlis León como presidente del IPS, donde era gerente de salud. Gremio médico recibe con expectativa el cambio y espera buenas noticias en la tripartita de hoy, tendiente a destrabar huelga del 21 y 22 próximo. Fretes dijo en su primera conferencia como ministro que cuenta con luz verde para negociar y conseguir ese beneficio para sus colegas médicos. ¿No tenés ahí a mano, Evo, la conferencia de prensa de Isaías Fretes, nuevo ministro de salud? En ese aspecto, yo creo que ya es inminente que la huelga de médicos se va a levantar. Porque Isaías Fretes no va a asumir el Ministerio de Salud Pública si es que no tiene la fórmula para destrabar la huelga. Acuérdense de mí de que esto se va a levantar. Ya es evidente. Por ahí a lo mejor habrá sido una de las salidas que probablemente habrá observado los que administraron la crisis. Pero reitero, yo creo que hace tiempo que se venía pidiendo la salida de Barán. Es que Barán demuestra incapacidad, siempre. Siempre demostró incapacidad Barán. Y también miedo. No quería exponerse mucho. Parecía que tenía una especie de que no. No le gustaba hablar en público. Y una especie de pánico escénico, una forma de decir, ¿verdad? Barán. Pero no obstante.

que la huelga de médicos se va a levantar y esa va a ser una de las banderas principales de Isaías Fretes. Ahora sí, si no logra destrabar, ya otra cosa. Veo nomás que hay señales que el nuevo el ministro de Salud Pública va a lograr que se levante la huelga, o se levante la medida de fuerza, o llámese. El anuncio que realizan los médicos en realizar la huelga el próximo 21 de septiembre, que va a ser ya la próxima semana, y 21 y 22 de septiembre. Yo creo que va a ser ya un aspecto positivo de Fretes. ¿Y cuál sería ahí la lectura si eso se logra? Es que Varane nunca tuvo el liderazgo para lidiar con los médicos, con su colega. No, lo que hicieron la vez pasada con Lilian Samaniego y compañía, donde lograron a que varios médicos retiraron su renuncia, es una ofensa para el gremio médicos. No sé, no sé cuál fue. No tengo duda de que Lilian Samaniego habrá operado en contra de la ministra, ojo, parece en Diebra. Campeona en ese aspecto, Lilian Samaniego. Oye, pues si mis negocios y nadie. Te cuida la salida de Barán y la llegada de Isaías Frete, a lo mejor le conviene a Lilian Samaniego en IPS. Hay que ver si este León, el nuevo presidente de IPS, si es amigo o no de Lilian Samaniego. O sea que hay que tratar de mirar de manera sincera siempre, y por sobre toda la cosa, manejando un poco algunos detalles. Los detalles no menores son importantes. Y Lilian Samaniego hace años viene haciendo daños profundos al IPS, porque tiene ahí su cúpula. Y tiene cúpula para recaudar. Entonces ella estuvo ahí operando con la ministra Varano, no sé, con bombo y platillo, anunciaron que varios médicos retiraron sus renuncias. Entonces es una ofensa para el gremio en general. Entonces ahora con Isaías Fretes pueden lograr a que el gremio de médicos levante la medida de fuerza anunciada, era para el próximo 21 de septiembre. Y creo que ahí, evidentemente, la lectura sería, debuta con un logro ya, para no decir con el pie derecho, Isaías Fretes. Y evidentemente Isaías Fretes, si es que sigue, por lo menos encontrando fórmulas de salida, se le puede asegurar que para el 2028 cualquier sector le van a ir indicando para que se lance a la arena política electoralista, ¿verdad? Ya se habló lo de eso. Sí. Bueno, vamos a ver qué sucede con el nuevo ministro de Salud Pública. ¿Está en la conferencia de prensa de Isaías Frete o no? Del nuevo ministro de Salud Pública. Creo que hizo una conferencia de prensa. Esto sucedió el fin de semana, entonces tengo que ir actualizando un poco a la audiencia esta situación. Y ver también después del caso de los magisterios. O sea, el caso del magisterio, que son los docentes, ¿verdad? Que también se anuncia medida de fuerza. Los profesores, ¿verdad? Y profesoras. El equipo que acompañó a Nenecho y Bello aparece junto a Camilo. Pero no sé, nada extraño eso. Y si es la misma cúpula, es la estructura de la municipalidad, que no puede tampoco hacerse el desentendido Camilo Pérez, ¿verdad? Porque es una estructura municipal. La estructura municipal es importante para cualquier candidato a intendente. Haciendo mal o haciendo bien sus deberes, los que encabeza o los que están en la cabeza dentro de la administración municipal. Se le puede cuestionar duramente a Bello, pero ahí

0: Actores importantes para cualquier candidato a intendente. El equipo o llámese el apoyo dentro de lo que corresponde a la campaña proselitista, a la estructura municipal. Fiscalía acusa a Miguel Prieto por supuesto perjuicio de 757 millones de guaraníes. Sí. Ex miembro de la Corte Interamericana de Derechos Humanos advierte sobre garrote jurídico en Paraguay. Obispo alerta sobre plata del IPS en banca privada. Indigna al Banco Central del Paraguay sobre movida o indaga de 40 millones de dólares de bueno. En 7 años, Urreros de Bachi quintuplica salario. De 6.600.000 guaraníes en 2018 a 31.106.270 guaraníes en 2025. ¡Ay, juega la gran flauta! Impresionante. Bueno, 7:40 en la República del Paraguay. Vamos con Última Hora, el diario Última Hora que trae hoy en portada. En este caso dice: Fretes toma el timón de salud en plena crisis y León presidirá el IPS. Peña busca desactivar huelga médica conmovida en su gabinete. Bueno, Isaías Fretes asumió como ministro de Salud en reemplazo de María Teresa Barán. Derlis León lo sustituye en IPS. Y usted cuidado, Barán va a ir como consejera de ella sin estar, ella es de la zona. En Carnacena. Sí. No va a ser nada extraño eso. Reajuste, dice. Destrabar conflicto con médicos es prioridad. Nuevo ministro afirma que tiene herramientas para hacerlo. Y ahí está, ya prácticamente se anuncia que se va a levantar. O sea, va a llegar a un acuerdo con los médicos, según lo que por lo menos uno puede leer, de lo que uno puede observar en entre líneas, como se suele decir, ¿verdad? Sí. Bueno, IPS carece de protocolos ante eventual quiebra de bancos, auditoría de la Contraloría. Regular o no, la inteligencia artificial divide a Estados Unidos ante la sombra de China. Debaten sobre sus avances. Y aparece en portada la foto Última Hora Cabañas. Florece con colores y aromas. Estamos hablando de atractivo. La compañía Cabañas en KQP ofreció nueva edición de la Expo Ibotirapé, que busca poner en valor el trabajo de los cultivadores de flores y plantas de la zona. Se extenderá a varias semanas, dice Última Hora en portada. Vamos a ver La Nación, que trae hoy 7:42 en todo el territorio nacional. Cambios en salud e IPS. Peña reconfigura el frente sanitario tras reclamos de varios sectores ciudadanos y políticos. Sí, pero ahora no sé si se dieron cuenta. Tarde mañana. Vamos a ver qué sucede. Esto yo creo que ya se instaló. Y veremos. Espero que encuentre la fórmula de mejorar los servicios dentro de salud pública el nuevo ministro Fretes. Bueno, dice también el diario La Nación en portada. En marcha, dice hace 400 cuadras. Dice. Acelera renovación de arterias clave. Aquí le vote a Camilo Pérez. Expertos de Taiwán apoyan vigilancia sanitaria con la inteligencia artificial. El crédito para la vivienda crece y amplía opciones, según Banco Central del Paraguay. Yucio y Prieto vuelven hoy al banquillo de los acusados. Ambos juzgado por hechos de corrupción. En la fecha se reanudan dos juicios clave: el del exministro del Interior Arnaldo Jucio por presunto cohecho con el narcotráfico, y el de exintendente de Ciudad del Este Miguel Prieto, acusado por lesión de confianza. Vamos a ver qué sucede. Sí, es que termina estos juicios orales o no, y las determinaciones de lo que corresponde a estos juicios, ¿verdad? Porque si hay una condena a Prieto, evidentemente pues, se puede apelar eso, pero como que falta un buen tiempo todavía para el 2028. Puede quedar firme ejecutoriada la sentencia si es que Prieto es condenado. O sea que hay que mirar un poquitito también de eso. Si es que Miguel Prieto es condenado, él va a estar inhabilitado para buscar cargos electivos para el 2028. Porque según el Código Electoral, eso prohíbe. Inhabilita, es una inhabilidad. Inhabilidad. No hay forma de destrabar o llámese de plantear recursos. Incompatibilidad, sí. Incompatibilidad significa que uno debe de renunciar y al renunciando puede por lo menos quedar con la posibilidad de ser candidato. Por ejemplo, los que quieren ser candidato para el 2028, el caso de cargo ejecutivo, el gobernador. El gobernador en este momento tiene una incompatibilidad para ser candidato a gobernador. ¿Por qué? Porque siendo gobernador, en el ejercicio del cargo, no puede ser candidato a ningún cargo electivo. Pero ¿qué pasa? Si él renuncia, sí, va a estar habilitado. Y eso suele ocurrir con los gobernadores. Ahora, si cuando uno está condenado y la condena está firme ejecutoriada, es una inhabilidad. Entonces la inhabilidad no podés plantear, o nadie puede plantear como con recurso, o que se le pueda dar algunas medidas, y eso zafaría una forma de decir el tema de la inhabilidad para ser candidato. No, no existe. Y en especial cuando se trata de condena firme ejecutoriada, no se puede. Y vamos a ver. Mucho dirá, bueno, pero una condena, digamos, supongamos que él sea condenado 2 años, ¿verdad? Y mucho dirá, bueno, pero 2 años no va a ir a la cárcel, ¿verdad? Sí, no, no va a ir a la cárcel, por ejemplo. Pero ya es una condena, pues. Y si queda firme ejecutoriada, no va a estar habilitado para ser candidato a ningún cargo electivo para el 2028. Bueno, son los principales titulares que trae hoy los distintos diarios de fecha lunes 14 de septiembre del año 2026. Bueno, en el ámbito deportivo, Olimpia ganó 3-0 a Sportivo Luqueño. ¿Tenés el resumen del partido, Evo, de Luque, Olimpia, Olimpia, Luque? Le aguantó un poco Luque también en los primeros minutos del partido, ¿verdad? O sea que 30 minutos por ahí le aguantó Luqueño Olimpia. Evidentemente, igual Olimpia tuvo chance de abrir el marcador, ¿verdad? Pero aguantó Luqueño. Después el golazo de Richard Ortiz. Eso es lo que tiene Richard Ortiz, ¿verdad? Para el campeonato paraguayo no hay problema, pero se dieron cuenta para el torneo internacional, él ni siquiera pudo jugar. No aguantáis el tipo. Imposible. Esas cosas son lo que nosotros tenemos que tratar de entender. Por eso fue pues, cuando uno es fanático enceguecido, es el problema. Uno tiene que tratar de ser fanático, pero con criterio. Olimpia no va a poder pretender nada con Richard Ortiz y compañía a nivel internacional, pero a nivel local no hay problema porque nuestro campeonato no es, digamos, por decir, es muy exigente, ¿verdad? El caso de el propio Romeo Benítez, por ejemplo, miran de figura de Guave. Incluso del superclásico, Olimpia en su peor momento, igual pudo ante Cerro Porteño, ¿verdad? Cerro también tampoco le iba bien y tampoco le va bien ahora en el campeonato de clausura, pero yo creo que Cerro puede recuperar. Así que tampoco podemos ser tan ingenuos y no darnos cuenta que hay varios equipos paraguayos que sí pueden encarar el torneo local, torneo clausura, apertura, pero estamos hablando de competencias internacionales. No estamos nosotros a la altura para competir a nivel internacional. Por eso no me pongo como ejemplo. El caso de Richard, golazo ayer. De antología dirán algunos, ¿verdad? Pero nivel de torneo internacional, no. Ahora sí, como que Olimpia ya quedó eliminado, entonces nos queda el campeonato de clausura y todos los elogios para Richard Ortiz, evidentemente, ¿verdad? Es una herramienta interesante para el Olimpia y la manera que definió. Vamos a escuchar un poco, Evo. Este tiene audio, ¿verdad? A ver.
1: Esperaba los centros para Aval. Juan Gabriel va a autorizar el comienzo del partido. Señores, Tocumay, su majestad del fútbol pone frente a frente a Olimpia Sportivo Luqueño, décima fecha del campeonato. Va sacando Mongelo. Arriba Maggi. La pelota elegida a Bentaberri, jugó atrás al arquero trabado por Maggi. El balón salió para mí. Se fue. Maggi toca para Morales. El árbitro no había pitado. Maggi, que se dio cuenta que la pelota salió, se frenó, pero después se dio cuenta también de que no hubo silbato, que no habían tomado decisión y entonces intentó continuar.
2: Error acá de Bentaberri. Se terminó confiando. Te doy, no te doy.
1: Corner. La jugada corta, Giovanni va entregando hacia atrás. Mira el centro de Ocampo, peligroso arriba. Golpe de cabeza y se perdió Lolbiesniata. Apareció sobre el segundo palo. Solo conectó esa pelota, cabeceó alto.
2: Y le termina dando mal. Gana con oficio esa pelota puesta al segundo palo. Fueron a buscar Morales y también Pepiak.
1: Rodney Redes entregó para Delmas y le puede pegar. Delmas le pegó justo al centro de la portería en donde estaba Ángelos. Quitó bien Barreto. Protege la salida. Sportivo Luqueño. Muro la perdió y Rodney Redes le pega. El arquero. Se quedó con la pelota Francisco Miquelos.
2: Otro remate fuera del área.
1: Allí va Bentaberri, Bentaberri para Raúl. Iba a cruzar, tiene espacios, metió el centro arriba. Ábalos cabeceó al medio donde está Miquelos.
2: La primera que le termina llegando de buena manera a Gabriel Ábalos. Gana en el salto, aplica el cabezazo.
1: Iba Romeo en el mano a mano, enganchando frente a Brizuela. Tocando para Delmas, cayó Romeo. Sigue Delmas, está muy marcado. Sacando Ocampo, vino al área, Ronnie Redes anticipó, ganó fondo de cancha, giró, centro que rebota, Richard tira. El balón sobre el travesaño, situación clara, le pegó el capitán, se le levantó el remate.
2: Richard Ortiz muy cerca de abrir el tanteador, la jugada que termina originándose en la zona izquierda. La anterior había sido de la derecha, en esta ocasión activó la zona izquierda con Coyote, apareció Rodney. Delmas y la pelota que termina quedando para Richard Ortiz, que está con remate, pasó muy cerca, se le termina elevando. Ahí Romeo pedía una falta.
1: Sube por la banda derecha y prepara el centro. Va Raúl, metió el centro. Cayó Ábalos, desvió campo, alcanza Romeo. Iba Romeo, se reincorpora Ábalos y va al centro. Cardoso por muy poco no conecta. Saque de portería.
2: De cerca, Olimpia intentando, Olimpia apurando por todas las vías. Intenta por abajo, intenta con remate de media distancia, por derecha, por izquierda. En esta ocasión el centro fue muy pasado.
1: La pelota para Raúl, el pase para Cardoso. Espera Ábalos, centro para Ábalos. Sin la pelota que se desvía y se pierde cerca. Casi autogol de Brizuela, que dice que le empujaron, hay córner.
2: Sí, porque le terminan buscando a Gabriel Ávalos, la pelota le termina quedando casi a Rodney, que pasó a jugar a la izquierda.
1: Se ofrece Rodney Redes. Y la pelota, el de Coyote, fue para Richard Ortiz. Lo miró a Ávalos, lo va a buscar. Metió, sin embargo, el cambio para que Romeo intente el uno contra uno. Romeo frente a Valbuena, se metió la pelota para Delmas. Le puede pegar de zurda. Richard le pega. ¡Gol! ¡Qué golazo! ¡Gol! ¡De Olimpia! Richard Ortiz, zurdazo impecable, el remate se estrella contra la red. Olimpia lo estaba buscando sin claridad, se armó una muy buena jugada. Richard Ortiz, el capitán, llegando de atrás, logra conectar la pelota. Él había iniciado la carga, cambiando para Bernardo Romeo Benítez. Y él llegó para recibir de Delmas, para definir así un golazo para que Olimpia pase a ganar el partido 1-0.
2: Absolutamente todo de Richard Ortiz, de inicio a fin. Qué manera de pegar a la pelota, de primera, le agarra de lleno, iba subiendo, escalando, buscando el ángulo izquierdo de Mongelós. Habíamos dicho que a Olimpia le faltaba profundidad, alguna situación frente a la portería.
1: Peligroso campo, centro atrás, Bogado, Bogado, marca Richard Ortiz, gira Bogado, le pega. Gastón Olveira se quedó con la pelota, peligrosa llegada de Luqueño.
2: Muy, muy similar a cómo se había gestado el tanto de Olimpia, porque la armó toda. Gio Bogado empezó a organizar.
3: El capitán Richard Ortiz, el que tiene más de 500 partidos con Olimpia, 11 títulos con el franqueado, anota su gol número 55.
1: Y ahora Olimpia quiere el segundo con Rodney Redes, va Redes, espera Ávalos, va llegando Romeo, Romeo que le pega, Romeo que toca, Cardoso juega. Olimpia desaprovechó una muy buena, sigue el peligro, la va jugando Romeo, entrega para Fer Cardoso, sube Raúl, fondo, centro, llega solito del más y le pega del más, tiro, salió sobre la raya, un hombre, gol. Romeo, gol de Olimpia, Olimpia, Bernardo Romeo Benítez. Olimpia atacó con todo, fue un aluvión, se quedó de frente a la portería Bernardo Romeo Benítez y la mandó a guardar. Delmas tuvo la posibilidad, salvó sobre la raya Barreto, pero llegó Romeo y Olimpia antes del cierre de la primera etapa saca una ventaja tranquilizadora. Romeo Benítez coloca el 2-0.
2: Todo el presupuesto de Olimpia del primer tiempo se deposita en esta jugada, porque era un momento ideal, el Deportivo Luqueño estaba respondiendo, porque era una situación clara que Olimpia terminaba desperdiciando, pero la jugada proseguía y justamente fue Romeo el que termina tomando el rebote.
1: Romeo que va, toca la pelota, Olimpia va al centro, Rodney Redes, se perdió el tercero, el cabezazo sobre el segundo palo, salió por encima del travesaño.
2: Se termina elevando esa pelota en vez de bajar.
1: 22 minutos, allí, el Cardoso, Raúl Cáceres, entregando para Alfaro, metió el centro, vino para Ávalos, cabeció, el arquero, Mongelós, contestando el cabezazo de Gabriel Ávalos. Olimpia está más cerca del tercero que el Luqueño del descuento. La juega Maíz. Juan Fermete, Romeo va por el tercero. Pico, acelero, ganó, va Romeo. Llegó Morales, lo desplazó. Morales cae, parece que está sentido. Romeo pide rápidamente asistencia para él. Se toma de la rodilla el jugador de Sportivo Luqueño.
2: La pelota puesta para Ávalos que deja pasar. Romeo con velocidad termina ganando, al caer me parece que se termina lastimando, se toma de la rodilla.
4: Nada más para agregar lo de Morales, que lo llevaron ya directamente al vestuario a Morales.
1: Gracias, dice él, que sea lo menos grave posible, es lo que uno quiere. Franco Alfonso ganó y viene el tercero, tocó para Cardoso. ¡Gol! ¡Gol! partido. Olimpia y la pelota larga entró a espaldas de todo Franco Alfonso. ¿Y con qué serenidad asistió Fernando Cardoso? Recibe y remata alto. Olimpia golea claramente superior, contundente. Olimpia 3, Sportivo Luque 0.
2: Olimpia estaba jugando mejor que en la primera parte incluso, pero no estaba llegando a los goles. Cote que sí había generado varias situaciones.
1: El luqueño poblando el área de Olimpia. 6 cabeceadores. Giovanni para el rebote. Comas que le pega. Se adelanta Brizuela también. O al córner de Comas. Arriba Walter. Golpe de cabeza de Ruiz que la trae. El balón termina en la nada. Era Álvaro Martínez el que llegaba sobre el segundo palo.
2: Terminó ganando finalmente Walter.
1: Saque lateral. Va a terminar. Señores, ya terminó. Ya ganó Olimpia. Olimpia 3, Luqueño 0. Olimpia se acerca en la punta. Queda a 3 del líder Libertad. Importante.

0: Olimpia a Sportivo Luqueño y Luqueño con esta derrota está lejos de la zona roja, como se dice, por la permanencia, por no decir por el descenso, ¿verdad? Rubio Ñu que perdió ante Nacional que le ganó por la mínima diferencia. Creo que Rubio Ñu mereció un poco más, pero perdió. Y San Lorenzo que tampoco levanta cabeza. Son los principales candidatos, digamos, para perder la categoría. Pero tampoco está lejos Sportivo Luqueño. Luqueño está ahí cerca nomás. Y Recoleta que posiblemente va a tener también inconvenientes si sigue perdiendo, ¿verdad? Y Cerro Porteño que no pudo ante el equipo aborigen. Creo que viendo el resumen del partido, no sé si tener el de Cerro Guaraní, Evo. Si es que por ahí podemos poner un resumen más corto, ¿verdad? Si es posible, para ver un poco las principales jugadas. Porque Guaraní jugó muy bien el encuentro. Y en especial aquellos que llegaron a ver el partido me están dando la razón. ¿Por qué? Porque el empate 1-1 y el penal ejecutado por Vegetti que malogró, erró el arco, como se dice. Muchos dirán, aquellos que no llegaron a ver el partido, bueno, pero Cerro Porteño se le escapó la victoria. Bueno, puede ser que se le haya escapado la victoria porque no pudo aprovechar la oportunidad, el gol desde el punto penal. Pero mirando el resumen del partido, Guaraní fue muy superior a Cerro. Guaraní desaprovechó, pero cantidad de oportunidades de gol. Cosa que en el fútbol, ya después de un partido, ya no se cuenta prácticamente. No sé si decir incluso queda para la estadística, ¿verdad? Ni siquiera para la estadística queda. Para la estadística porque el resultado. 1-1. Y Guaraní jugó muy bien. Tuvo chance de incluso de abrir el marcador mucho antes de que fue el gol de Rodríguez. Y después en el segundo tiempo también tuvo chance de aumentar el marcador. Después del 1-1 también tuvo chance para pasar al Real frente en el marcador. Y Cerro creo que generó también oportunidades de gol, pero no así por la cantidad generada por Guaraní. Cerro también erró varias oportunidades. Pero ahí estamos viendo el resumen. La primera oportunidad estuvo muy bien Rofo. Sí, yo creo que Rofo le salvó a Cerro donde Guaraní, hay que ser sincero. Mira un poco acá el gol de Guaraní. Este jugador, a mí no me gusta, o sea, ¿no? La cuestión del fútbol, pues, cada uno lo tenemos en otro jugador que nos cae bien, te cae mal, no confías y así respectivamente. Este Morel, por ejemplo, a mí nunca me llenó como jugador. Es igualito que Piri da Mota. Y yo creo que Morel es peor. ¿Cómo le va a cubrir así al jugador de Guaraní? Vamos a escuchar un poco, Evo, el resumen del partido Guaraní Cerro.
1: Logra conectar ese córner de Arrúa y Guaraní que se pone en ventaja en el partido. El laurinegro pasa a ganar 1 a 0.
2: Qué bueno el movimiento de Dieguito Fernández para meterse detrás de Merola, que no salta y que pierde la referencia. Sí, Merola con los metros que tiene, uno dice tranquilamente, le tiene que ganar a Diego Fernández, pero la ubicación.
1: Riveros y Aliceda conversando. Van los cabeceadores de Cerro. Iván Ramírez, Vegetti, Meroya, Cañete, Quintana y Morel. Tiro libre. Pasa Riveros, Aliceda y el centro. Golpe de cabeza. ¡Gol! Cañete. Alexis Cañete de cabeza, la pelota parada se está convirtiendo en factor clave en este partido. El cabezazo de Cañete para superar a Miguel Martínez. Lo empata a Cerro, lo iguala Cañete. El partido está 1-1.
2: Y aquí, de vuelta, se destraba con pelotas paradas.
1: Allende prepara la zurda. El toque, devolución de Arrúa para Allende. Otra devolución, Allende le pega. Rojo la sacó al córner. ¡Qué bien subió Allende! Asoció, remató, salvó Rojo. Lo ve subir a Méndez, metió para Arrúa. Iba Arrúa. Piden Oxay, Arrúa tocó, juega para López, López, López, López, gira, López, que hizo, le pegó muy mal. Los de Cerro reclaman posición adelantada. Nancy Fernández dejó correr todo, saque de portería.
3: Recalde por Arrúa será el primer cambio en Guaraní.
2: Mucho más replegado, sí.
1: Piris Damota metió para Iván Ramírez, se alcanza y peligro, pero está cerrando Thiago. Gana Iván, toca atrás, rebote, Méndez, Getty, bloquea Imanol, el Cerro pide en mano, el árbitro deja correr la jugada, insistiendo Chena, golpe de taco que se desvía, lateral para Cerro, el árbitro para porque espera el aviso de confirmación o no del VAR.
2: Serie de errores porque aquí parecía que Thiago tenía la posición ganada, se confía.
4: A ver si amplía, eso es lo importante, pifia Méndez. La tercera pifia dentro del área. Saca el remate.
1: Epa.
4: Y es un codo que me parece a mí...
1: Si está en la línea del cuerpo, no amplía. Y desde el VAR consideran que es penal, por eso lo llaman a David Ojeda.
2: Lo que se determina o se busca es si amplía o no.
1: Qué jugada polémica, ¿eh?
2: Y si no estaba el codo ahí, pegaban del cuerpo...
1: Y esa es la pregunta. Ese codo es lo que es determinante para decir es mano sancionable o no. En esta parece que sí. A ver qué dice David. Es penal para Cerro Porteño. ¿Quién tira el penal en Cerro?
3: Yo creo que el 19.
1: Es Vegetti. Los de Guaraní reclaman, protestan. 37 minutos.
2: La importancia al momento del partido también, si es que lo llega a convertir Cerro Porteño, estamos entrando en la última parte.
1: Le va a pegar Pablo Vegetti, vuelve a colocar la pelota, 38 minutos, final para Cerro Porteño. David Ojeda para autorizar, Martínez en el medio del arco. Tira Pablo Vegetti. Penal para Cerro Porteño. Tramo final del partido. Ojeda para autorizar. Va Vegetti. Vegetti le pegó. ¡Fuera! El remate por encima del travesaño y Cerro vuelve a fallar un penal.
2: Cerro y el drama de los penales. Aquí tenía la gran posibilidad, y con toda esta facilidad desde el punto penal, termina. Y esto es un golpe anímico, es como un gol en contra. Mirá cómo lo festeja Martínez. Guaraní está con vida en el partido, acaba de desperdiciar Vegetti. Mal pateado por parte de Vegetti.
1: El arquero se había ido hacia el otro lado, gana Pollo Recalde. Dentro del área, López juega para Ferfer, gira, gira, Ferfer, tira. Cerca del palo, se salvó Cerro Porteño, reclama Fernando Fernández. Recibió, giró, acomodó, pero tiró afuera. Emociones sobre el final del partido aquí en el Defensor. Pollo Recalde y el físico, golpe de taco para Coronel que se mete, le cierra en el camino. Lucas Quintana sacando la pelota para Gamarra, la soltó para Piri Damota. Llega con todo Martínez, falta de Piri. Roja. Roja para Piri Damota, dice David Ojeda, Cerro se queda con 10.
2: ¿Cómo va a ser roja? Le dice Robert Piris. Robert la de vuelta.
3: Creo que se va a revisar.
2: Llegó Martínez, sí.
3: Pienso igual que Freddy.
2: Vos sabés que sí, sí. Por eso quiero verla de vuelta. A primera impresión pareció aparatosa.
1: No me parece.
2: No es para roja, ¿eh?
1: No me parece para roja porque no va con los tapones.
2: No.
1: Termina con el empeine. llega primero a la pelota, ya está afuera explicando, ya lo llaman al árbitro del partido.
4: Aquí le va mostrando, va a terminar cambiando. La figura para mí es el señor Matías López, gran partido en mi criterio, y el destacado es el señor Alexis Cañete para Cerro Porteño.
1: No roja, sí amarilla. Ahí saque lateral, protegiendo ante Céspedes. Juega para Guillermo Benítez, Guillermo para Gastón, y esto va a terminar. Gastón que juega, la pelota para Guillermo, suelta, la levantó al área. No pudo De Gea, no hubo precisión. Esto termina, señores, aquí en el Defensor del Chaco.
0: Bueno, 1-1 el resultado final. Guaraní, Cerro, Cerro Guaraní. Bueno, y los hinchas, la hinchada se riste porque dijeron algo. Me voy a plaguear, que un montón, yo imagínense. El Cerro pues, no gana. Además, el caso de Vegetti, que erró el penal, malogró la posibilidad porque fue a los 38 minutos, casi a los 40 minutos ya ejecutó la pena máxima, un poco más incluso, porque tardó pues la decisión del árbitro, porque el VAR lo indica, ¿verdad? Que hubo mano, o llámese, la pelota pegó por el codo del jugador de Guaraní. Mirando un poco de manera sincera, creo que fue penal, porque el jugador de Guaraní pero tampoco tenía la mano hacia atrás del cuerpo. Si es que yo recuerdo así, así fue también aquella jugada de Olimpia ante Fluminense, pero fue ante Flamengo, Evo. Pero cuando eso fue, el jugador brasileño tenía la mano hacia atrás. Y este pues no tenía la mano hacia lo que significa pegar la mano por la cintura, o llámese, por hacia atrás en este caso. Creo que, siendo sincero, yo creo que fue penal. ¿Tenés lo que dijeron los cerristas? A ver. Ah, bueno, vamos a esperar un ratito entonces para escuchar un poco de los cerristas. No, por eso digo, yo creo que fue penal. Mirando un poco la repetición, medio al sopo del codo el jugador de Guaraní. Si es que la mano tenía más o menos pegado por el cuerpo y levantaba igual el codo, yo creo que no iba a ser penal. Lo que pasa es que cuando uno mira, la mano del jugador está un poco lejos de la cintura. Y si es que estaba medio pegado por el cuerpo, y pues puedes alzar igual tu codo pegando la mano por el cuerpo. Pero en este caso, pues la mano del jugador de Guaraní no estaba pegado por el cuerpo. Bueno, eso se dice pegado por el cuerpo, ¿verdad? Porque muchos dirán, bueno, pero ya al final pues el brazo no está pegado por el cuerpo. No, estamos hablando de la regla de fútbol, ¿verdad? A ver, ¿qué dijeron los cerristas?
5: Está atrevete que se da la tío. $100,000 más premio, boludo, y te mete así un penal. Aparte del penal, el partido que se mandó y que se está mandando hace tiempo. Para el olvido.
6: ¿Algo para decir sobre Getty?
7: Mal, pésimo. El tipo gana $100,000, le hace 2 goles a Recoleta y le dedica a la hinchada. Un penal no sabe chutar. Con 50 años que tiene jugando al fútbol, supuestamente. $100,000 para este tipo, $100,000.
6: ¿Qué se puede decir? Esto prácticamente cerró, queda sin pelear.
8: Se entregó ya el campeonato. Es una vergüenza este asunto. Hoy tenía la oportunidad de acercarse y jugar bien la segunda rueda, pero es Brasil 82. Juega sin arquero y con un hombre menos. El centro delantero es uno menos, así como era Joao Siño en 82 de Tele Santana de Brasil.
6: ¿Algo de rescatable del partido hoy?
9: Y nada rescatable, nada positivo para nuestro equipo. Tenemos 4 penales en el torneo de clausura y no somos capaces de convertir uno solo. Vegetti erró 2 penales, el Bocón también así. Vegetti es un jugador que gana $100,000, señores, y es capaz de meter un solo penal. Hemos perdido 4 puntos fundamentales contra Libertad y contra Guaraní, que son rivales directos. Así no podemos seguir.
6: Señora, el problema es Cerro y los penales.
10: No, demasiado, tiene que practicar más penales. Hasta Costa corre más que ellos.
11: Sin alma los jugadores, lamentable.
7: Sin solución para hacer por ahora los penales con Cerro.
11: Desastre de Getis, qué p***.
0: Fulgencio Puque Federico Espíndolo, ¿cómo está, profesor? Buenos días.
12: Día para Evo y la gran audiencia.
0: Bueno, Cerro no levanta cabeza, profesor. ¿Qué opinión tenés al respecto?
12: Y sí, Luis, no levantamos cabeza. Yo como cerrista también estoy un poco dolorido porque ya hay Julián de club ya. Y ayer tuvimos la de ganar, a pesar de que no se estaba jugando bien, y bien lo reconoció Costa, pero tuvimos la opción de ganar el partido. Lástima lo de Vegetti, ¿verdad?
0: Sí.
12: O asegura ser TDI, pero tipo hasta interingo y se fue la pelota allá arriba.
0: ¿Y le descolocó totalmente el arquero?
12: Y sí, le descolocó el arquero, se jugó en forma tempranera ya hacia su palo izquierdo. Y él tenía definido de meterle con fuerza, ¿verdad? Porque si le miraba, tenía que haber colocado hacia la derecha, pero no fue así, ¿verdad? Lastimosamente perdimos la opción de seguir peleando el campeonato porque son 2 puntos de oro que le iba a servir mucho a Cerro, acercarse al contrato con Olimpia a los punteros. Pero no fue así, ¿verdad? No podemos, ya es lamentar tarde, ya después de un penal errado. Estoy viendo que la hinchada de Cerro se le ha disgustado con lo de Cerro, con lo de Getty, pero vea, me siento ahí, Luis. Perdieron, no hay por ahí. Yo empatar Cerro, si empata, tampoco es buen resultado.
0: Sí.
12: Y lastimosamente dio Cerro una oportunidad magnífica de seguir peleando por paz.
0: Y yo creo que Guaraní, mirando un poco la producción futbolística, fue superior a Cerro, profesor.
12: Sí, muy superior a Cerro colectivamente, equipo bien parado, con la posesión del balón, con la intensidad que planteó el partido Chiqui. Yo pienso que Guaraní fue superior a Cerro Porteño. Y me gustó eso de técnico de Cerro. Reconoció que Guaraní fue superior, Cerro no jugó bien y que fue así. Comparto con la mente. Guaraní fue superior a Cerro Porteño en todo el transcurso del partido.
0: Hablábamos en la semana, recuerdo, la incógnita de 2 de mayo. Que 2 de mayo, a ver si hasta dónde va a aguantar el ritmo del campeonato y pierde ante Libertad en su propia cancha y pierde la punta.
12: Y sí, va quedando. Lo que se está comentando, ¿verdad? Ojalá que no se dé, porque además yo incluyo el interior y
0: sí.
12: Pienso que nosotros los campesinos, como dicen los asuncianos, tenemos que hacer fuerza que me gustaría que el de mayo siga con esa raya, pero en la superioridad de los equipos grandes, pues en los momentos difíciles sale a aflorar Luis. Y ayer, la derrota del 2 de mayo contra Libertad lo está demostrando de esa manera, ¿verdad? Y va subiendo también Libertad en los apuntados. A lo mejor futbolísticamente no, pero en los puntos ya está muy arriba también. Es un equipo pretencioso y en los demás yo creo que peligrosamente va quedando. Le queda Rubio Ñu, le queda Nacional, ahora a los demás yo que son equipos difíciles también. Nacional, porque es un equipo que volvió a ganar en el último partido.
0: ¿Cómo es el fútbol, verdad? Porque para mí que 2 de mayo jugó mejor que Libertad.
12: Sí, sí.
0: Si al menos vamos a hablar de producción futbolística.
12: Hablamos por producción futbolística, sí. No fue muy superior que el Libertad.
0: No.
12: Encontró los goles.
0: Yo he visto el partido, pero para nada. Complicación de 2 de mayo, mira, gol en contra. El segundo ya, cuando iba terminando el partido, vino el segundo tanto. El 2 de mayo no tuvo fortuna, mala suerte tuvo 2 de mayo, jugó bien 2 de mayo.
12: Sí, sí.
0: Pero en el fútbol, pues, vos tenés que tratar de capitalizar por lo menos Hay partidos clave, vos sabés mejor que nadie, porque hay partidos que no solamente, como se dice, son de 6 puntos, de cuidado, son de 10 puntos. Pero imagínense, si 2 de mayo ganaba, iba a sacar 5 puntos de ventaja de Libertad.
12: Sí,
0: O sea
12: iba a ser
0: que
12: más grande la
0: sí o sí
12: diferencia,
0: iba a terminar
12: ¿no?
0: primero, concluyendo la primera rueda, ¿verdad? Porque falta una fecha, iba a tener 5 puntos de ventaja. Y aunque pierda la última fecha, va a tener 2 puntos de ventaja. O sea que, y te cuidas si gana otra vez. Y era el partido clave, será.
12: Sí, partido clave era, muy clave era. Y realmente comparto contigo, yo hablé de la supremacía en puntaje, se refiere Luis, pero
0: Sí.
12: en el aspecto futbolístico fue superior 2 de mayo a mí, hizo un buen partido. Lastimosamente, del fútbol hay que tener un poco de cuota de suerte también y aprovechar las opciones que se presentan en un partido como esto, ahora, partido clave, de 6 puntos era para 2 de mayo y perdió en su propia cancha. Y se le está poniendo esquivo de nuevo, pero sigue en una inmejorable posibilidad de seguir en la punta, ¿verdad? Pero hoy se le acerca a Olimpia también, que es un equipo
0: Olimpia
12: que
0: tres
12: está en
0: puntos del
12: alza,
0: puntero.
12: a 3 puntos del puntero
0: A dos puntos de
12: y
0: 2 de mayo.
12: a 2 puntos de 2 de mayo y está ahí cerca. Y Olimpia está subiendo su nivel futbolístico. Es un equipo que está con hambre de volver a ser puntero. Y lo va a conseguir así como lo está haciendo, porque el nivel futbolístico, al menos ayer que planteó el Olimpia, me gustó mucho por la actitud misma del equipo, por no querer perder ninguna pelota. La intensidad que impuso en el partido es un equipo campeonable. Para mi gusto, es por bien el partido de ayer, Olimpia es el mejor equipo actualmente, más que Libertad, más que Cerro, más que Guaraní. Es que. Mirando de forma y opinando de forma criteriosa, Luis, desde mi punto de vista. Puede ser que me equivoque también, pero yo le estoy viendo muy bien al Olimpia, un Richard Ortiz en su mejor momento. Lo de Richard tiene una gran particularidad, Luis, de que hay partidos que cuando no juega bien todo el mundo se le va encima, ¿verdad? Y tú llamas, llegamos a
0: Sí.
12: toda la ley, y es siempre la tabla salvadora de Olimpia. Y él cuando
0: Totalmente.
12: está. Es un equipo, un jugador muy experimentado, un líder positivo. Y ayer su golazo fue extraordinario, ¿verdad?
0: Sí.
12: Y esa clase de goles él te marca en un partido importante. En un momento difícil, porque Luqueño también empezó a hacer en otro partido al
0: Sí.
12: Olimpia.
0: Luqueño
12: Y
0: le
12: con
0: aguantó
12: ese gol
0: Olimpia prácticamente todo el primer
12: levantó su
0: tiempo.
12: nivel,
0: Sí.
12: levantó su nivel y parecía que era un baldazo de agua fría para Luqueño, porque después Olimpia se apoderó de la pelota, de la posesión, de la conducción de este gran capitán y los demás jugadores. Mateo también no se está aportando en hace los tres partidos que está jugando muy bien y Olimpia está para ser puntero y para llegar a ser campeonato, Luis, así como están las cosas.
0: Bueno, la intermedia es electrizante. Le ganó General Caballero. ¿Te acuerdas cuando dijimos el equipo General Caballero? Eso es cuando va de menos a más atajante Catalino, porque ya tiene experiencia en la primera. Le ganó a Güereña 3 a 0 de visitante.
12: Sí,
0: Y también he visto que por lo menos se destaca otra vez Santaní. ¿Vos sabías que Santaní perdió dos partidos de los cárceles? Uno iba a ser ya puntero. Y ayer, o ayer o antes, ayer fue, le ganó de visitante a Capiatá. Y
12: sí, le ganó
0: ocupa el
12: Capiatá en su
0: segundo
12: cancha.
0: lugar ahora con 45 puntos. 50 tiene General Caballero. Y mañana tiene que jugar 12 de junio ante Tacuares. Si es que 12 de junio gana, va a ir a 48 otra vez. Va a dos puntos de diferencia con General Caballero. Pero si no gana, si empata, va a ser segundo otra vez 12 de junio. Pero si pierde 12 de junio, Santaní va a estar en el segundo lugar por diferencia de goles, teniendo en cuenta que 45 puntos también tiene el 12 de junio. O sea que impresionante la intermedia. Digo nomás, lo
12: Sí.
0: de General Caballero, hay que ver si alguien le puede bajar a General Caballero. Yo creo, será particularmente que no creo que desaproveche General Caballero esta ocasión y esta oportunidad de nuevo de volver tan rápidamente a la primera división.
12: Yo pienso de la misma manera, Luis. Para mí que el general ya está, yo estoy en la primera. porque es un equipo que sabe jugar los partidos difíciles y está en la punta. Es difícil ya que se despoje de esa posición. Tiene un presidente que sabe jugar también su partido afuera.
0: Sí.
12: Y un técnico, ¿verdad?, que tiene su, conoce la realidad del, de Mallorquín, es de la casa, tiene sentido de pertenencia. Para mí que Mallorquín es el candidato más fuerte. Y Santa Fe tiene la oportunidad. Su cancha perdió dos partidos, ¿verdad? Como dijiste. Que Botafogo ganó después de remontar un 2-0. Sí. Santa Fe llegó a ganar 3-2 y en los últimos minutos del partido perdió contra Temetari 4-3.
0: Sí, 4-3.
12: Y sí, ese partido que perdió contra Independiente también, ¿verdad?
0: Sí, de Campo cancha. Grande. De Campo Grande.
12: Contra Independiente. Sí. De Campo Grande.
0: Y sí, son o si puntos. No iba a ser ya puntero porque iba a tener 51
12: no a
0: puntos.
12: Puntero. No, iba a ser ya, estaba lejos y iba a estar en la punta, ¿verdad? Pero el fútbol es así, ¿verdad? Y el 12 de junio es un equipo fuerte también que está afianzándose. Los sí. dos equipos, actualmente, si termina el campeonato, hoy los dos están en la sí. primera, ¿verdad?
0: Sí. Sí, es que el 12 de junio le gana a Tacuarí y mañana va a ir a 48 otra vez. Va a ser segundo siempre.
12: De pasarse el segundo otra vez. Sí. Está caliente el campeonato en la intermedia, Luis.
0: Sí. El campeonato de Interliga es increíble porque, sinceramente, yo sé que vos fuiste a ver el partido de la vez pasada de La Pastora. Y vos sabés que La Pastora va y le empata a San Josiana de visitante. Y lamentablemente, yo sé que tu, muy amigo tuyo es Martínez, el técnico de La Pastora. Y pierde La Pastora del punto penal, será. Increíble, ahora sí, ese partido.
12: Yo realmente respetando a la gente de San José sentí mucho por La Pastora, porque es el equipo que se eliminó invicto en el campeonato.
0: Sí.
12: No perdió ni un solo partido La Pastora.
0: Pero hizo guapo posiblemente el equipo de La Pastora, porque muy... le empata a San Josiana 2-2 de visitante. Y no hay que olvidar que La Pastora guapo, le perdonó a San Josiana en La Pastora, según lo que estuviste mencionando. Y la sí, vez pasada también el propio fue. Delegado de del amigo Galeano, tu sobrino, donde... Sí. Donde la Pastora mereció ganar el partido.
12: Para mí que mereció también, por la posibilidad que tuvo el trámite del encuentro, ¿verdad? Y lo de ayer fue un partido, un 2-2. Yo el empate pensé de que pasaba La Pastora, porque Burgos fue el arquero de La Pastora. Y es un arquero penal, ese aquel Burgos que jugaba por el 8.
0: Sí, y ganó San Josiana 4-2.
12: Penaleno.
0: Sí.
12: Le ganó San José a 4-2. Se está poniendo lindo, ya están los 8 también de la región, Luis.
0: He visto que le hizo partido Santa Roseña a Campo 9, en Campo 9, y le ganó por la mínima, 1-0, puta, y Campo 9, conste que Campo 9 fue el equipo que clasificó primero, el que tuvo mayor cantidad de puntos. Pero ganó Campo 9 desde el punto penal a Santa Roseña 5-3.
12: Y ese es un partido que...
0: Campo 9, Santa Roseña quedó eliminado. A pesar de que Santa Roseña fue el último clasificado, sí, le hizo partido a Campo 9. Pero sí, clasificó Campo 9. El otro partido, que fue muy disputado probablemente, te envía por una 3 de febrero, terminó 3-3. Sí. En este caso en tiempo normal y desde el punto penal ganó 3 de febrero. 3 de febrero porque no jugó contra Oviedo. 3 de febrero cuando ganó nosotros.
12: Y ellos no ganaron, Luis.
0: Sí.
12: Ellos no ganaron su cancha.
0: Sí.
12: 1-0.
0: Y 3 de febrero se clasificó también. El otro partido, londinense le ganó un 4-2. El otro partido que estábamos manejando y diciendo ya, San Josiana le eliminó a La Pastora del punto penal 4-2, en tiempo normal terminó 2-2.
12: Caguazú ganó 6-0 también.
0: ¿Eh?
12: Caguazú ganó
0: 5-0.
12: 5-0 le ganó.
0: Ovetense ganó 6-0.
12: Ovetense ganó 6-0.
0: Cecilio Báez pierde ante Repatriación. 2-0 y le eliminó, porque hay diferencia de goles, porque el primer partido Cecilio le ganó a Repatriación 2-1.
12: Y
0: Partido de ida.
12: le ganó su cancha. Así fue.
0: Sí, en Cecilio Báez. Y el otro encuentro, Carayao. Carayao le ganó a Ocampeña 3 a 1 y se clasificó.
12: Sí, Carayao pasó también.
0: Y los
12: Ahora viene Carayao.
0: emparejamientos, entonces ahora, atención, así como veníamos diciendo,
12: Sí.
0: Campo 9 va a jugar ante 3 de febrero.
12: Sí.
0: Nueva Londres, San Joséana.
12: No, no se funciona.
0: Ovetense, Caaguazú y Repatriación, Carayao.
12: Sí, ya está eso de emparejamiento.
0: Ovetense, el
12: Y aquí
0: superclásico departamental será.
12: y
0: Increíble.
12: las dos únicas ligas del departamento que gana por diferencia amplia es Cabo Sur y Oviedo. Después son parejitos, ¿verdad?
0: Sí, y justo
12: Pero
0: ellos se
12: no.
0: enfrentan ahora en los cuartos de final, se van a eliminar
12: Y
0: entre
12: juntos se
0: sí.
12: enfrentan, juntos se enfrentan y uno de ellos se quedan afuera, ¿verdad? Y el domingo, no sé si en dónde va a ser el partido, Luis. Si Oviedo, en Oviedo va a ser en Caguazú. Yo no tengo por la. Pero ya se juega ya el mata-mata de los
0: Y
12: de
0: hay
12: esta
0: que ver
12: serie.
0: eso, cuál es el criterio, ¿verdad? Porque
12: Sí.
0: si es que vamos a guiarnos por el posicionamiento de la clasificación, si no estoy trasbordado, Oviedo tuvo más puntos que Caaguazú en la fase de clasificación, la fase de serie. ¿O
12: Y para
0: no?
12: mí que sí, para mí que sí.
0: Yo no sé si eso se va
12: Si
0: a
12: es
0: llevar en cuenta o no.
12: por los goles, Luis. Caguazú tiene muchos goles también, no sé,
0: No,
12: pero.
0: no, no, creo que sea gol. Bueno, Monje Pambapomina, amigo, ya con Bámago. ¿Cómo va a ser? Va a ser partido. Primero va a jugar Ovetense de local o de visitante. Pedala No, nada, Eitico, ya, y me acuañan, me vayan de. Bueno, Alberto Iñaza, mina resume Olimpia. Para la hija, y ya se capaz, güey. Olimpia Luqueño.
13: Buenas tardes.
0: Buenas tardes, papá. Sí. Hay que ver si Oviedo va a jugar primero en su. ¿Tiene preferencia o no? A ver.
12: Hay que ver eso.
0: Recuerdo. No, no, Coago. No, esta, no. Coago, yo. A ver. Bueno, lo veo. Caballero, en las interiores, uno de los grandes. Sí. Vea las y es Inabepuque. A ver. Están igualados en goles. Seguro se sortea. Se tiene en cuenta de la etapa. Pero. A ver. Espera un ratito, Iago, Sacarillo. Ovetense clasificó tercero. A ver. Ovetense se clasificó tercero. Acabó, se clasificó sexto.
12: Entonces
0: Fase
12: se
0: de
12: juega
0: grupo. Ovetense clasificó tercero. Primero Campo 9, segundo Nueva Londres, tercero Ovetense. Cuarto
12: y si
0: Repa,
12: se
0: quinto Carayao y sexto Caguas. No sé si eso se lleva en cuenta. Si eso se lleva en cuenta, Oviedo tiene la preferencia.

0: Creo que OBT se juega de local primero ante Caguazú y Ave.
1: Sí, ya escuché lo por ahí de que se juega en Oviedo.
0: Eres, vio. Por el tema de diferencia de goles, vio. Ya tú mismo ves ahí, Toribio la Monje, ¿dónde te veas? A ver.
2: ¿Qué tal, amigos? Se revisa la cantidad de puntos y de igualdad, se revisa los goles. Y acá está empate. Los dos marcaron 8
1: Porque
2: goles.
1: te
2: Los dos
1: caben de
0: fueron
1: castellano ya
0: 6.
1: creer, Luis.
0: ¿Eh?
1: Estás enduvezado, o sea,
0: No,
1: te
0: te
1: caben de
0: cae.
1: castellano ya creer.
0: Sí. Ya, tú mismo me ves en mi teoría, a ver. A ver.
2: ¿Qué tal, amigos? Se revisa la cantidad de puntos y de igualdad, se revisa los goles. Y acá está empate. Los dos marcaron 8 goles y los dos hicieron 6 puntos.
0: En esta etapa, los dos hicieron 8 goles. Profesor, 3-0 partido de ida de Caguazú. 5-0 partido de vuelta, 8. Oviedo, 2-0 partido de ida, 6 goles partido de
1: Seis,
0: vuelta, 8.
1: ocho,
0: Hubo leña de superar a la Caguazú, vio. Digo, ¿cuá Minela lento y nada? Nos mandó Minela. Horas 2 de octubre, pero en la partida. Si me llega tanto su escuela. De gatillo, igual local y entonces ya acá Guazú, vea. Ya venderá o vea el partido, o sea. Sí. No, pensé que es una habla de un tema. Es que usted es original. Vos también sos así. Va, fíjate. Ya jaña acá Guazú, ya para estar 0-0. Ya aguanta a ver la revancha. Ya, a 12 de octubre, cancha. Pero Flores es año, ya no gana. Pero arquero. ¿De dónde digo? Flores era el apellido del arquero, ¿verdad?
1: Leo la clase igual de que tiene ventaja. Florera,
0: A
1: Flores.
0: pues ya no llevo a Rubio a 12, veo que hija. Ni a mí cuando yo coy. Sí.
1: No, pero yo voy a buscar y buena actuación de Coagüe.
0: Pero imagínate un poco lo que nosotros hicimos. Va a ser porque niña hasta acá, guazú, de visita, tenía empatada. Revancha con Ave. Ya era a 12 de octubre cancha. Ya no hay nadie que ido a cero. Ayer llegó José. Así fue, ¿verdad? No, ventaja, por eso es lo que yo quiero saber acá. Ha de haber alguna explicación, Puque. Si es que vamos a guiarnos por. Y castigo gol de visitándome en que se vean, ve y no puede subir la cago a su guata, obvio, hasta primero de lo que hay castigo ve ahí.
1: Y captúa Luis. No, yo no
0: Porque
1: realmente la
0: cago a su
1: homologación
0: convirtió
1: no.
0: más goles que nosotros de visitantes.
1: Sí.
0: Creo que prevalece el gol. Ahí está, gol de visitante. Sí. No, era la posición de la
1: Entonces se
0: fase de
1: juega.
0: grupo lo que se tiene en cuenta para los partidos de la fase mata-mata. Hoy por ahí.
1: Diferencia de goles de visitante.
0: El sábado le estaba leyendo y explicó muy bien. Se revisa por etapas, ¿eh? A ver. Bueno, ya está cuando reinvitado, no, no, porque sí, está pues. El sábado mostraste en pantalla, Evo, la tercera etapa. Vos tenés ahí. Primera etapa, ya sabemos. Segunda etapa, con los mismos resultados. Tercera etapa, la niña está imagina. Tercera etapa. Espera un ratito. Ay, bebé, ya sé a mí. Se jugarán partidos de ida y vuelta por puntos clasificados. Al término del partido de vuelta, los equipos que hayan sumado mayor cantidad de puntos, en caso de igualdad de puntos, al término del partido de vuelta, se llevará en cuenta la diferencia de goles. Y de seguir la paridad, se ejecutarán tiros libres, penales para conocer a los clasificados. Los equipos de mejores campañas definen el orden de localía en cada grupo. ¡Ah! ¡Me gusta! Los equipos de mejores campañas definen el orden de localía en cada grupo.

0: Va, ese pedazo ya entendéis. Ok, tercera etapa de mi miedo. Ya hay cuatro, vamos a la llave. Y ahora, ¿cómo ya me vea? Bueno, los equipos de mejores campañas definen el orden de localía en cada grupo de mejor campaña con Oviedo, amigo. ¿O no? ¿Por qué?
1: Sí, para mí que Oviedo es la mejor campaña. Así es, Luis. Y el único caso que se puede jugar en Caguazú es la parte donde dice que se tiene en cuenta la diferencia de goles jugando de visitante. Porque Caguazú le marcó más goles a Vaquería, de
0: De ido,
1: Vaquería que
0: bebé.
1: Oviedo le
0: No
1: marcó a
0: dije ahí.
1: Limón.
0: Dice, se jugarán partidos de ida y vuelta por punto y por nada, bebé, entre equipos. Clasificando al término del partido de vuelta los equipos que hayan sumado mayor cantidad de puntos en caso de igualdad de puntos al término del partido de vuelta, se llevará en cuenta la diferencia de goles. Hoy por allá. Hasta ahí está bien. Y de seguir la paridad, se ejecutarán tiros libres penales para conocer a los clasificados. Perfecto, ¿verdad? Punto y seguido. Los equipos de mejores campañas definen el orden de localía en cada grupo, ¿eh? Está
1: Muy
0: bueno, la mejor
1: clave.
0: campaña que yo puedo vivir, amigo.
1: Para mí que vive la mejor campaña.
0: Cabo Ñandeña primero de visitante, o sea que primero de local Ñaguata.
1: No, demasiado claro eso. En Oviedo se juega el partido entonces.
0: Yo también calculo de misma manera. A no ser que por ahí diga, no, se
1: Esa
0: lleva en
1: parte es
0: cuenta
1: muy...
0: la cantidad de goles de visitantes. A no ser que haya estado en otro artículo, en otra etapa. Goles
1: Pero
0: de.
1: de esa forma fue homologado ya. Es claro, Luis, esa parte. No hay ninguna duda en eso.
0: Porque sí, yo creo que calculando rápidamente, Buque va a ser difícil para que se diga, o para que diga, se lleva en cuenta goles de visitante. ¿Por qué? Porque
1: Para mí
0: acá pues,
1: que
0: hay diferencia de goles.
1: sí, para mí que no tiene, no creo lo que sea así, que sea se tenga
0: Porque
1: en
0: si
1: cuenta
0: es con el
1: lo
0: criterio de gol de visitante, entonces, si vos ganás 3 a 0 de local, ¿verdad?
1: de visitante.
0: O sea que de visitante. 3 a 0.
1: Sí.
0: Entonces, si hay, bueno, 2 a 0 con 2 a 0, 2 a 1. Ponele que ganaste 3 a 1 de local.
1: Sí,
0: ¿Verdad? A ver, juego, viste de perder 2
1: entiendo.
0: a 0. Entonces, coño, clasificaste por un gol de visitante. ¿Me explico?
1: Y así va a ser. Sí,
0: Bueno, pero no es
1: te
0: algo
1: entiendo,
0: así.
1: te
0: No
1: entiendo.
0: es algo así. 3 a 1. Vos ganaste de local. Fuiste de visitante, perdiste 2 a 0. Penales. Con el criterio para
1: Claro,
0: hacer valer gol de
1: penales.
0: visitante, pues entonces, en vez de clasificarte porque me quedé gol de visitante, ¿verdad? Así
1: Sí.
0: como era antes de la Copa Libertadores, ¿te acordás?
1: Ah, exactamente. Justo cuando te llega así.
0: Y eso
1: Ese
0: no, no,
1: fue...
0: no, no, no figura acá en la homologación. Oviedo tiene que jugar primero de visitante.
1: Obvio, tiene que jugar visitante.
0: Acá está la homologación.
1: Y si está
0: Punto y
1: así,
0: seguido.
1: Luis,
0: Los
1: se ve
0: equipos
1: muy
0: de
1: claro.
0: mejores campañas definen el orden de localía en cada grupo.
1: Sí. Muy
0: Mejores
1: claro.
0: campañas del campeonato. Me
1: Va,
0: supongo.
1: pero Toribio no hay reportaje, será. Toribio no hay reportaje, Luis. Es lo maneja para izquierda.
0: No hay reportado.
1: Y reportamos.
0: Sí, se
1: Él
0: reporta.
1: está
0: Él
1: explicando eso.
0: dice, están igualados en goles, seguro se sortea. Se tiene en cuenta se revisa de cada etapa, también es UBI. Y se revisa de cada etapa de la mejor campaña. Es selección obetense.
1: Sí.
0: Sí, tercero clasificó Oviedo en cantidad de
1: Tercero.
0: puntos se refiere en cada grupo.
1: Caguazú clasificó en sexto lugar para él.
0: Sexto.
1: Bueno.
0: Bueno, entonces
1: Se
0: de
1: juega
0: mejor
1: en
0: campaña
1: el.
0: es Oviedo.
1: Se juega en el Ovetense Unido el domingo.
0: Y yo calculo daño. ¿Eh?
1: Sí.
0: No,
1: Se.
0: no. Se tiene que jugar en Caguazú.
1: El
0: ¿Por qué se
1: otro,
0: va a jugar en
1: perdón,
0: el
1: se tiene que
0: Ovetense
1: jugar acá.
0: Unido?
1: Sí, se tiene que jugar en Cabo Azul.
0: Se tiene que
1: Pero
0: jugar en
1: eso depende
0: Caguazú.
1: del criterio. Depende del criterio técnico. ¿Sabes? Ya, de hecho, acuérdate, ya de amigo que estoy. Ya, pues ya jugaba en Campo Nuevo, pues ya jugaba. ¿Te acordás que ganamos una. Ser primero local, perdón, visitante. Y después local. Y nos fuimos a jugar en Campo Nuevo un partido. Parece que la edición sub-19 fue eso.
0: Acá dice, el criterio de clasificación depende del reglamento específico de cada campeonato por departamento. Ah, bueno, ajá, por departamento ya cometí homologación específico, que no es
1: De la
0: genérico.
1: UFI.
0: Cada departamento, cada federación tiene su propia homologación.
1: Sí, así
0: Después la
1: mismo.
0: fase interdepartamental probablemente ya queda a criterio de la UFI.
1: No, eso ya es de la UFI, ya lo
0: Y
1: hizo.
0: bueno, entonces a nivel
1: Departamento.
0: departamental, con nosotros
1: Cada departamento.
0: presentamos la homologación y se aprueba
1: Sí.
0: eso ante la UFI.
1: Totalmente, Luis. Así mismo.
0: Bueno, entonces
1: Cada
0: se puede hacer, a
1: departamento
0: ver,
1: tiene.
0: ese UPI para ande lleguemos y interpretar y nada primero ya guatajape de local.
1: No tenemos la prioridad, Luis, de elegir en dónde jugar. Esa es
0: Bueno,
1: la realidad.
0: antes que no, es que ya ni ya se dio localía, amigo, la primer partido, ¿ve? ¿O vos sos capaz
1: Sí.
0: de jugar primero de local y después ir a liquidar el
1: No,
0: pleito en
1: no, no.
0: Caguazú?
1: No, no, no. Te dije nomás por la experiencia que tuvimos. Uno de las sub-19 que Oviedo tenía la prioridad de jugar primero de visitante y después jugar de liquidez en su cancha.
0: Sí.
1: Pero decidimos jugar menos de visitante. Perdón, jugar de local. Y después de ir adelante. ¿O te acordás de aquel partido de la sub-19?
0: Sí,
1: Que
0: recuerdo.
1: nosotros teníamos que haber jugado primero en Campo 9 y después en Oviedo, de equidad en Oviedo. Pero
0: Sí.
1: hicimos lo contrario, jugamos en Oviedo y después nos fuimos a Campo 9 a perder la clasificación. ¿Te acordás de aquel partido?
0: Sí, recuerdo.
1: Y eso. Nada.
0: Pero
1: Nosotros tenemos derecho de elegir en dónde jugar.
0: por eso digo, acá está la homologación. Entonces, ¿cómo? Lo que yo quiero saber, ¿cómo se puede interpretar esta parte donde dice los equipos de mejores campañas? Mejores campañas que dice del campeonato, amigo. Va a decir con derecha mejores campañas de la última etapa. Mejores campañas significa del campeonato. Desde que se inició el campeonato.
1: Sí,
0: Y bueno,
1: nosotros
0: y
1: estamos
0: desde que se inició
1: terceros.
0: el campeonato, Covetense tiene mejor campaña que Caguazú.
1: Sí.
0: A mí no me va a extrañar que nosotros, los perros ya otra vez, okay, ya se está la localía y no hay por ahí. Pero te digo nomás, acá está el documento.
1: Sí, Luis, pero en el reglamento para mí que nos dice que sí o sí se tiene que jugar en Caguazú.
0: No, los
1: Ahí ya
0: mejores, los
1: ella a
0: equipos de
1: criterio.
0: mejores campañas define el orden de localía en cada grupo, el orden de localía.
1: Exactamente. Claro, y
0: La
1: ahí está claro.
0: preferencia tiene el de la mejor campaña. Si quiere jugar primero de local o de
1: Claro.
0: visitante.
1: Pase nomás lo que importante aclarar, ¿verdad?
0: Sí, obvio
1: Si
0: que
1: no,
0: puede
1: es una
0: elegir también jugar primero de local,
1: obligatoriedad.
0: ¿verdad? Pero es una decisión tomada por los dirigentes de la Liga Ovetense de Fútbol. Como así
1: Claro,
0: también
1: claro.
0: tiene la
1: Así
0: opción
1: nomás.
0: de ir a jugar primero de visitante. Y en teoría,
1: Claro.
0: siempre se opta ir a jugar de visitante.
1: Totalmente. Si dependía de mí, podía actuar de la misma manera.
0: Además, puede estar la diferencia de goles de por medio.
1: Sí, está la diferencia de goles también. Pepe, la te imaginas, porque vos podés perder ya el campeonato en un partido, si te marcan muchos goles. No es que, si hay diferencia de goles, pues 1-0 y lo mismo. Pero cuando hay diferencia de goles ya Se tiene que
0: Pero
1: pelear,
0: según la
1: para
0: gente
1: mí que
0: ande,
1: se
0: y acá
1: tiene
0: con
1: que pelear.
0: la jicua pellima y dinero del monje. Debo a ver, porque la ñandella ne flojo. O clavada ñandella de jicue. Eso nomás. Si nosotros tenemos delegado
1: Tengo
0: flojo, tenemos dirigente flojo.
1: ahí.
0: O clavada ñandella de jicue. Haseco, hay
1: Esa
0: votar
1: cuadra.
0: lo contrario y le gatúa. Ya, cogo full, amigo. Cogo ti juego. Sí.
1: Sí.
0: Un
1: Ah, pues yo
0: juego,
1: jugaba
0: para
1: para
0: el de
1: Chain
0: cogemos sin
1: Luis.
0: lloro allá, pero nosotros tenemos que cuidar todos los detalles.
1: Ah, pues yo jugaba para Chain porque yo conozco bien lo que es los dos, las dos ligas, Caguazú y Oviedo. Yo conozco que Caguazú se va a jugar al menos contra nosotros, ¿verdad?
0: Pero vos te das cuenta, porque que ñandeya ni dirigente no hay cuadra ni más ni mañana guada, baby. No, Aleco, vos decías, aparte, guay, ya tengo a PPP allá de curia, baby. Lo y tocó publicar otra cosa y nada, amigo.
1: sí,
0: Acá con, ni siquiera se
1: así.
0: sabía de la homologación del campeonato departamental. Acá
1: Yo
0: después de
1: leo un
0: leer la
1: tan.
0: homologación recién descubrimos, no le sé con la mitad, porque pego el problema. Coño, me
1: No
0: vale
1: le sé
0: sí.
1: lo mismo.
0: El EIE, ya
1: Jatecango
0: leí es
1: o
0: homologación
1: leer.
0: con ñañeme en cuenta. Y gracias a los monjes nos dimos cuenta de que si pasaba Oviedo y Caguazú se iban a enfrentar entre sí.
1: Ah, pero hablan de Biblia, Luis, pero hablan de ley, de la homologación. A la peanda ya leíramos, upe ya la plagueo tarde, man. Eso siempre suele ocurrir en nuestra liga, en nuestro campeonato también. Se va a los delegados, se le entrega la homologación, nadie se
0: Leíme
1: va a leer, se
0: a ver. Algo no lee
1: oficializa,
0: cuay hoy.
1: hoy cola
0: Sí.
1: campeonatos, hay posipalo, mitad. No crea problema la delegada, cuervo más, vean no ley, realmente que anda ya lee, se ya. Vea la verdad de las cosas. Y si nosotros mismos, lo de la liga, nuestros delegados, nuestros dirigentes no leen y no se informan de la veracidad, es difícil. Es una oportunidad magnífica
0: No,
1: de
0: y nada,
1: pasar
0: tampoco
1: porque
0: había
1: se.
0: con gente el sábado, no sabía todavía si es que contra quién íbamos a jugar el partido.
1: No,
0: Negatuy,
1: sí.
0: negatuy, legalmente, ñandeña leente a
1: Y
0: ango. Ne le cuayo, hemos le
1: no, y
0: lastima.
1: cuestiones, y la cuestión es de interpretación también, Luis.
0: Sí.
1: Pea, del fondo, pea, oye, tú, uy, no sé, siempre ando un día aclarar moral, mitame, sobre la ley, sobre la homologación en las manos de Pórico y equivocado, pero no le sé de Colomita.
0: Y por
1: Y
0: eso digo,
1: la interpretación, pues está el tema, ¿verdad? Preguntando, no interpreté
0: ya duda jape,
1: de
0: ya duda
1: Sergio
0: jape, ya
1: Yandeña.
0: consulta, entendían,
1: Sí.
0: dice, ahorita acá tú y lo entendés de win. Pean de ella, de la
1: No,
0: niña
1: ahorita.
0: acepta, se entendés jape, es improvisar, ahí presenta, como entendeu, a ver ella pi. De que la
1: No.
0: niña entendés jape, amigo, es por andú entendés, porque ahorita acá tú y lo entendés de win.
1: A ver.
0: Y bueno, entonces
1: De
0: ese
1: Sergio.
0: nomás es el tema. No tengo. ¿Vos entendés, cegua? Uja, no entendéis, ja, finalmente. Oye, pa. Aupé y posupear. De cola. O indica por antes la cosa. Ah, tú allá. Agradecemos, güey. Nada.
1: Algo voy a aprender, con algo te voy a aprender diario, Luis. Después que lo aprendes, pa, pero con temas de
0: Entonces
1: reglamento, porque el
0: yo
1: partido puede.
0: necesito que alguien me
1: Porque.
0: explique si es cierto que Caguazú va a jugar primero. De visitante, ¿cuál es el criterio? Si ahí dice los equipos de mejores campañas y definen el orden de localía en cada grupo. Ahí
1: Sí.
0: uno te dice cuánto gol le convertiste de visitante, amigo. No te dice. Ni no te. Y
1: Los puntos que
0: los equipos
1: ganaste.
0: de mejores campañas y tengo plural, vengo ahí. Digo singular, y se opera de todo el campeonato.
1: Aparte plural, singular, ya es complicado y no, doctor.
0: Bueno, a mejores campañas, hijo. Mejores
1: Sí,
0: campañas. Hijo.
1: totalmente,
0: Bueno, veamos ahí.
1: totalmente.
0: El equipo de mejor campaña. Y aunque okay, tú más o menos la chulea. El equipo de mejor campaña. Petinillo yo clasificará. Petinillo elegirá. Petinillo. Por eso veas ahí Caguazú. No, ya. Mejor campaña. Ya me quiere gol de visitante. No. Los equipos de mejores campañas. Es genérico, es desde que se inició el campeonato.
1: Sí, así es.
0: O peor, ya ando, me voy a ir gente, ¿cómo se desea? ¿Tú y problema? ¿Cómo más? ¿Cómo ya? ¿Cómo más? ¿Cómo lo mandaba ya?
1: Pepe con el tema de interpretación, Luis. A Pepe lo está la cañada cuando leí, lo leí del asunto. Es que los partidos pues, se juegan mucho también fuera de la cancha, no solamente en la cancha se juega. Los dirigentes juegan un papel fundamental en los partidos, en las reuniones, la decisión de los árbitros, en la designación, todo eso pues, y otras cosas más que sabemos cómo se juegan. Caguazú es experimentado en eso, tiene buenos dirigentes, tiene muy Aguilera, muy los presidentes, los dirigentes de Caguazú son avezados en la materia, hace mucho tiempo que están en ese tema y nosotros tenemos gente nueva también en la liga, ¿verdad? O Pauyen de Iber, Gregorio Villalba mía. Y es donde Caracú ahí en el fondo está con la metida en el fútbol. Y muchos
0: Bueno,
1: dirigentes, Miguel Sánchez.
0: acá dice alguno ese, en ese orden. Hey. Bueno, amigo, yo te voy a decir una cosa porque cuando se trata de Oviedo y Caguazú, a mí me importa un bledo quién es el presidente de la liga, ni quién es el técnico, quiénes son los jugadores. Nosotros tenemos que defender a nuestra ciudad, amigo. Nadie
1: Así
0: va a
1: es.
0: venir acá de otro lado a defendernos. Nadie. Entonces, yo no
1: Totalmente.
0: estoy de acuerdo que los propios ovetenses tengamos que alimentar para perjudicar los intereses de la selección. No estoy de acuerdo.
1: Bueno,
0: Entonces,
1: yo
0: a ver, no
1: tampoco,
0: pega
1: nunca.
0: órdenes, man. En ese orden, ovetenses de Jaina. Pues de pura cepa, Jaina. Te dice, mando a este amigo, ovetense te dije, yo puedo. Lo primero que hizo, oye, Guayana de ella, pero llamó a protesta. Espérate,
1: Sí,
0: no, no, no, no.
1: no.
0: A mí no
1: A
0: me
1: ver, coño,
0: gusta.
1: de ella de su
0: De
1: tío en Luis, o este se
0: hasta lo está con todo, entonces. A ver, con todo lo que me envía son screens de medio de Caguazú. O de cuando me te güey. Y neutral te dije, güey. Todo esto son de Caguazú. Cuá Coruca también es de Caguazú el screen. Entonces lo que yo pregunto, ¿por qué Ovetense va a ceder la localía? ¿O por qué Ovetense primero tiene que jugar de local el próximo domingo? Eso es lo que yo quiero saber, si yo tengo acá a mano la homologación.
1: No creo, Luis, no creo que jugué ese no salía de nuestra ciudad.
0: Bueno, entonces
1: Porque
0: los
1: ese
0: perros
1: no es un
0: lleguían
1: cuento,
0: y
1: ¿verdad?
0: no publicamos. A mí qué me importa. Que publique el presidente de la República también. Acá hay que. La cuestión es interpretar, mi socio.
1: Sí,
0: Ento,
1: la
0: entonces,
1: interpretación, ¿verdad?
0: acá me quiero que me explique los grandes dirigentes de Oviedo y de Caguazú. ¿Por qué Oviedo le toca jugar primero de local el próximo domingo? Eso es lo que quiero saber. ¿Hago explicar por hoy? ¿Ya entendés?
1: Ya
0: Nosotros
1: está
0: tenemos que
1: apoyo
0: dar nuestro
1: digo
0: criterio. A
1: señor
0: mí mi. No es porque yo sea obetense nomás. A mí mi criterio me dice de que si te dicen los equipos de mejores campañas definen el orden de localía en cada grupo, entonces depende de Oviedo, porque Oviedo ha hecho hasta ahora mejor campaña que Caguazú. Ha hecho mejor campaña que Caguazú. En cantidad de puntos se refiere. Desde que comenzó el Campeonato
1: estaba
0: Nacional
1: apoyo
0: de
1: digo Luis.
0: Interliga. Entonces, Oviedo le corresponde elegir jugar primero de local o de visitante. Y
1: Oviedo
0: si es que
1: elige.
0: juega de local, quiere decir que Ovetense cede la localía.
1: No creo que nuestro dirigente acepte eso. De ello,
0: No importa, la pendiente, veo, amigo, no hay problema. Pero, huevón, porque Jacobo publica mañana. Sí, señor, de mañana está su recuerdo. No, no, no. Ya no hay culpa, amigo. Sí, no, no, no. Yo. Jacobo.
1: cada uno busca su interés,
0: Y ya sí, está bien
1: Luis.
0: ahora.
1: Los caguaseños están jugando de esa manera, la prensa en general mismo lo está publicando así, así es que es una manera de hacer una medida de presiones, pero no creo que después le está pidiendo que usted ve ahí, no piensa que usted ve la furba.
0: Bueno, pero está bien, ¿verdad? Pero lo que yo quiero saber es por qué se va. Si me dice, acá la gente de la liga tiene que aclarar si Oviedo cede, o sea, no es que cede, elige jugar primero de local porque quiere jugar primero de local el domingo, sí, no hay problema. Pero no me venga después con la historia que Oviedo no puede jugar primero de visitante porque le corresponde jugar primero de local. No quiero que me diga eso. Oviedo puede
1: No, porque
0: optar,
1: vamos lo hace.
0: Oviedo puede decidir jugar primero de local. ¿Por qué? Porque decide jugar primero de local. Porque no
1: Así
0: es producto de una exigencia de la homologación. Es optativo. Primero elegir de local o de visitante. Entonces, en una cuestión del sistema del campeonato, cualquiera llegaría a la conclusión de que correspondería jugar primero de visitante, Puque. Porque en dos
1: así mismo
0: partidos
1: es
0: pues, se
1: Luis,
0: define. Y hay diferencia de
1: totalmente.
0: goles también.
1: Sí, la homologación está muy claro. Si es que no de elegir en dónde jugar y tenemos que jugar primero de visitante en Cabo Sur y el segundo partido acá en nuestra cancha. Hay una enorme diferencia en eso. Y pienso que ya es esa a poner la dirigente. La homologación pues habla
0: Esa
1: claro.
0: primera etapa, pero no dice en algún artículo Evo de gol de visitante, si es que hay paridad de cantidad de goles. El gol de visitante es el equipo que convierte mayor cantidad de goles de visitante es lo que tendría preferencia.
1: No creo que varíe, Luis. Primero, segundo y tercero.
0: ¿Eh? No, no, pero el que estuvo allá antes y mira, en el caso que cuando hay igualdad en cantidad de goles de los equipos que clasifican y que se conforman los emparejamientos para saber qué equipo jugaría primero local o de visitante o quién tendría la preferencia, se llevaría en cuenta los goles que uno hace de visitante. Pero sí, allá, pero que ya hay razón de que, pero si no topáis. Puede ser de que en algún otro artículo diga eso. Si es que dice, eso no hay problema, porque si dice que se lleva en cuenta en los partidos de los octavos de finales, el equipo que, si hay paridad en cantidad de goles a favor, se lleva en cuenta el equipo que convirtió mayor cantidad de goles de visitante. Y en ese sí, Caguazú convirtió 3 goles de visitante. Ante Vaquería.
1: Sí,
0: Si ese
1: nosotros dos
0: es,
1: antes firmamos.
0: esa es la explicación para definir, no hay problema. Pero tiene que decirlo en algún artículo de la homologación.
1: No creo que sea eso, Luis. No creo que sea eso.
0: ¿Y qué vos sabés entonces? Porque tengo eres Moichi y Cuñaguata primero Caguasú, es Inapia.
1: ¿Y aguanta Cabazú primero?
0: No,
1: No, y
0: no,
1: por
0: o
1: la
0: sea que
1: homologación
0: Oviedo
1: dije.
0: ata primero y cancha, Pérez.
1: No, no escuché nomás que alguien dijo que se iba a jugar acá en Oviedo el primer partido. Escuché en un medio radial, escuché.
0: ¿Cuál
1: En la
0: es
1: mañana de hoy, en la
0: por qué
1: mañana.
0: razón?
1: Y
0: Sí,
1: no,
0: ahí
1: eso
0: te dice
1: sobre
0: acá
1: ver, Luis, sí,
0: los
1: la
0: equipos de
1: homologación.
0: mejores campañas, Ingo. Y ahí no te dice gol de visitante. Mejores campañas que hice de punto para ella durante de lo que va el campeonato. Pero esa es la interpretación. Porque básico,
1: Yo
0: mejores
1: interpreto así
0: campañas,
1: también.
0: primero orar, hasta en cuenta. Mejores campañas, primero hasta en cuenta. Muy golpe o Mungue, tenía equipo.
1: No se va calculante que ni ante hoy van a ya decidir ya jugar la primera partida en el cancho, me hago la duda
0: Y
1: ahí,
0: yo creo que por ahí estaría.
1: porque la decisión de la homologación está claro. El equipo, nosotros tenemos ese derecho de elegir en dónde jugar. Y si nosotros elegimos jugar el primer partido acá en nuestra cancha, es porque se decidió así y que la gente entienda eso, que la ley y la homologación está a favor nuestro, ¿verdad? En ese aspecto de elegir en dónde jugar.
0: Bueno,
1: Y
0: entonces
1: si
0: si elegimos acá jugar primero de local, bueno, hay que decirle a la gente que sí, hemos elegido primero nosotros
1: sí,
0: jugar acá de local.
1: que bien hubiéramos jugado en la cancha de Cabo Sur, ¿verdad? Pero la dirigencia decidió de esa manera, ¿verdad? Podemos decirle a la gente que nos escucha,
0: O no, a todos de
1: pero no creo
0: Monguegue.
1: que sea así, Luis.
0: Sí. ¿En serio te digo?
1: Bueno, Allende Monguejica, tú te das
0: No,
1: otra
0: Allende
1: posibilidad,
0: Monguejica.
1: Gina.
0: No le sale la Allende de gente de la homologación. Aniciana no le de Guaymey, sí.
1: Un poco el caso concluye de COVID y tiempo, Gina, porque se van a el año de la región, para que decidiera la partida de la calle boicota.
0: Sí,
1: Vamos, opa.
0: jo, venía a aclarar la pata.
1: Más para la árbitro, más para la veedor, pero yo decidí, para pero yo cuando pata oficialmente. Se van a el miércoles, pues ya. Informándome ayer de audiencia de la deportiva del cantón, esa oye, preparamos los internet ya en la cama azul.
0: Está bien. Dale, Buque, un abrazo.
1: Otro para vos,
0: Ok,
1: gusto.
0: Fulgencio Buque Federico Espínola. Bueno, este es un tema que se tiene que aclarar. Se tiene que aclarar ese tema. Bueno. Si dice en alguna parte que se llevaría en cuenta la cantidad de goles de visitante, el equipo que clasifica convirtió más goles de visitante, sí, no hay problema, pero no dice. Yo. Naya topa con este vaina. Por eso los dirigentes de la liga tienen que tratar de interiorizarse bien. Pelemina, amigo. Pelemi. Hasta que tenéis ni mi facultad de la pelea. Pero con primer grado, para uno yo le cuadro. Más segundo grado, venga, tuya. Interpreta imagina de juego ya tercer grado, cuarto grado, quinto grado, sexto, mira, pero con ya le pon nada, imagina. El contenido iba a gustar, viejo. Pele y mi ganamos. ¿Qué tal, Juancito Torres? Gracias por estar con nosotros con la disculpa correspondiente porque estamos en el tema deportivo. Vos sos muy deportista. Así es que entiendo que estarás comprendiendo esta situación. Presidente de la Junta Municipal, buenos días.
2: Días para vos, mi apreciado doctor Luis González. Sí, te agradezco por el espacio de siempre. No, y un tema muy recurrente, ¿verdad? El clásico departamental,
0: O sea, es
2: Oviedo
0: Lina,
2: Caguazú.
0: sí.
2: Sí, no hay castuya, me tiene ventaja, no hay
0: No,
2: forma.
0: claro. O sea, y
2: Y
0: algo.
2: muy atento, escuchando la conversación con el profesor, también que un avezado de la materia, el profesor Puque Espínola, uno de los más ganadores de la Liga Ovetense. Y como voy a decir, ¿verdad? No podemos dar ventaja y menos en un clásico departamental donde en los últimos años Caguazú siempre nos quitó ventaja.
0: Y si es que tenemos la posibilidad de elegir jugar de visitante o de local, si esta preferencia tiene Oviedo, todos le vamos a pedir a los dirigentes y al cuerpo técnico para que juguemos primero de visitante.
2: Totalmente de visitante y acá el local.
0: Sí,
2: La
0: porque,
2: vuelta a tratar de con
0: claro,
2: todo
0: de
2: entrar,
0: liquidar el
2: de
0: play, a no
2: liquidar.
0: ser que haya una explicación, puede ser que alguno diga, bueno, ya tengo mi socio, ya voy a probar la de visitante, hay alguna cosa allá. ¿Gatú?
2: Sí, pero el segundo partido siempre es ya trascendental, ya es la vuelta. Y creo que tenemos que jugar el segundo partido acá.
0: Allá visitar Nene, ve nuestro comentarista Rubén Nene Cardoso, ¿ven? Ahora estuviste ahí, ¿cuándo fue eso?
2: Ayer estuvimos con el intendente, después de una recorrida estuvimos
0: Ayer
2: ahí.
0: domingo vivo.
2: Ayer domingo en la noche.
0: Anoche.
2: Anoche.
0: A la pucha. Ahí. Nene Cardoso, a ver si. ¿Y qué tal la picadita del asado? ¿Bien?
2: Excelente clase, ah,
0: Como
2: como
0: siempre.
2: siempre, como siempre.
0: Sí, y comieron mucho.
2: No
0: O
2: tanto.
0: no
2: Oye, cuida,
0: tanto.
2: iros hoy, no,
0: No,
2: ya
0: vos la vea.
2: está.
0: Rubén Nene Cardoso, ¿cómo estás? Buenos días.
3: Buenos días, Luis, y muy buenos días para la amable audiencia de RFM.
0: Bueno, acá estamos con Juancito Torres. Estuvieron ayer con el intendente, ¿eh? No, no le vamos a descubrir si comieron mucho o no, ¿verdad? Pero estuvieron en los mandioqueros, ¿eh? O sea que hemos ido a la
3: Sí,
0: yajata,
3: sí.
0: la mandioqueros, y la mandioquero, ¿eh?
3: Sí, anoche
0: ¿Y qué tal?
3: tuvieron todo bien, todo tranquilo. Estamos.
0: O lectura hay, güey.
2: Hola.
3: Y sí, oye, pues, me llamaron luego y me dijeron que con mucha hambre estaban viniendo.
0: Acá te saluda Juancito, acá estamos con él en estudio.
2: Un saludo, nene. Excelente ayer, clase A, el asado, todo, la morcilla, el chorizo, la mandioca. Sinceramente pasamos de 10 y como siempre, ¿verdad?
3: Sí, exacto, ¿no? Y se hace todo lo que se puede.
0: Te gusta,
3: Procurando.
0: pero eso es real. Pedagolo y probablemente inventando algo ahorita. Cuando vos dijiste mandioca. Incluso el
3: Sí.
0: año tuya ya, a veces, a pe colegio, tío, mira, a ver. Ahora, coge este tío, eso lo jodé, no venite, pe. Y cuando venite ya para coger el churraquiño, pe, semáforo de esquina de
2: Ay,
0: ver.
2: cosa bonita.
0: Ay, bueno, y tío, pe, que era ahí. Ahora, colegio, pues, mira, ya. Colegio Nacional, ve a los chupañas, me empieza a la lengua gire, un día. Yo muy yo, el go se iba a las 4 y ya se ponía ahí, Juancito. ¿Vos te lo recordás ya eso? Él con las 4 ya comenzaba ahí, cuando él podía, él hacía solo. Jaupego, ego y así, jaburú, tenía secretario. Jaupego, ore, jaubare, ya pobare, goro, yo andaba. Ja, ni hijo de tío, y me cae, y la estudiante, hijo de hija. Posiblemente con pillas palo y cola. Ay, o sea, churrasquiño así, carnaza de cerdo, lomo de cerdo, wey. Pesa. Y pucú, pesa ya. ¿Vos llegaste a comer? ¿O
2: No,
0: no?
2: no,
0: ¿No
2: no,
0: llegaste a comer,
2: no,
0: sea?
2: no, no,
0: Ja, pe, limón me meteo, pe, y fuente. O bebo muy. Ja, jo, uno está. Jo, pe, a tu. Guapuina, ya. Ja, uno está. ¿No veniste? Sí. Voy con lo de vender. Voy coger. Más. Bótase. 8, 9, cada uno. 2 y lo Ignacio. La yola sinvergüenza de juego mundial. Pone no de plata y oímos. Oye. 3, lo está. 4, 5, 1. ¿Vos recordás? ¿Vos alguna vez comiste de ahí, nene? ¿De dónde veniste? ¿Tu asadito?
3: Yo nunca voy a ese horario, mi horario, pues ese ya no, generalmente ya no me daba. Sí, me acuerdo yo, don Benítez, el
0: Cabo
3: papá
0: tiene
3: Gillo.
0: tipos a hey, ve Don Benítez hizo ve a muy grande churraquiño hizo. Y creo que era 2000 cuando hace rato ya eso, 2500. Ja, Mandi Ores, sí, Mandi Ores. Ja, pe Mandi y con Bogillo. Ja, peo gratis. Ja, pana me dice eso, digo, bueno, ni le tío. Mandi Mandi ese tío vas a irme ahora. Gratis, Mandi Ores.
2: Gracias.
0: No, eso es real. En serio te digo. Lo estaba buscando allá. Jape mandi, hoy con boludo Benítez eso. Jape mandi, yo será, eso es gratis eso. A menos que pegado Benítez, entonces está ajá eso. No recuerdo ninguna a ti. Sí. Pero hablando de mandioca, de hecho que es cíclico esto, nene, pero vos, la mayoría de las veces, la mandioca que servís en los mandioqueros son buenas. Un ponaje ya que
3: Sí,
0: tenía amigo.
3: no,
0: ¿Vos
3: y hay
0: alguien te trae
3: temporada.
0: eso o no? Pues yo la verdad te
3: No,
0: digo,
3: yo...
0: nene, será, yo nunca probé una mandioca así medio dura, digamos, de los mandioqueros. Es
3: Y sí, no,
0: por
3: yo...
0: algo de los mandioqueros, ¿verdad? ¿De
3: Sí,
0: dónde vos
3: sí.
0: comprás la mandioca, nene?
3: Del mercado, tengo uno que de donde siempre suelo comprar y me busca siempre lo mejor. Pero aunque también hay temporada que hay época que no es buena la mandioca. Pero generalmente me busca la mejor parte.
0: Mira un poco.
3: Aún es un problema ya porque muchos cortaron la rama para la semilla y al brotar esa rama que quedó, ahí ya la mandioca ya no se quiere ablandar.
0: Sí. Eso es lo que explica siempre los agricultores.
3: Sí.
0: Bueno, así es que queríamos llamarte nomás para saludarte porque estábamos ya ahí hablando con Puque por el tema deportivo. Cerro no pudo ganar, Olimpia
3: Sí.
0: ganó. Y bueno, Ovetense viene el superclásico departamental en Interliga, nene. Oviedo Caguazú.
3: Incluso yo Caguazú.
0: Oviedo
3: Y está
0: Caguazú.
3: bien eso. Sí.
0: La duda genera de si vamos a jugar primero de visitante o de local.
3: Y seguro en la de entre hoy y mañana se sabe ya eso.
0: Y sí, tenemos la homologación. Estamos
3: Y
0: interpretando
3: sí.
0: y medio que. Tengo mi duda, ¿verdad? Yo creo que a Oviedo le corresponde elegir jugar el primero de visitante o de local. Vos,
3: Ay,
0: si
3: sí.
0: tenés preferencia, ¿qué harías, nene? ¿Jugar primero de visitante o de local?
3: No, y si es factible jugar de visitante el primer partido, tratar y ya sacar el resultado y después definir en casa sería lo correcto, ¿verdad? Porque hoy ya tenés de local, tenés la. Y si sacaste un buen resultado, con más razón ya tenés más apoyo de la afición.
0: Sí,
3: Yo sí
0: yo
3: voy a
0: tengo
3: elegir un equipo de visitantes.
0: la misma interpretación, yo te digo.
3: Dice.
0: Bueno. Excelente, nene. Un
3: No.
0: fuerte abrazo, ¿eh?
3: Igual para vos, Luis, estamos a
0: Okay.
3: la orden de.
0: Ok,
3: Okay.
0: gracias. Rubén Nene Cardoso. ¿Pasaron bien la noche entonces en los partidos,
2: Sí,
0: Quiroz?
2: súper excelente.
0: Bueno,
2: Atención de primera.
0: en honor al tiempo, porque me supongo que tenés mucho compromiso. ¿Cómo podés resumir hasta ahora la presidencia de la Junta de Líneas Generales, presidente? Aprovechando un poco tu presencia.
2: Y sinceramente, mi autor, para mí una experiencia única, me hizo crecer como persona. Conocer mucha gente, estar siempre en eventos importantes, ser invitado, porque Coronel Oviedo en la vidriera política está prácticamente, yo creo que en lo más alto. Ahora tenemos senadores que tienen allá en Asunción un tin importante en lo que es la política, tenemos diputados que siempre también traen proyectos muy buenos para Coronel Oviedo, para el departamento. Tenemos gente muy capacitada. Oviedo hoy en día está, yo creo que en la vanguardia en lo que es la política nacional. Y ser presidente de la Junta Municipal y representar a todo Coronel Oviedo para mí me enseñó muchísimo, me hizo crecer muchísimo y yo creo que esa responsabilidad también yo abracé y traté de cumplir de la mejor manera. Me tocó en este periodo ser 2 veces presidente de la Junta Municipal de Coronel Oviedo y como siempre digo, agradecerle a mis compañeros que tuvieron la confianza en mi persona, a mis pares y a toda la ciudadanía que siempre también me acompañó, ¿verdad? Porque el ser presidente también conlleva tener acompañamiento de la ciudadanía, que la gente confíe en tu persona, que la gente trabaje al lado tuyo, ¿verdad? Y yo creo que ese acompañamiento tuvimos y agradecerle a todo el equipo, a toda la ciudadanía ovetense, a todos los dirigentes de cada barrio, de cada zona, sea del Partido Liberal, del Partido Colorado, siempre recibimos sin preferencia, diciendo que era ciudadano ovetense, que necesitaba algo, estuvo ahí la Junta Municipal siempre abierto para todos, doctor.
0: Siempre te caracterizó recibirle a la gente, siendo concejal municipal y también siendo presidente. Yo creo que en esta ocasión, siendo presidente, le recibí a mucha gente. Yo suelo mirar de vez en cuando, seguirte de vez en cuando y veo que permanentemente hay personas que llegan a la Junta Municipal, no solamente dentro de lo que corresponde a la sesión ordinaria que también contempla participación ciudadana, sino aparte de participación ciudadana, pero que siempre te caracterizó recibirle a la gente, ¿verdad? Porque si la gente llega a la Junta Municipal es porque algún pedido tendrá o alguna inquietud o alguna gestión, ¿verdad?
2: Totalmente, siempre me dice Marco, explotá más lo que vos tenés, me dice, y siempre le digo, ¿y qué? Vos hablás más de tu presencia y de tu gestión, porque yo lo que noto en vos es que a vos te gusta muchísimo hacer las gestiones y estar presente siempre. Y yo le dije, pero yo eso dije en campaña, yo voy a ser un concejal presente, que voy a estar de lunes a viernes atendiendo a la gente, que voy a hacer gestiones a nivel personal, a nivel grupal, vecinal o de comisiones, voy a estar siempre, le dije. Y yo creo que en eso cumplimos. Yo traté de hacer estos 5 años de lunes a viernes oficina, de irme todos los días, no solamente en reuniones de comisiones o en las sesiones de la Junta, sino todos los días estar presente ahí. Porque no solamente ese día el ciudadano necesita, a veces necesita lunes, a veces viernes. Entonces estar ahí siempre, 8:30, 9, estar ya ahí atendiendo a la gente, trabajando al lado de ellos, gestionando al lado de ellos, ¿verdad? Y creo que eso fue una plusvalía también para hoy en día estar posicionado de la mejor manera, que hoy en día la ciudadanía confíe en este proyecto, de hoy en día trabajar fuertemente al lado de las comisiones vecinales, de los amigos, y ese es el mensaje, ¿verdad? Yo creo que Juancito trató de cumplir con todo, de estar siempre presentes a la ICA tuya, y a Paul Luis Alanda, ICA tuya, si es sincero, por una PPS y captura compañía. Cuando ahí ya ve y me dice, porque ilusionarle a la gente, mentirle a la gente, decirle, porque hoy en día que estamos a 20 días de las elecciones generales de este 4 de octubre que va a marcar también historia, dentro de Coronel Oviedo, vos puedes decir sí a todo el mundo. Puedes decir, sí, te voy a conseguir trabajo, sí, te voy a ayudar en esto, sí, te voy a dar lo que vos querés. Pero al final pasa el 4, vos conseguís tu objetivo, llegás a la junta, a ilusionar, petapichape, y le mentís y al final no le conseguís nada, güey. Yo pienso también en el futuro, soy joven y voy a querer ir escalando. Y si hoy me acompañan porque yo digo sí a todo nomás, al final después me va a pasar la factura a la larga, ¿verdad? Es mejor ser sincero, decir hasta acá puedo ayudarte, en esto ya no puedo, y seguir trabajando, ¿verdad? Con todos.
0: ¿Y qué tal la demanda en la junta? Porque es un hábito. Y el hábito repetido, pues, generalmente se convierte en costumbre. Una especie de carácter, ¿verdad? A cuando lo invitas y no lo recibitas a la junta, ve como jovete, lo invitas a la dejo paradita, o lo invitas ahí, hoy cuata ya, porque el comentario de boca en boca es lo más importante, en todos los aspectos. Le garantizo eso. Conste que nosotros somos medios de comunicación, ¿verdad? Pero hay que tratar de administrar realidades. El tema, cuando te dice la gente, es una junta, pues me recibiste a la presidenta, Peñimón, que está por la junta. Porque nosotros pues, tenemos una costumbre donde la gente quiere hablar con las autoridades, quiere verle a su autoridad. Parece que cuando más aparecen las autoridades, se ubica por arte de magia o resuelve patas y cuál es el problema. En todos los aspectos es así. Cuando vos te vas en una institución o a una institución y le encontrás a algún conocido, hasta ese hoy en día la solución no más el problema. Así somos nosotros los paraguayos. Y bueno, acá en Oviedo me supongo que evidentemente la gente acude a las instituciones y en especial a la municipalidad es porque quiere encontrar una cierta solución a su problema, como se suele decir, ¿verdad? Entonces, cuando sabe la gente que uno acudiendo a la junta municipal va a ser recibido, pues puede ir agrandando un poco más también la cartera de gente que llega a la junta con su pedido, ¿verdad?
2: Sí, totalmente. Yo alguna vez fui también dirigente de barrio, de mi cuadra, deportivo. Y como vos decís, ¿verdad? Cuando te vas, te recibe tu autoridad, por lo menos te hace sentar, hablar, te escucha. Opa, es muy importante te digo. Y yo pasé por todo eso, entonces yo trato también de que la gente cuando se va encuentra a su concejal, encuentra a su presidente, sea representado, que se le escuche, que se le encamine algún problema si tiene alguna situación o de comisión o de capilla, o sea ya de escuela, de barrio, de camino, de club. Eso es importante, ¿verdad? Que la gente se vaya, que se sienta cómoda, que su autoridad pelee por él. Y eso es lo que venimos haciendo siempre, ¿verdad? Porque yo fui en su momento también dirigente social, deportivo de mi cuadra. Entonces cuando yo le encontraba a mi autoridad, cuando me iba yo junto a el gobernador, al intendente, al concejal o el diputado, me sentía muy bien, ¿verdad? Cuando me recibía, cuando encaminaba mis proyectos. Y hoy en día a mí me toca estar a la cabeza de una institución muy importante como es la Junta Municipal, y trataré siempre de llevar en alto y de recibirle a todos los conciudadanos sin distinción de colores, sea colorado, liberal, encuentrista, febrerista, sin partido. Vamos a recibirle siempre, doctor.
0: Bueno, pero de un tiempo a esta parte parece que la gente acude más a la junta, Juan. Yo tengo esa percepción, a pesar de que yo casi no conozco internamente la municipalidad. Hace poco me fui, una de las pocas veces, me fui ahí un ratito a acompañarle a un amigo, y nada más. Pero como que estamos siguiendo en algunas medidas también la gestión, o llámese el desarrollo. El gobierno departamental municipal pareciera nomás que hoy día la gente acude más a la junta. ¿Es así o no?
2: Sí, totalmente. Yo veo de esa manera. Hay gente muy guapa, hay concejales que están también todos los días atrás de los ciudadanos vetenses, trabajando con ellos. Y yo, desde mi forma de hacer política y de trabajar, siempre fue la presencia, siempre fue la gestión. Es algo que me caracteriza. Y yo creo que varios concejales también son o trabajan de esa manera, ¿verdad? Y eso es importante porque la gente se va junto a vos porque confía en vos, nomás, doctor. Se va junto a vos, está presente ahí, es porque confía, porque sabe que si se va junto a Juancito o si se va junto a otros concejales, va a encontrar respuesta.
0: Bueno, pero cuando más cerca uno se encuentra con la gente, cuando un concejal cercano a la gente, siempre va a traer también algún beneficio en el sentido cuando uno vuelve a candidatarse, ¿verdad? Porque yo entiendo que ustedes hacen las gestiones no pensando de que todo tiene que ser redituado en votos, ¿verdad? Eso ya va a depender también del trabajo de cada uno, ¿verdad? Pero cuando uno tiene presencia, cuando tiene mayor visibilidad, entonces me supongo que va a tener también algún efecto positivo para cuando uno vuelve a poner a consideración su figura. Ahora, el que desaparece y después aparece después de mucho tiempo, me supongo que también recibirá alguna cierta señal negativa, ¿verdad?
2: Totalmente, y me acuerdo nomás de lo que estás planteando, ¿verdad? Lo que una vez me dijo Julio, ahí el secretario general y el concejal Marcial también. Le recibía yo siempre a la gente, a algunos no le conocía, igual le ayudaba, ese pasaje le pudiera, ese medicamento le pudiera. Pedimos hacer la campaña ya, estábamos a 3 meses la interna, y me acuerdo que yo seguía y me decía Julio, me decía. Presidente, pero mira, che, ¿dónde y cuál más me ayudan? ¿De dónde marcáis la ayuda? Dice. Y yo le dije, Julio, los 5 años, dice esto, le dije, ¿y por qué yo voy a ayudarle ahora o le ayudé? No le pregunto de qué partido es, de qué movimiento es, y le voy a decir, no, hasta morir sin cartel de roba frente, pero verdad. No, pues lo mitamos para allá, pues, lo mitamos de marcar y cuadra más para ayudar, para ayudar, ¿cómo van a movirla de logotipo o la de calcomanía o la de marcámara? Y yo le dije, no voy a hacer, no trabajo de esa manera, no sé yo cómo, pero yo siempre fui hombre de servicio, siempre le atendí a todo el mundo y no por ayudarle ahora y yo soy candidato, ya voy a ir a poner un cartel enfrente de su casa, no es mi manera de hacer política. Tal vez a visitar si veis mandó a por ANSG, o vengo Peña vivir ahí ve comentarlo mitad, Pepe Radio Sooja, Pepe. Oye, me está lo mitad hasta ley mandó a ponerse sin que me conozca, me ayudó, me pasó la mano a un médico tuyo y después eso se más adelante. Fueron las palabras que yo le comenté ahí a Julio y a Marcial cuando me dijeron, wow, voy a aprender más y de provecho, ¿verdad? Y yo creo que en mi casa me forjaron así, me formaron papá, mamá y me dijeron que no preguntar sino tratar de ayudar siempre, ¿verdad?
0: Ahora sí, el tema de el nuevo sistema electoral, ustedes se aggiornaron al nuevo tiempo, Juancito. Independientemente de que usted tenga voluntad y su conducta o su manera de ser sea de esa manera, de interactuar con la gente, recibirle a la gente, de acompañarle a la gente, también es importante uno percatarse de lo que se plantea hoy día en el escenario electoral. En el escenario electoral no le queda de otra a aquellos que pretende avanzar, ascender, que estar con la gente. Y en ese sentido veo que ustedes crecieron mucho. Probablemente entendieron el mensaje, entendieron la forma y el nuevo sistema. Porque acá quienes crecieron muchísimo son personas que ahí bien ajustados ingresaron. En tu caso, en el caso de Baldito,
2: IPI.
0: IPEI. Y yo calculo que ustedes entendieron el juego. Porque es un juego en el buen sentido de la palabra. Otro que se acostumbra, estaban acostumbrados o están acostumbrados a que depende de otro, depende de que diga fulano, mengano, bajar la línea, apretarle a fulano, mengano, o exigirle y compañía, y quien ahora la verdad, maretepe, hoy apoyada a su vez. No sé si que, cómo sería la campaña, si va a ser una campaña auspiciosa en el buen sentido, le va a hacer sentir bien. Y me supongo que ustedes se sienten bien, ¿verdad? Porque crece por lo que están haciendo, por lo que viene haciendo desde el momento que ustedes asumieron sus respectivas bancas. Y le da resultado, ¿por qué? Porque en las internas se vio eso. Se vio contigo, se vio con Ovaldito, se vio con Pei otra vez, y así repetido. O sea que lo que quiero decir, Tomás, pena, es la pe depende de ti, y la y que ahí fulano. En serio. Me explico. Y le da a lo mejor mucha satisfacción eso. ¿Por qué? Porque depende de ti. Otro juego a lo mejor te vas a detener y vas a perder tu tiempo plagueándote. Y vas a ir llorando. Todos los días vas a llorar. Va a ser dirigente, va a para moa, va a para pea, todo eso. Y yo la verdad que cuestiones internas de ustedes no sé, a lo mejor a cabalidad, pero desde afuera uno no siente que ustedes se detiene como para plaguearse y para reclamar algún más apoyo, por ejemplo, ¿verdad? O sea que Pepe Peñapola vende trabajos, probablemente de acuerdo al trabajo también van captando votos. Yo no digo con eso de que ustedes no van a necesitar la estructura. Por, a lo mejor, pero yo y ¿verdad? Sinceramente te digo, Juan. Y me parece interesante eso. ¿Por qué? Porque si yo, por lo menos, diría, estando en tu lugar, posiblemente le iba a exigir al máximo a Denis. ¿Por qué? Porque vos te jugaste por él. Y en las internas mismas, él fue elegido jefe de campaña. Muchos dirán, bueno, pero eso que le viene bien a Juancito, pero el jefe de campaña es su amigo, que en principio dijo que y le iba a acompañar el jefe de campaña. Yo no veo así. Un jefe de campaña pues tiene que ser amplio, tiene que estar con todo. O sea que si es que un lado y te indica, un lado y te dice, oh, ya sabes lo que le espera, ¿por qué? Porque son muchos, ¿verdad? Y ahora él es el intendente, yo no sé, yo no veo tampoco de que vos dejes yo puso, no, yo no veo, yo no siento eso. Otro. Hacerte un poco la idea en tu mente. Si otro fuese el presidente de la Junta y si otro haya recibido públicamente el apoyo del intendente actual de Denis Coderne, ¿cómo iba a ser con él? Yo no te veo a vos muy apegado a él. Probablemente hay respeto y entendés de que él tiene que actuar como intendente municipal y finalmente tiene que instalar cosas beneficiosas para todos. ¿O hay problema con él?
2: No, no, no, de ninguna manera. Nos llevamos la mejor manera. Inclusive, te cuento, mi jefe de campaña de la Seccional 3 es su papá, el profesor Antoliano Coene. Le mando un gran saludo, un señor muy guapo, muy guapo. Me sorprendió cómo trabaja en política. Nunca vi un señor así tan guapo. Y es más, yo creo que es por mi forma de ser, por mi carácter nomás también. Algunos amigos me dicen también eso, ¿verdad? Que tengo que apretar un poco más, que tengo que... Pero yo, mi forma de ser es así, ¿verdad? Yo no... No quiero también presionarle mucho, yo también le dejo que él haga el trabajo, tiene 4 meses, hoy en día creo que queda 1 mes y medio nomás ya y que haga lo mejor por Coronel Oviedo, que trabaje con todos los concejales, que trate de lucirse en estos 4 meses que después él es nuestro candidato a intendente municipal, es el mejor posicionado atrás de Marcos Benítez y yo como presidente de la Junta... Siempre le voy a ayudar, le dije eso desde un principio. Tenés la garantía, Denny, de que tu amigo va a trabajar a tu lado, va a estar siempre 100% para más, sin condicionamiento, sin decirle no, Denny, mira esto, no, mira, ayúdame en esto, nada. Y inclusive se le puede preguntar al intendente actual, a Denis, jamás le condicioné, sino que le dije la bandera ovetense está en primer lugar, vamos a trabajar juntos. Por nuestra ciudad, por nuestro conciudadano, por Coronel Oviedo que tanto queremos y vamos a meterle con todo y yo no te voy a decir ayúdame en esto, hace esto, sino que Coronel Oviedo está primero y no tengo nada que reprocharle, sino más bien agradecerle, ¿verdad? Por todo lo que estamos haciendo juntos por Coronel Oviedo, por la ayuda también que me brinda su querido padre, don Antoliano. Y estamos muy bien, doctor. Eso que estamos mal o algo así es totalmente mentira.
0: No, no, yo no te decía, yo te preguntaba nomás, es que cómo está la relación, porque acá pues se hizo público en su momento del apoyo que él te daba, ¿verdad? Y además no hace falta que uno diga todo el santo día porque se vieron pues las decisiones tomadas. Y cuando ustedes tomaron la decisión de incorporarse al equipo liderado en ese momento por el intendente Marco Benítez, porque ustedes se incorporaron en un equipo, un grupo, ¿verdad? Entonces, porque a lo mejor hubieron, digamos, compromisos también. ¿Cuál es el problema?
2: Sí, no, no, eso sí, hubo un compromiso, eso es real, ¿verdad? de cuando se negoció también todo esto, cuando se habló todo, cuando tuvimos el inconveniente de la encuesta, aquella famosa encuesta que se hizo en junio del año pasado. Ahí nos sentimos un poco también frustrados, nos sentimos, sentimos que se nos mintió, que se nos, no, no se nos habló con la verdad, que se nos jugó prácticamente. Entonces decidimos dar un paso al costado. A mí, en carácter personal, me costó mucho más, ¿verdad? Porque yo venía prácticamente 15 a 20 años con un movimiento donde crecí,

0: Y es algo que marcó, porque a mí me dijeron muchísimas cosas, Luis. Me dijeron, por ejemplo, que Derek Oiland de equipo Milve, Coman de equipo formado, Pepo Ima dirigente de ayuda sea, Gestape me ha ayudado durante 4 años, coordinador, Jaume Hoyos jugó a Tanderejé, Jaume Hoyos en 10 Juancito, Handela de joven tiene equipo, Guajupe, Nay Porin de ayudar, y Cuello Recopama la hay candidatos, y Cuello Hoyos jugó a Hugo Ari, Pei Ari, Osvaldo Ari, la funcionario fuera. Un invitema la mapa la y concejata, oye repartí pa y temas y cuay ande jota lande de equipos de yareita ande de como prácticamente 50 dirigentes de apoyata ande jota ande año y te amo hay forma de lande de equipo prácticamente imposible que entre. Me fui, me pasaron la mano, le agradezco públicamente hoy al senador Ovelar, me ayudó muchísimo nuestro candidato hoy en día Marco Benítez, me dio muchísima facilidad. Y gracias a ellos y a todo el equipo, a Diego González, a Denis Coene, hoy en día casi alcanzamos 1.800 votos y estamos en las generales para alzar, yo creo y estoy seguro que vamos a alzar más de 2.500 votos y vamos a quedar también en la historia como equipo político.
1: Por eso, porque mira que dentro de tu anterior movimiento, ellos prácticamente daban como un hecho de que vos ibas a encabezar la lista. A no ser de que haya mentido también los dirigentes, los líderes, porque acá me dijo un dirigente principal que ellos estaban muy contentos porque esperaba de que vos encabeces la lista para la Junta Municipal en ese equipo, ¿verdad? Y sin embargo, tomaste la decisión de acompañar la decisión tomada por Denis, ¿verdad? Por eso nomás traigo a colación ese compromiso que me supongo que tenía ustedes entre los amigos. Y hoy día, pues, aquel amigo tuyo, o sigue siendo tu amigo, es nada más y nada menos el intendente de Coronel Oviedo, ¿verdad? Eso nomás es el tema. Ahora sí, este nuevo sistema electoral también trae consigo la amistad. Latente está la amistad. No importa si vos tomaste decisiones, múltiples decisiones, también está de por medio de la amistad. Por eso te hago la consulta. ¿Vos crees que tus amigos, que son amigos tuyos como persona, no por movimiento, que siguen formando parte del movimiento amigo, vos crees que en la hora de la verdad te van a votar o te votaron?
0: Totalmente, me
1: ¿Te
0: votaron.
1: votaron?
0: Sí, me votaron.
1: ¿Te
0: Totalmente,
1: votaron, o
0: me
1: sea,
0: sí.
1: por la amistad?
0: Por amistad.
1: Porque tengo 30 años de amistad como ustedes tienen ahí, dijiste, ¿verdad? Entonces,
0: Sí.
1: este nuevo sistema también te embreta eso, en el buen sentido. Sí.
0: Mínimamente, mínimamente un 200 a 250 votos fueron gente genuina del MIC.
1: Que te votaron
0: Mínimamente.
1: porque te aprecian.
0: Porque me aprecian, fueron mi
1: Sí. No,
0: compañero de
1: o sea que no se
0: trabajo.
1: enojaron porque vos cambiaste de movimiento, no, por la amistad más bien. Sí.
0: Inclusive me entendieron perfectamente, me enviaron mensajes de apoyo, de fuerza, estamos contigo, vos te vas, nosotros por nuestro trabajo no podemos, pero te vamos a votar, te vamos a acompañar. Mínimamente 250 a 300 votos nosotros, o sea, la persona de Juancito llevó del movimiento
1: Y
0: porque
1: bueno, y para la general a lo mejor va a ser más amplio, ¿verdad? Porque ahí pues es menos compromiso movimentista también allá al final. Por a veces pues en una interna pues se nota más los trabajos, ¿verdad? En la general es que supuestamente ustedes están todos unidos, ¿verdad? Y por ahí a lo mejor vas a poder captar votos de
0: claro,
1: diferentes sectores, ¿verdad?
0: totalmente, inclusive gente de distintos sectores movimentistas, por ejemplo, del caso de algunos que son de otro equipo, no solamente del MIG, sino del equipo de Mario también, tengo muchos amigos. Yo estoy prácticamente de los 14 años en esto y fui miembro seccional, convencional, presidente subseccional y hoy en día concejal municipal. Entonces ya hice varios favores, ya le ayudé a distintas personas, gente, no solamente del Partido Colorado, sino de otro partido. Y es más, yo creo que en el barrio Santa Lucía, gente del Partido Liberal, la preferencia va a tener Juancito ahí. Eso es categórico.
1: No sentí eso.
0: Yo siento eso.
1: Bueno, acá me dice Fulgencio, porque Federico Espino, alguien le visitó en estos días, tu operador político. Y
0: Pedro Zamudio.
1: pues, y así dice. Y vino a pedirme voto para Juancito,
0: Sí.
1: ¿eh? Y

0: Y entonces él es tu operador ahora.
1: Ahora estamos trabajando juntos.
0: Hoy, no sé,
1: No,
0: mañana.
1: no, no,
0: No,
1: yo
0: no,
1: creo
0: no.
1: que se queda ya. No, estamos trabajando juntos. Estamos trabajando juntos.
0: Hoy sí.
1: Con el comandante.
0: O no tenés duda de que vaya hasta el 4 de octubre eso.
1: No tengo duda que es mi amigo, hasta el 4 de octubre. La primera vez que estamos trabajando juntos, yo creo, no, no tengo duda.
0: Pero acá está la foto, Evo. Poné vos la foto ahí, el comandante. O en la familia Espínola. Espínola Chamorro. Sí.
1: Espina la chamorro.
0: Sí, ahí estuvo visitándole a Cristal. Y Cristal, la hija de Puque, con su yerno ahí. O investigue. O apuro bebé, comandantes a. O predicaina y temas políticos. Pensé que es Puque ella. No aparece en el Puque, pero por lo menos él no es en la foto. La no aparece él, ahí está.
1: Ahí está Cristal, su
0: Ajá.
1: esposo y el
0: Sí.
1: comandante.
0: O investigue. Sí. Pero a vos te consta que él hace así visitas puntuales pidiendo voto para vos.
1: El sábado, por ejemplo, teníamos que irnos en Aguapetú, pero yo tenía ya una reunión que programé ya anticipadamente y le comenté eso, ¿verdad? Pero ya está trabajando él fuertemente.
0: Está bien. Bueno, este vaso térmico es para regalar.
1: Dos vasos térmicos y como que siempre traemos remera Olimpia, Cerro, miles de premios, ya no sabía qué traer. Entonces 200 mil en efectivo tenemos que regalar. No sé si 100 y 100 o 200.
0: ¿Y por qué no me avisaste 9,42? Ya
1: No,
0: será.
1: pero
0: Si,
1: tenemos que.
0: 200 mil gozadas, tú se
1: No,
0: con Aina.
1: y ahí
0: El
1: mitad de
0: 14
1: mes.
0: de septiembre
1: Mitad de
0: será.
1: mes.
0: Bueno, espera un ratito, voy a habilitar acá los números. Peña de Jaime, N más, pero esto va para todo. A ver, decir distinción. Colorado, liberal, heredera. Por el problema, pea. Si es que querés ganar 200 mil, no hay nada más. Vamos a pestemos, que. No, ni nada, pues ya pruébate. A ver, cuando habilitar el número, pues es acribina y hay vaina. Ya habilitando 25, pues ya. Te da para.
1: 25. Un batalla,
0: No, no sé cómo entender allá como
1: güey.
0: el tema del tiempo nomás. Atendemos línea baja.
1: Hola.
0: 200 mil guaraníes tenemos en efectivo. Dame, ya va.
1: Hola.
0: 200 mil guaraníes.
1: Buen día, Juancito.
0: Sí.
1: Buen día, Luis. Buen día
0: Sí.
1: para la nueva audiencia. Te saludamos, Salito.
0: Vaya, Gonzalito, un abrazo.
1: 100%, Juancito. Buen día, Luis.
0: Buen día. Un abrazo, amigo. Vamos con un celular. Hola. Ven, oye. Eina,
1: Buen día, doctor.
0: 9,43. ¿Quién está en línea?
1: Buen día, doctor. ¿Qué tal?
0: Bien, bien.
1: Saludo ahí para Juancito.
0: Sí.
1: Gracias. Wilson Espínola.
0: Hoy está Wilson
1: Wilson
0: Espilo.
1: Espino.
0: Oíme, Wilson ya está habilitado, amigo.
1: Licencia.
0: A ver,
1: Hola.
0: atendé, mi amigo presidente.
1: Hola.
2: Hola.
1: ¿Sí, tu
0: Sí.
1: nombre?
2: Isidro González.
0: Isidro González. Gracias, Isidro. Vamos con tu celular. Hola. Hola.
2: Deportes,
0: Ponme ateo,
2: Ramón
0: a ver quién
2: Balbuena.
0: tiene los míos. Hola. ¿A quién le anotamos?
2: Hola, doctor.
0: Sí.
2: Ramón Balbuena, excelente.
0: Ramón Balbuena. Dale, Ramón. Ya está el.
2: Gracias,
0: Anotado,
2: doctor. Gracias.
0: atender,
1: Hola.
0: señor presidente.
1: Hola.
2: Hola.
1: Sí, ¿tu nombre?
2: Walter Chávez. Saludos, señor
1: Gracias,
2: comisario. Un
1: Walter.
2: reporte.
0: Bueno, hola. Hola.
3: Hola,
0: Sí.
3: Nidia Río.
0: Nidia Río. Dale, ya Nidia. Gracias por llamar. Atender,
1: Hola.
0: presidente. Es que no hay por qué. O
1: Hola.
0: mata ya de programa. Sí, línea baja. Oye, cortada. Vamos con tu celular. Hola.
3: Buen
0: Hola.
3: día, Alice Cardoso.
0: Alice Cardoso. Dale, Alice, atender, presidente.
1: Hola.
3: Hola,
0: Sí.
3: Paola Cáceres.
0: Paola Cáceres. Dale, Paolita.
3: Gracias.
0: Ok. Hola.
3: Hola,
0: Sí.
3: Hilda Martínez.
0: Hilda Martínez. Dale, Hilda. Gracias por
3: Dale,
0: llamar.
3: gracias.
0: Hola,
3: Hola.
0: hola. Hola, hola. Hola.
4: Hola. Hola.
0: Sí.
4: César Espínola.
0: César Espínola. Dale, César, atendé, presidente.
1: Hola.
0: Línea baja, por favor.
1: Hola.
0: Hola. Bueno, ¿por qué no habla el que está en línea baja, por favor? Hola. Hola. No, no puede ser que llame y no hable. Vamos con el celular. Hola. Hola.
4: Buen día, Luis. Buen
0: Sí.
4: día, Luis.
0: Sí.
4: Hugo Jara.
0: Hugo
1: Jara.
0: Jara. Cortana, por favor, ahí que está en línea baja. Hola.
5: Hola, sí. Saludos al futuro concejal reelecto, Fernando Barrera, le saluda.
0: Fernando
1: Barrera, gracias Fernando. Barrera.
0: Dale Fernando, ok. Ahí se cortó el de... línea baja tenemos.
1: Hola. Hola.
0: ¿Quién?
6: Norma Gómez.
0: Hasta ven añe, señora Moma y coime. Bomburero, tú. Bueno, hola, hola, hola. Hola. Hola. En el celular, por favor. Celular, ¿quién está? Hola. Acompañe,
7: hola Luis, Juanchito, sí. Elvio Rodas.
0: Elvio Rodas, Rodas, dale,
1: gracias, Elvio. Hola.
8: Hola, hola, hola. Sí. Buen día, Luis.
0: Sí, señor.
8: Un saludo muy especial para el candidato ganador, Juancito Torres.
1: Gracias, gracias.
8: Celso Campuzano le saluda.
0: ¿Su nombre?
8: Celso Campuzano.
0: Celso Campuzano. Dale, don Celso, ya está anotado, amigo. Hola, hola.
9: Hola.
0: Sí.
9: Richard.
0: ¿Eh?
9: Richard Valbuena.
0: Valbuena. Dale, atendé, presidente.
1: Hola.
0: Se cortó. Vamos con el celular. Hola. Hola.
10: Hola, hola. Luis. Saluda al concejal.
0: Sí.
10: Rocío Spaini le saluda.
1: Gracias, Rocío.
0: Es Spaini. Dale, Rocío. Atendé, presidente.
1: Hola.
0: Línea baja, por favor.
1: Hola.
10: Hola.
0: Sí.
1: ¿Tu nombre?
0: Está escuchando en internet, por eso. ¿Quién está en hola. Línea?
10: Hola.
0: Sí.
1: Hola.
0: ¿Nombre? Vamos con el celular. Hola. Hola.
11: Hola.
0: Sí.
11: Hugo Iván Cardoso.
0: Hugo Iván Cardoso. Dale, amigo, atendé, pero sí.
1: Hola.
12: Hola.
0: Sí.
12: Modesto González, saludos, concejal.
0: Sí, nombre.
12: Modesto González.
1: Gracias, Modesto.
0: González, dale, Modesto. Hola. Hola.
13: Hola.
0: Sí.
13: Alberto Roja, saludo al concejal.
1: Alberto, gracias, Alberto.
0: Roja. Dale, Alberto, gracias. Atender, por sí.
1: Hola.
10: Hola, ¿qué tal, Luis? Saludo bien. Especial a nuestro seguro concejal, Juancito Torres. Alicia Fernández le saluda.
0: Alicia.
1: Gracias, Alicia.
0: Fernández, ¿verdad?
10: Hasta luego.
0: Ok, sí, sí. Gracias. Hola. Hola.
14: Isabel sí. Benialbos.
0: ¿Eh?
14: Isabel Benialbos.
0: Isabel.
14: Benialbos.
0: Sí,
14: come corta.
0: Dale, ok, gracias.
14: Gracias, atendé, gracias.
1: Hola. Hola.
0: Línea baja.
14: Hola.
0: Sí.
14: Hola.
1: ¿Tu nombre?
14: Tania Varela.
0: Tania.
1: Tania Varela.
0: ¿Y tu segundo apellido?
14: Sanabria.
0: Sanabria. Ok, vamos con el celular. Hola. Hola, hola.
15: Hola.
0: Sí.
15: Saluda a Juancito Torres, Gavilán.
0: Nombre.
1: Oscar Gavilán.
15: Oscar Gavilán.
0: Oscar Gavilán. Dale, Oscar, ya está anotado, amigo. Atendé, pero sí.
1: Hola.
14: Hola.
1: Sí, ¿tu nombre?
14: Norma Gómez.
1: Norma Gómez.
0: No, Norma Gómez, una vez ya anotada, señora. Hola, vamos con el celular. Hola. Hola. Hola.
16: Hola.
0: Sí.
16: Saludo al concejal más votado, Juancito Torres.
1: Muchas gracias.
16: Ana Cáceres.
0: Ana
16: Cáceres.
0: Dale, señora. Gracias por llamar. 25 más. Ya 30 veces.
1: Ya 30 veces.
0: Atender línea.
1: Hola.
17: Hola. Quiero anotarle a mi esposa, Elba Arzamendia.
0: Vaya, era.
1: Elba Arzamendia.
17: Elba Arzamendia.
0: Arzamendia. Dale, amigo. Hola.
17: Chao.
0: Hola.
18: Hola,
0: sí.
18: Hola, ¿qué tal?
0: Bien.
18: Mi nombre es Rodrigo Rolón, estoy saludando al próximo concejal de electo, Juancito Torres. Éxito, señor concejal.
0: Dale, Rodrigo, ya está anotado, amigo. Un abrazo.
18: Solución.
0: Ok, hola. Hola.
17: Hola.
0: Sí.
17: Mayra Milagro Sanabria.
0: ¿Eh? ¿Quién?
17: Mayra Milagro Sanabria.
0: No, me cató. Venden a Erela, era. ¿Cómo se llama?
17: Mayra Milagro Sanabria.
1: Mayra.
0: Mayra.
1: Milagro Sanabria.
17: Milagro Sanabria.
0: Milagro Sanabria. Dale, amigo, ya está anotado. Atendé, presidente.
1: Hola.
19: Hola.
1: Sí, ¿tu nombre?
19: Lucas Nahuel López.
0: ¿Eh?
19: Lucas Nahuel López.
1: Lucas Nahuel López.
0: Nahuel López. Dale, Lucas. Ya está anotado, amigo. Hola. Número 30. Hola. Hola.
20: Milagro.
0: ¿Eh?
20: Milagro Valbuena.
0: Milagros.
20: Sí, Valbuena.
0: Bueno, ok. Bueno, ya son tres. Gracias. Ya, 40 último.
1: 40. 10, ya
0: 10 más.
1: 10 más.
0: Bueno, espera un ratito, voy a habilitar. Ahí está, atender línea.
1: Hola.
0: Baja. Línea baja, atender.
1: Hola.
21: Hola.
0: Sí.
1: ¿Sí, tu nombre?
21: Sí, Saúl Cano.
1: Saúl Cano.
0: Saúl Cano, de Ottawa.
21: Sí, señor.
0: El contendiente de Ottawa, o sea. Oye, amigo, un abrazo. Hola. Hola. Hola.
22: Sí. Alfredo. Alfredo Parra saluda.
0: Alfredo.
22: Al futuro reelecto concejal. Alfredo Parra.
1: Gracias, Alfredo.
0: Alfredo Parra, o sea. Oye, Alfredito, o sea. Dale, atendé, presidente.
1: Hola.
0: Peñe, ¿hola? ¿Qué te hablo? Sí.
23: Opa, Angelina Ferreira.
0: ¿Quién?
23: Angelina Ferreira.
1: Angelina Ferreira.
0: Angelina.
23: Sí.
0: Angelina, yo Olivio.
23: Ferreira Zarza.
0: Ah, Ferreira Zarza. Bueno, hola. Hola.
24: Hola, Polonia Portillo.
0: ¿Eh?
24: Polonia Portillo.
0: ¿A Polonia?
24: Sí.
0: ¿A Polonia?
24: Portillo.
0: Dale, Polonia. Atendé, presidente.
1: Hola.
24: Hola.
0: Sí.
24: Samuel Cano.
0: Samu.
1: Samuel Cano.
0: Gracias. Ok, hola. Hola, hola.
25: Hola.
0: Sí.
25: Sí, Miriam Delgado.
0: Miriam Delgado. Dale, doctora.
25: Gracias. Abrazo.
0: Chao, chao. 200.000 guaraníes y nada. A ver la tema. A ver, dos vasos térmicos. La cantidad de llamadas perdidas, pero puede haber sentido. ¿Ya entendés, presidente?
1: Hola. Hola.
24: Hola.
0: Sí.
24: Luján Varela Ferreira.
0: Luján.
24: Varela Ferreira.
0: Varela.
24: Sí.
0: Dale, ok. Hola. Hola.
26: Hola.
0: Sí.
26: Carlos González.
0: Madre.
26: Pues vamos, todos. Carlos González, Carlos González. Carlos González, señor.
0: Carlos González.
1: Gracias, Carlucho, gracias, Carlucho, comandante.
0: Bueno,
1: sí.
0: Bueno, chao, chao. Hola. Hola. Hola.
27: Hola.
0: Sí.
27: Buen día, Hugo Gavilán.
0: Hugo Gavilán. Ok, perfecto. Estamos regalando 200.000 guaraníes en efectivo. Cash. Ahí, pollo asado, ya no sé, amigo. 20-0090-0971-400074, sí. La última llamada, 9:53. Si quieres ganar 200.000 el 14 de septiembre, no hay nada más. Te pones a ver. Todos están habilitados. ¿Allá, Juancito?
1: Sí, todo, todo.
0: Todos están habilitados. 20-0090, no íbamos ya. Es que, verá, estamos ahí. Va, ahí me apuntaba, Juancito. Ya, me mandan hasta 41, pero como coño ahí en línea.
1: Excelente, los dos.
0: Atendé en línea baja.
1: Hola.
0: Se cortó. ¿Se cortó? El de línea baja se cortó. Ah, bueno, entonces va a ser hasta 40. Hola. Hola.
28: Hola.
0: Sí.
28: Ámbar Anaí.
0: Ámbar.
28: Anaí.
0: Anaí.
28: Jara Brites.
0: Jara Brites.
28: Sí.
0: Dale. Sí. Ok, chao, chao. 40. Qué impresionante sea. Bueno, ya entendemos. Último, 41, ya.
1: Dale, dale, dale, dale.
0: Último.
1: Hola.
0: Sí. Ahí se cortó. Oh, ya corta. ¿Cómo hacer el sorteo, Evo? ¿Va a ser el sorteo ahí como solemos hacer? ¿O no hay tiempo? ¿Número? ¿Va a dañar, Noita? No se llama número. ¿A quién le vamos a llamar? ¿Vos vas a regalar otra vez el término que regalaste a tu señora? ¿Vas a regalar otra vez el termo que sacó tu señora? ¿No, en serio? Ah, bueno. ¿Vete que viene mi coño regalado con 200.000 ahí? ¿Y Gatupá?
1: Y Gatupá.
0: ¿No participé? Sí. Así es, sí. Maya Noita. Ay, Noita. No, no, no, que ya subí. Noita. A ver. Noita, cuave. Ah, no mismo. Hago yo y ve. Yo chito, ve.
1: Julio, ve.
0: No, ma, que hay que decir. Ven, nada, un poco como.
1: Julio Yui.
0: Maraico será de curine a bisabe. O más apoyo.
1: Julio Yui. Va a apoyo, me imagino. No desayunar, ¿no? Empanada.
0: Hablando de empanada. Va, eco. ñande amigo la flecha ahí.
1: La flecha.
0: Nada sabéis, güey. Va ahí con la flecha ahí. No le veo más. ¿Por dónde? ¿De dónde por la municipalidad o no? La flecha. ¿Quién es jugador? Lateral derecho.
1: A cañínelo.
0: Ney cuay, ¿dónde más va la flecha?
1: No, Ney cuay.
0: Ya, te saco ahí, también. De que el día te y tendé. La flecha. No, ¿cuándo ya entendéis? Importante, ¿y cuándo ya entendéis? Bueno, ya no está otro. Va a venir, no está. Ya no está, ya no está. Ya no está. Va a venir, ya no está. No se apete. No se apete. ¿Cuándo ya entendéis? ¿Cuándo ya entendéis? ¿Cuándo ya entendéis? ¿Cuándo ya entendéis? ¿Cuándo? Hombre, vamos a gente en la radio, ¿ves? Si hago mi radio, ando. ¡Uy, no le importa! Hacete y vine y ya topa ya. No ando ya. Doctor, doctor. No. Hola, hola.
2: Sí, señor.
0: Del 1 al 40, elegí un número que más te guste y por qué elegí. Ella entiende por ahí, ella puede dar de tipo. Es 200 mil guaraníes y nada más el asunto. Del 1 al 40.
2: 34, la edad de mi. La edad de mi. Candidato.
0: De esta vira, y que se hago 34, como primera veo no sé. Primera veo.
1: Pero el clama para doctor, hay que tener la suerte, ja. Oye, digo papá, yo 35 años más hago.
0: Ay, ya, 200.000 con lunes pues.
2: ¿Sabe por qué es Luis? Porque no festejó su cumpleaños.
0: Ahí está. 33-34 se llama Apolonia Portillo. Es guatamina al lado no sea. Apolonia Portillo. 200.000 la mismo vive y quiere. 33 Angelina Ferreira. A 35 Saúl Cano sea. Es como no sea, güey, legalmente.
1: Ah, la no sea, güey.
0: Por la neno, gente, ojine, güey,
1: y la opa hoy. Oye, güey, se
0: la pegó la ahí. La gol jugoína, pega hoy quitando oína, ya. Dos vasos térmicos.
1: Dos vasos térmicos.
0: Del 1 al 40 menos 34.
2: Hola.
0: Sí, del 1 al 40 menos 34. Por el vaso térmico.
2: Del 1 al 40, 16.
0: Va, él es para 16.
2: Mi nieta.
0: De nieta.
2: Anabel.
0: Richard Valbuena. O no es vaso. Otro número. Del 1 al 40, menos 16 y menos 34.
2: 6 añito.
0: 6, más o menos.
2: Mi nieta.
1: Gema.
2: Gema, mi nieta.
0: Se llama Nidia Ríos. O vaso térmico. ¿Cuál hay que tú retirar con Anga?
1: Con Anga, sin problema.
0: Hubo era con Apolonia y Portillo, hubo retirada. Con Anga hubo retirada. 200.000 guaraníes de Cobebe. Apolonia Portillo, primera vez en la gente de Apolonia, Evo.
1: Y suerte, y suerte, y siempre se ve con Luna. Porque
0: la primera vez hubo participar a Apolonia.
1: Oye, Luis, ¿qué tal en dos, papá?
0: Ya Apolonia, ¿eh? Ya Apolonia. Moguada, ya Apolonia. Da, es Apolonia. Ya Apolonia. Voy a decir Apolonia. Primera vez que yo escucho Apolonia. Bueno, yo que ya Apolonia, carne de 200.000, bárbaro. Pero con esto, paina, tapepe, y hago tapay. Esto, paina, tapepe. Bueno, digo acá, ayúdame allá. ¿Me invitáis o...?
1: Sí, invitamos. Ayúdame una vez. Con Edgar Musi.
0: ¿Ayúdame?
1: Y Diana. Sí, invitáis. ¿Dónde mandas? Sí.
0: El lugar tiene regalitos, te regalan de ella.
1: Te regalan.
0: No, en serio, por favor.
1: Es bien competido medio.
0: De acuerdo, es asegurada. Es bien con el oro. No, no, ya hubo así con ella. Ya.
1: ¿Y, problema? ¿Y permiso llega más?
0: Claro que sí, totalmente. Ya se puede tener Juga, Eurune es la termo. Jate, y Juancito, dígese. Allá. Allá pillata. Ahí vamos a darnos cuenta, gato allá.
1: Gato.
0: Gato. Juancito, ¿qué quiere decir esta mañana? Te agradezco mucho que haya venido. Doctor Eto Torres, un fuerte abrazo.
3: Igualmente, Luis, y Samigo, recordarle a la gente que este 4 de octubre votar por la lista 1, Marco Benítez, y lista 1, opción 8, el mejor candidato a concejal, Juancito Torres. Muchas gracias.
0: Un abrazo, tu papá sea.
1: Oye, emocionante, oye, uy, dando. Nada,
0: pero
1: sabe que siempre él me dice.
0: De forma espontánea es mucho mejor.
1: Claro, y sabe que él me dice siempre. Llego en la sorteo, donde es cada que joya, puedo sorteo, le mando a que deducciones. Siempre dice, ajá, no mando, él es deducciones.
0: La verdad, opción 8 algo, güey.
1: Y lo hubo si le.
0: No, hoy cobra.
1: Hoy cobra.
0: Hoy cobra.
1: Hoy cobra.
0: Y vos sabés que yo agradezco mucho siempre cuando es de forma espontánea, así, ¿verdad? Imagínate un poco. Ego 35 lo elegí a Agui.
1: 35.
0: La
1: de Dios. La de Noceta y la Opa.
0: O pues estás a ver 34.
1: O pues estás 34.
0: Andé 35
1: años.
0: 35 años. Año lo elegía.
1: Sí, año lo elegía.
0: Pero 34 es IGP.
1: Es IGP.
0: Ya Apolonio no es.
1: No, Apolonio.
0: ¿Qué querés decir a lo más, doctor? Gracias por estar con nosotros.
1: No, agradecerte a vos, doctor, por este espacio. El espacio que siempre tenemos acá en Ara FM. Sinceramente, a través de eso, la gente también sabe lo que venimos haciendo por Coronel Oviedo, el trabajo que hacemos día a día, y decirle también a la gente que este 4 de octubre me acompañe. Le pido de corazón para tener un concejal presente y por sobre todas las cosas que le gusta el servicio y que tenga sensibilidad social. Yo estoy en la lista 1, opción 8 de octubre. Muchísimas gracias.
0: Bueno, impresionante la gente, ¿cómo llama? Digo, a ver, el Mogue. No sé, no, ¿cuál es el
1: problema? Y en 10 minutos, 40 participantes.
0: Y pensando ahí. La próxima vamos a regalarlo por el día de la juventud, ¿será?
1: Ya está.
0: Debo joven,
1: sí,
0: ¿cuántos años? 35 años y medio en el tope.
1: En el tope, 35.
0: Vamos a regalar algo por el día de la juventud.
1: Algo lindo. Señor. Vamos a hacer acá un especial de día de la juventud.
0: ¿Sabes? Tiene ancha lento, y no bebe.
1: Ancha, pelota, remeras, están valladas.
0: Y no bebe, ¿cómo se suele decir? Medida ancha.
1: Claro.
0: Medida ancha. Vaya a regalar.
1: Padre de cerveza, estamos sí. Regalando. Ya
0: regalando. Oíme, Juancito.
1: Gracias, doctor. Un abrazo.
0: Doctor Juancito Torres con nosotros. Señores, ya en segundo viene el espacio de la lista 1 que postula Marco Benítez por la reelección para la intendencia municipal en segundo.
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8: Muy buenos días, mi querida Coronel Oviedo, buenos días Diana, hoy lunes, un día fresco, una mañana fresca aquí en la ciudad de Coronel Oviedo, pero nosotros con el mismo entusiasmo y la algarabía de siempre venimos a traer el mensaje de trabajo, de paz, de unidad del intendente, el doctor Marcos Benítez. Intendente le llamamos nosotros, Diana, porque vamos a hacer historia, la ciudadanía obetense en general, junto con el doctor Marcos Benítez, al elegirle como el primer intendente reelecto de la era democrática en la ciudad de Coronel Oviedo, dando las gracias a Dios Todopoderoso primeramente por darnos una mañana excelente y una oportunidad más de estar en contacto, así también al doctor Luis González, propietario ejecutivo de esta prestigiosa empresa Ara FM. Agradecemos a los directivos de Canal 12 TV Max y también estamos al aire en las plataformas en redes sociales. Mi querida Diana, buen día, ¿cómo estás?
9: Buen día, ¿qué tal? ¿Cómo estás, compañero? Sí, una semana más, hoy que iniciamos este lunes fresco, como lo mencionaste, pero estamos con todas las pilas trayendo siempre este mensaje de la lista 1. TV y radio, así que prestísimos ya para el día de hoy. Estamos también al aire gracias a Ara FM, saludarle también a Evo, saludarle también a doctor Luis, que siempre gentilmente nos cede en este espacio, ¿verdad? Así que estamos demasiado complacidos también en esta radio que tanto se escucha y que tanto tiene popularidad también dentro de la ciudad de Coronel Oviedo. Saludos también a nuestros conciudadanos que están ya prendidos en viéndonos a través del Facebook, también escuchando a través de Ara FM, así que un cordial saludo para todos, muy motivados y alegres. El viernes estuvieron nuestros amigos retirando sus premios, muy felices y contentos después de la programación del día viernes, querido Musi, así que estamos iniciando esta semana cada vez más cerca de las elecciones, así que cada vez venimos nosotros más eufóricos, con más alegría para poder traer este mensaje de unidad de la lista 1 de nuestro candidato a intendente, Marcos Benítez, que será reelecto en este periodo que hará historia también en Coronel Oviedo, al ser el primer intendente reelecto dentro de la ciudad, cosa que no es fácil, porque de repente quizás muchos candidatos, muchos intendentes que estuvieron ya en un gobierno pasado, quizás dijeron no, hasta acá llegamos, pero Marcos quiere hacer y seguir haciendo por Coronel Oviedo obras, hacer realmente que Oviedo sea esa metrópoli que tanto queremos y que tanto ansiamos los ovetenses, ¿verdad? Estaba hoy fijándome en la travesía urbana que ya está viniendo acá cerca del cruce, así que uno se alegra tanto cuando ve tanto progreso que tiene la ciudad, y creo que es gracias a las gestiones que nuestros políticos también pudieron hacer, y eso es destacable también, así que estamos ansiosos también de nuestra travesía urbana, gracias también al gobierno nacional que ha puesto también todo su empeño en poder traer. Quizás de repente antes lo mitad y posible y solamente en Caguazú llevaban todo, pero no, hoy es una realidad en Coronel Oviedo, así que estamos demasiado también contentos de todo lo que el gobierno nacional trae a la ciudad de Coronel Oviedo.
8: Así mismo, gracias a las gestiones de nuestras autoridades en general, entre ellas también el intendente municipal, el doctor Marcos Benítez, quien no escatima esfuerzos y mucho menos cansancio para poder llegar a la capital, golpear puertas y de esa manera poder traer obras de beneficio a favor de la ciudadanía obetense. Marcos Benítez, una vez más, comprometido con el bienestar y progreso de nuestra comunidad, él mismo se enorgullece en presentar su política de buen gobierno. Eso es lo más importante y destacable de Marcos Benítez, que él mismo se enorgullece en presentar su política de buen gobierno. Esta política de Marcos, elaborada en consonancia con los principios y del modelo estándar del control. Entonces, es importantísimo, porque lo que Marcos deja como legado es esa confianza, Diana. De vuelta, él recuperó la confianza y las ganas de la ciudadanía obetense en general en inmiscuirse y, por sobre todas las cosas, en participar en el crecimiento de la ciudad de Coronel Oviedo. Hoy Coronel Oviedo supo entender el mensaje de Marcos Benítez en construir entre todos una ciudadanía mejor, con las comisiones vecinales, por ejemplo, Diana. Antes, hay que decir, habían comisiones, 2-3 comisiones en una calle. No entiende pa' la gente, había esa roncha, esa trifulca, esa pelea de quién era más poderoso, de quién conseguía los beneficios. Entonces, hoy se aprendió a trabajar en conjunto, y que la mejor manera de progresar es construir entre todos. Las comisiones vecinales, más de 900 hoy en el distrito de Coronel Oviedo, que trabajan denodadamente también a la par que la administración municipal. Hoy las decisiones son también parte fundamental, participa fundamentalmente también la ciudadanía en las decisiones. Entonces, Marcos estuvo escuchando en los días de gobierno a la ciudadanía en general, de donde han salido proyectos y de donde también hoy ya fueron ejecutados innumerables obras a beneficio de los diferentes barrios. Más de 33 días de gobierno en distintos barrios de la ciudad. Podemos decir que Marco estuvo en todos los barrios prácticamente de la ciudad de Coronel Oviedo, y ha escuchado a todos en general, sin distinción de banderías políticas, credos religiosos. Marcos se ha sentado y ha escuchado y ha gobernado con la ciudadanía obetense. Entonces, el pueblo está contento, está satisfecho, y en agradecimiento, el próximo 4 de octubre la gente se va a volcar a las máquinas receptoras para depositar ese voto de confianza por Marcos Benítez, para que sigamos construyendo entre todos un mejor Coronel Oviedo.
9: Claro que sí, compañero Musi, siempre venimos hablando de todas las obras también que en el gobierno anterior se pudo lograr, ¿verdad? Por varias gestiones y por varios, nuestro intendente no se ha quedado también quieto, ¿verdad? Ha hecho varias gestiones también en Asunción, se ha movilizado, y siempre hablamos de que, ¿por qué hay esa mancomunión? Porque nuestro intendente busca que el pueblo obetense trabaje juntos. Por eso hablas y mencionas de que de repente antes, en otras era, ¿verdad?, no había, en otro periodo no había esa mancomunión ni ese trabajo de los vecinos. Hoy es eso lo que se nota y se ve reflejado en tantas comisiones vecinales que están trabajando activamente y que quieren lo mejor para Coronel Oviedo. El intendente no va a poder hacer nada. Gracias a todos los conciudadanos conciudadanos de bien, que también se preocupan por la realidad de Coronel Oviedo, porque si es que de repente una comisión vecinal, bueno, no, deja nomás de lado porque tiene rencilla con el vecino, porque es de otro partido. En esta gestión del doctor Marcos Benítez, nosotros siempre tratamos de buscar que la unidad de la comisión vecinal, la unidad del barrio, la unidad de los conciudadanos, para poder construir una ciudadanía que tanto queremos también dentro de la ciudad de Coronel Oviedo. Marcos ha traído progreso a Coronel Oviedo, es reflejo de eso también tanto la aceptación que él tiene en Coronel Oviedo, o sea, que el porcentaje que de aceptación que él tiene que es elevadísimo, Musi, porque de repente 80-90% es mucho ya, es mucho por ciento, casi un 10% el que no está contento con lo que él hace, pero sabemos que ni Jesús le dio el gusto a todo el mundo, así que por eso siempre venimos pregonando y diciendo que esta mejor opción tenemos en la lista 1, y más que nada también tenemos a los mejores candidatos a concejales, en algunos casos que serán de vuelta reelectos, que ya tienen también una experiencia sólida legislando dentro de la Junta Municipal, haciendo ese trabajo también tan impecable y haciendo también el trabajo al lado del intendente, porque de repente si en la Junta Municipal, oye, o sea que se pelean todo, bailo y cota, no va a surgir nada de vuelta, y eso también, saber también valorar a la Junta Municipal de que pudieron ser unidos en esta gestión, así que eso es lo que volvemos también y eso es lo que proyectamos para este nuevo periodo, teniéndole a los mejores candidatos a concejales. Tenemos candidatos jóvenes también, promesa de Coronel Oviedo, con ciudadanos también que desde tan jóvenes ya están preocupados por la realidad de la ciudad. Quiero saludar a todos ellos. En la opción 1 le tenemos a Hugo Velar, en la opción 2 a Rodrigo López, en la opción 3 a Osvaldito Mora, en la opción 4 a Pey Vargas, en la opción 5 a Diego Rodríguez, en la opción 6 a Alexis Méndez, en la opción 7 a Julio Balbuena, en la opción 8 a Juancito Torres, en la opción 9 a Jalil Gossem, en la opción 10 a Carlos Chupa Coronel y en la opción 11 a Oscar Chávez. Muchos de nuestros candidatos ya nos están visitando en la radio para poder hablar de sus proyectos, de lo que quieren para Coronel Oviedo, así que vamos a estar seguramente en esta semana también teniendo la visita de los otros candidatos. Ya vino el candidato Oscar Chávez, ya estuvo también el compañero Carlos Chupa Coronel, Jalil Gossem, también Juancito Torres, Julio Balbuena, y así que vamos nosotros también esperando a nuestros concejales para que ellos puedan venir también a dar su mensaje y comentarle un poco a la gente qué es lo que pretenden hacer desde la concejalía. Y como siempre digo, tenemos a los mejores candidatos. El Partido Colorado y la Lista 1 siempre ha presentado a hombres, que líderes que luchan y creen por un Coronel Oviedo mejor.
8: Por sobre todas las cosas, a los candidatos decirles que los micrófonos de la programación de la Lista 1, este proyecto ciudadano que busca construir un mejor porvenir para Coronel Oviedo, están abiertas a las diferentes opciones las cuales están representando nuestros candidatos. Seguir hablando de la política de gobierno de Marcos Benítez que presenta la ciudadanía para este periodo que se aproxima. Marcos ya viene con conocimiento vasto, mi querida Diana, de lo que realmente Oviedo necesita. Por ejemplo, Marcos ya sabe lo que necesita el barrio Primero de Marzo, ya sabe lo que necesita el barrio San Miguel y así también el barrio José María Alfonso Godoy. Marcos ya viene con conocimiento de lo que falta. Faltaría para que Coronel Oviedo siga creciendo. Entonces, esa es la ventaja que tiene el intendente Marcos, aparte de todo su buena gestión, su transparente gestión al servicio de toda la ciudadanía. Por eso nosotros estamos confiados de que el próximo 4 de octubre la ciudadanía ovetense en general, los conciudadanos ovetenses de bien, van a confiar de vuelta en las máquinas receptoras de votación por Marcos Benítez, optando por la opción 1, por la lista 1, perdón. Marcos promueve una política de gobierno bien transparente, reafirma su compromiso inquebrantable también de servir a la ciudadanía ovetense con integridad. Eso es lo que no nos cansamos de decir, con absoluta integridad. Marcos no se cansa, promueve la participación activa de la comunidad en general, Diana, eso nos referíamos. Marcos siempre está gobernando muy de cerca con la ciudadanía ovetense. Entonces, en la toma de decisiones especialmente, la ciudadanía tiene participación en la toma de decisiones en la administración de Marcos Benítez. Y también Marcos garantiza la rendición de cuentas de cada una de sus acciones. Por eso nosotros estamos tan orgullosos de venir a hablar sobre hechos. No venimos a querer mentirle a la ciudadanía oetense, no venimos a tratar de vender utopías, estamos hablando de realidades, porque Marcos fue transparente, fue tan elocuente y así también eficaz a la hora de la toma de decisiones en conjunto con la ciudadanía, y es así que hoy estamos todos contentos, los diversos sectores de la ciudadanía oetense, deportes, comunidad eclesial, ciudadanía común, empresarios, estamos todos contentos, los diversos bloques de la ciudadanía oetense, porque entre todos juntos estamos logrando construir un Coronel Oviedo que todos nos merecemos.
9: Claro, y este fin de semana y este tiempo nuestro candidato estuvo por muchísimos lugares, Musi, mencionando un poco también que estuvo reuniéndose con el concejal Osvaldito Mora en Villa Clarita, con mucha afluencia de gente también. Sabemos bien también que el candidato a concejal Osvaldito Mora tiene su peculiaridad y que tiene muchísima gente que lo sigue también. Estuvo también en Costa Alegre, mirando un poquito, hablando con la gente también, en la fracción San Antonio, también al lado del concejal Osvaldito Mora. Estuvo también por la colonia Montanaro, que estuvieron con una reunión y una dirigencia bastante grande también, escuchándole también a su pueblo. El doctor Marcos Benítez estuvo también acompañando a varios clubes deportivos. Vemos también en sus redes sociales que estaba teniendo una participación súper activa con el candidato a concejal Oscar Chávez. Estuvo por el club Cerro Porteño, también por el club San Miguel, así que siempre le vemos en todos los ámbitos a nuestro intendente, y resaltamos también eso y de lo que él aporta también, no solamente al deporte, sino que a varios en varios lugares también donde él asiste y donde él promueve también. Estuvo también con la Asociación de Cinturones Negros de Kung Fu. Creo que nuestro intendente tuvo un fin de semana muy movido.
8: Así mismo, Diana. Tenemos una llamada al aire, Diana.
9: Enseguida.
8: Bueno, mientras hablamos también de que Marcos, la administración municipal de Marcos Benítez, ha apostado fuertemente también al sector agrícola de nuestra ciudad con el cultivo de papa, cebolla, estos proyectos que han sido ejecutados por la administración municipal, y hoy día podemos decir que somos capital de la producción. Entonces, ahora sí tenemos una llamada al aire. Buen día.
9: Buen día, ¿qué tal, doctor? Hola, ¿cómo le va?
3: Bien, todo bien.
9: Estamos en contacto con el doctor Rodrigo Ábalos, gran deportista y gran trabajador también de nuestra querida Lista 1 y de nuestro Partido Colorado. Estábamos viendo, doctor, en las redes sociales del doctor Marcos Benítez que estuvieron ayudando, apoyando al Club Cerro Porteño. Bien sabemos que nuestro candidato siempre estuvo también apoyando el deporte, así que nos gustaría un poco saber y que nos cuentes un poco de esa experiencia con nuestro candidato.
3: Sí, así mismo, el día viernes tuvimos la visita de nuestro querido amigo y vecino, aquí también por supuesto Marcos Benítez, también acompañado por el actual secretario de Deportes de la Gobernación, el licenciado Oscar Chávez, y toda la comitiva allí de nuestro club, ¿verdad?, que estuvo esperando, el sábado fue la jornada. Estuvimos esperando ahí porque hace rato que venimos trabajando arduamente ahí por la mejora en nuestra institución, con una comisión directiva actual renovada y con el apoyo constante, por supuesto, del nuestro intendente Marcos Benítez, ¿verdad?, que desde su época de concejal viene apoyando aquí al club. En realidad él desde que vino aquí en el barrio, se identificó mucho con nosotros y ahora vino él a acompañar también esta entrega de aportes de la gobernación que recibimos y que ya el día de hoy están empezando los trabajos.
8: Buen día, doctor, un gusto poder saludarte. Nos gustaría también enfocarnos un poco con usted con respecto a los beneficios que han recibido ustedes como barrio, así también como club, y manifestar un poco este crecimiento que han tenido en estos últimos tiempos con la administración de Marcos Benítez.
3: Así mismo, en realidad la institución desde el año cero de la intendencia de nuestro querido Marcos, ¿verdad?, viene recibiendo un apoyo institucional en el mantenimiento de la institución. En la última vez, que fue el año final del año 2025, ¿verdad?, de parte de la municipalidad también hemos recibido un aporte institucional para mejorar un poco nuestras instalaciones del club en la parte de la gradería. También en esa misma época, vamos a decirle, se realizó la reparación de la calle que sería al lado este del club, un empedrado totalmente nuevo que hoy en día ya cuenta el club. También en esa misma senda vino la capa asfáltica de la calle Grendahue, la antigua calle Grendahue, que cruza enfrente del club, enfrente mismo del club. También pasa por la comisaría que tenemos aquí en la esquina, y por supuesto también en nuestra capilla Nuestra Señora de la Asunción, ¿verdad?, que eso prácticamente dio un salto gigantesco en lo que sería aquí nuestro barrio Azucena, ¿verdad?, porque el barrio Azucena es un club, o sea, una comunidad muy especial, que tiene su club en el medio mismo, al lado tiene su capilla y el otro lado tiene su comisaría, ¿verdad? Un ejemplo de comunidad antigua, nuestro querido Paraguay, que hoy en día, por supuesto, nuestro querido Marcos nunca dejó de balde, y esperemos que siga apostando, como le embretamos ahí el sábado, ¿verdad? un próximo aporte que queremos gestionar con él, y por supuesto, él ya dio su compromiso, ¿no? Dijimos que a partir del 5 de octubre ya vamos a estar ahí
9: nuevamente. Qué gusto, doctor, escuchar también estas palabras, y que siempre nuestro querido amigo Marcos ha promovido también mucho dentro del barrio Azucena. Ya sabemos bien que el barrio Azucena es muy populoso dentro de la ciudad, y que tiene también que con ciudadanos que siempre están logrando, por ejemplo, bien mencionaste, ¿verdad?, lo que es la capilla, lo que es Nuestra Señora de la Asunción, también se está levantando gracias a ese barrio tan unido también como es el barrio Azucena, y vemos también que nuestro intendente siempre está a favor de todos los sectores también en el barrio Azucena. Así que te agradecemos muchísimo, doctor, por esta comunicación. Y falta poquito ya para ir a votar por el amigo Marcos Benítez, así que darte también nuestra fuerza y nuestro saludo desde acá, que ya estamos a poquitas semanas de las elecciones, así que enviarte también un fuerte abrazo, un abrazo republicano, y que estamos también nosotros a las órdenes desde acá para poder ayudar en

0: Hasta aquí, los colores azul y rojo en el Cerro Porteño, estamos con él el 100%.
1: Muchísimas gracias a vos, doctor, por esa entrega que das hacia el deporte, hacia tu club, hacia la ciudadanía ovetense también, doctor, porque sabemos que estás al servicio y estás siempre también predispuesto a los requerimientos muchas veces de los necesitados ahí en la zona de la ciudad. Así es que, doctor, muchas gracias a vos por tu trabajo tesonero a favor de este proyecto ciudadano que busca la reelección de Marcos Benítez, así también por tu trabajo incansable a favor de absolutamente todos los conciudadanos y vecinos de esa parte de la ciudad.
0: Muchas gracias, Edgar. Felicitarles a ustedes por el gran trabajo que vienen haciendo y que no paremos, ¿verdad? No paremos hasta el próximo 4 de octubre. Saludos
2: Dale,
0: también a todos los oyentes.
2: gracias, doctor. Vamos a estar en contacto. Muchas gracias por la comunicación.
1: Y es muy cierto lo que dice el doctor en cuanto a que y nosotros mismos manifestamos de que es un proyecto ciudadano en donde están involucradas inclusive gentes apolíticas que jamás se involucraron en la política partidaria y hoy se ven entusiasmados en participar y en poder colaborar y seguir construyendo también, ser partícipes de la construcción de un mejor Coronel Oviedo. Aquí estamos dentro de la lista 1 aglomerados, gentes afiliados a otros partidos, inclusive estamos sin banderías políticas, sin credos religiosos. Lo que buscamos es el bien común de todos los conciudadanos ovetenses y traer más y más obras de beneficios a favor de toda la ciudadanía ovetense, y eso lo vamos a lograr el próximo 4 de octubre, depositando esa confianza en Marcos Benítez para un próximo periodo de progreso para la ciudad de Coronel Oviedo.
2: Así bien, estaba diciendo también el amigo Rodrigo, el doctor Rodrigo Ábalos, que Marco siempre estuvo, ¿verdad?, apoyando el deporte y más que nada también a ese populoso barrio, apoyando en todos los sectores. Nuestro candidato a intendente, estuvimos también por la comilona que hubo en la capilla de Nuestra Señora, llevando un poquitito nuestro grano de arena también, como Marcos Benítez Velázquez siempre está acostumbrado a estar en todos los sectores, así que darle también esa fuerza y energía a los conciudadanos del barrio Azucena, porque creo que ellos trabajan mancomunadamente y eso se ve reflejado porque tienen varias comisiones vecinales también que están agrupadas y que están trabajando en pos de un Coronel Oviedo mejor, de un barrio mejor, ¿verdad? Siempre es muy populoso el barrio Azucena, por eso hoy no queríamos dejar de lado de comunicarnos también y de hablar un poquitito con el doctor Rodrigo Ábalos, contando también su experiencia. Él, que tiene una vasta trayectoria también en el deporte, creo que el deporte siempre abre muchos caminos y es bueno también que nuestro gobierno, de la municipalidad, de nuestro intendente, esté involucrado en todos los sectores también de lo que converge, ¿verdad?, la ciudad de Coronel Oviedo.
1: Por sobre todas las cosas también, irnos un poco a tocar el tema, Diana, de los progresos que hemos tenido, aparte del deporte, en cuanto a las infraestructuras y espacios públicos que tenemos en la ciudad. Es impresionante ver, por ejemplo, ayer de regreso a la ciudad, entrando a la ciudad, vimos la cantidad de gente en los espacios públicos habilitados por el gobierno municipal o reacondicionados por el gobierno municipal de Marcos Benítez. Me refiero específicamente a la Plaza San Isidro y también a la Plaza José II de CUT. Impresionante la cantidad de jóvenes, gente que estaban algunos trabajando, otros dispersándose, otros pasando un momento de mate, tereré, los niños jugando en el hermoso parque que tenemos allí, en las dos plazas me refiero. Y eso a mí me enorgullece tanto, porque yo venía de la capital ayer, un día domingo, y ninguna ciudad tiene lo que Coronel.

0: Coronel Oviedo tiene, nos convertimos tal vez en la envidia sana de mucha gente en cuanto a organización, en cuanto a los espacios públicos y ofrecidos por el gobierno municipal. Y entonces estamos orgullosísimos. La Plaza de la Amistad, la Plaza de los Héroes, la Plaza San Roque, González de Santa Cruz, están abarrotadas de gente que hoy estamos contentos por tener esos espacios en las condiciones en las cuales tenemos. Y también el compromiso de este próximo gobierno de reacondicionar y estructurar uno de los espacios para nuestra gente de la tercera edad, que sea exclusivamente de nuestros abuelos, para que ellos puedan tener un espacio también de compartir, un espacio de ¿quién se va a oponer a este proyecto, Diana? Porque ellos dieron todo por nosotros. Es tan lindo que saber que Marcos piensa en todos, absolutamente en todos, y es un sector demasiado vulnerable. Es un sector donde tenemos que tener el mayor de los cuidados para nuestros adultos mayores, y qué lindo sería que tengamos un espacio como ese para que nuestros abuelos, quienes dieron todo por nosotros, tengan un lugar de esparcimiento también para ellos.
1: Más que nada buscar también un adecuamiento de lo que sería una plaza para nuestra querida eterna juventud. Debe ser en un entorno accesible, cómodo, un estimulante también para ellos. La vez pasada estaba fijándome un poco y leyendo un poquito de lo que es una plaza con características para nuestra tercera edad. Y habla, por ejemplo, de bancos que no tienen que ser tan altos, habla, por ejemplo, de pisos deslizantes, habla de un acomodamiento de los ejercicios para que ellos puedan realizar de repente también
0: Actividades físicas.
1: actividades físicas, tiene que de repente haber una rampas pendientes suaves, no tiene que ser, o sea, adecuado a nuestra tercera edad para que ellos puedan disfrutar. Imagínate lo que va a hacer eso, Musi. Yo nomás pienso, ¿cómo nos vamos a hacer luego envidiados, verdad? Porque de repente tenemos una plaza modelo de la Plaza José II de CUT. Imagínate otra plaza adecuada a la tercera edad. O sea que nos estamos convirtiendo en una ciudad que realmente está haciendo lo bueno, no solamente para un sector, ni para tal edad, ni es para todos. Me estaba nomás poniendo también al tono y por eso empecé a leer y tiene todo su más o menos su planteamiento, te voy a decir, o sea que va a ser adecuado para ellos, para que ellos puedan realmente disfrutar del lugar.
0: Así mismo, Diana. Quiero leer un mensaje, Diana, porque quiero ganarme una sonrisa tuya también. Dice: fuerza, amiguiño, Musi. Y amiguiña, señora Diana. Abrachi, abrachi. Un saludo especial para Hugo
1: Me
0: Rivas.
1: estaba olvidando luego de abrachi,
0: Abrachi, fuerza, amiguiño, amiguiña.
1: amiguiña. El amigo Hugo siempre habla en portugués, así que no es que sea hablar tanto, pero abrachi, abrachi, cuama y la abrachi,
0: Es
1: como vaya.
0: un portugués mezcla de inglés, español, guaraní. Un saludo fuerte también para Gilberto Rojas. Saludos, compañeros, felicitaciones por excelente trabajo. Saludos desde el Comando Electoral del Colegio San Roque. Guillermo Lugo también nos dice: excelente programa. Marcos Benítez, Intendente 2026. Hugo Ovelar, opción 1, el concejal más votado 2026, dice Guillermo Lugo. David Viana Estigarribia también nos envía saludos, compañeros. Hugo Rivas es una persona que trabaja en el Centro Comercial número
1: Sí,
0: 1.
1: muy peculiar el amigo.
0: Estuvo el intendente Marcos Benítez caminando por el Centro Comercial número 1, donde absolutamente todo el bloque del mercado municipal le dieron su apoyo, su contento, y manifestando ese apoyo incondicional de vuelta a Marcos Benítez para el siguiente periodo. Entonces, Marco seguramente estará contento por el mensaje recibido de ese bloque de los comerciantes en el centro comercial número uno.
1: Claro, Musi estuvo también caminando ese día con el candidato concejal Pey Vargas, que va a ser también reelecto dentro de la concejalía y teniendo también un recibimiento de las que trabajan en, de los que trabajan en el mercado, así que está más que seguro que nuestro futuro intendente va a ser el abogado Marcos Benítez y que nuestros candidatos también este año queremos llegar a más escaños. Queremos que nuestros conciudadanos vayan a votar por sus respectivos candidatos, porque votando a un concejal le votamos a todos también. Así que todo entra en la bolsa después para que tengamos más escaños dentro de la concejalía. También quisiera saludar. Hace ratísimo ya me saludó la señora Hilda Martínez, me dijo que está
0: Sí.
1: muy, muy emocionada por los regalos que recibió el viernes. Así que nosotros sí que, ña Hilda, te agradecemos porque siempre estás en contacto, siempre nos estás escuchando. Así que eso vale también porque siempre está pendiente de nosotros y to de todas las programaciones que tiene esta Lista 1, esta programación Lista 1 TV Radio, que trae el mensaje de nuestro querido candidato a intendente, el abogado Marcos Benítez Velázquez.
0: La cantidad de gente aquí vemos en una foto, Evo, de la colonia Blas Garay. Nos saluda Roberto Zamudio, nuestro querido abogado Roberto Zamudio. Nos dice, el viernes estuvimos por Blas Garay compartiendo con nuestro candidato a intendente Marcos Benítez, acompañado del senador Silvio Beto Velar, y de vuelta nuestro candidato Julio Balbuena, festejando el aniversario de nuestro glorioso Partido Colorado, dice. Mirá las imágenes, Diana, de la cantidad de gente que estuvo ahí presente en Blas Garay. También le vimos ahí al intendente actual, el doctor Denis Coene, quien por cierto está haciendo un trabajo fenomenal en la administración municipal. Entonces, y a otros dirigentes de envergadura e importancia, ahí le vemos al concejal Hugo Ovelar también presente, estuvieron el concejal Diego González, así también el compañero Pey Vargas en ese gran encuentro que se tuvo en la zona de la colonia de Blas Garay.
1: Claro, se estuvo festejando también el Día del Partido Colorado y viéndole ahí al diputado también Carlos Godoy, también mirándole un poquito al concejal Diego González, Pey Vargas, que estuvieron acompañando también este gran festejo y esta gran unidad que tiene el Partido Colorado. Siempre decimos que traemos un mensaje de unidad y eso es lo que somos, porque la Lista 1 siempre se ha caracterizado por eso, Musi. Así que estamos viendo también que mucha gente estuvo, así que creo que el Partido Colorado sigue para rato también.
0: Dice un mensaje nuestro amigo Luis Riveros. Saludos, mi querido amigo Edgar, y a la autora Diana. Estamos sintonizando el proyecto de la lista 1. Un gran abrazo y felicitaciones por el gran trabajo, dice el abogado Luis Riveros. Otro mensaje nos dice Liris Alarcón. Saludos, Marcos Benítez, intendente, y Hugo Velar, reelecto número 1, dice aquí. Otro mensaje de apoyo de parte de Juan Ovelar Marcos Benítez, seguro intendente reelecto. Otro saludo de apoyo nos dice Liz Araujo. Saludos, feliz día para todos los oyentes en este día tan lindo. Liz Araujo, así también envía un saludo. Otro mensaje tenemos de este amigo, dice. Buenos días, lindo el programa, feliz aniversario. Felices pasamos el aniversario del partido el viernes pasado, dice Norberto Barreto.
1: El querido también amigo Norberto, que se ganó un premio que hoy vamos a estar acercándole, un saludo afectuoso también para él. También ahora está en contacto la profesora Silveria Escobar, que nos está viendo también un poquitito. Siempre ella apoyando a esta causa y apoyando a Marcos Benítez. una profesora que siempre ha hecho mucho también por el barrio 12 de junio. Felicitarle también porque ella siempre está pendiente de los vecinos, de los correligionarios, de trabajar también en el día de. Así que, profe, te agradecemos siempre por ese constante trabajo que das también y que aportás siempre lo tuyo. Mira un poco acá, Hugo Rivas vuelve a escribir
0: Vuelve a
1: música.
0: escribir.
1: Es que Hugo Rivas es un amigo tan
0: Un
1: peculiar y
0: capo total,
1: especial.
0: un capo
1: Dice,
0: total.
1: Abrachi, para todo campeón, salud para todos. Y Dios mío, este compañero Hugo Rivas siempre es tan peculiar y
0: ¿Quién se va a
1: tan.
0: hacer sus compras al centro comercial número
1: Lo
0: uno? Lo
1: conoce.
0: conoce a Hugo Rivas.
1: Acá ya está, dice la profe Silveria, MB 2026, intendente reelecto, Hugo Velar 2026, concejal reelecto. También de vuelta a nuestro amigo Víctor Jiménez, que siempre está apoyando y escuchándonos también. Dice, excelente programa. Marcos Benítez, intendente 2026. Hugo Velar, concejal 2026. ¿Cómo le podemos saludar? Vamos a decir Abrachi, ese va a
0: Ah,
1: ser.
0: abrache, abrache. Bueno, volviendo al proyecto de la lista 1, manifestar una vez más, es un proyecto ciudadano que entre todos buscamos construir un mejor Coronel Oviedo. Por eso hoy invitamos e instamos a todas las instituciones, organizaciones y ciudadanía en general a conocer la política de buen gobierno de nuestro querido amigo Marcos Benítez. Por sobre todas las cosas, conocer su proyecto de buen gobierno. Y a sumarse a nuestro compromiso a la transparencia, la ética y la responsabilidad. A todos los conciudadanos de bien de la ciudad de Coronel Oviedo, de mi querida ciudad de Coronel Oviedo, le invitamos a ser parte activa en la construcción de un municipio más transparente, más participativo y por elocuencia y por ende el más eficiente. Entre todos, ningún conciudadano vetense, podemos lograrlo. Podemos construir un mejor Coronel Oviedo para nuestros hijos, para nuestros nietos, para nuestros sucesores. Entonces, nosotros queremos compartir este mensaje de Marcos Benítez con todos ustedes.
1: Claro, de repente también me gustaría saludar al compañero David Viana Estigarribia, que siempre le veo trabajando y arduamente también por su zona, saludarle a él y a toda su gente, porque es un joven que ha también trabajado mucho por el partido, por el movimiento, por el coloradismo, ¿verdad? Así que un afectuoso saludo a mi querido amigo David Viana. También el amigo Gilberto Rojas, que siempre nos escucha, dice saludos compañeros, felicitaciones por el excelente programa y ni qué decir, Abrachi, que no deja de mensajear. Abrachi es un ser humano que ha pasado y ha pasado muchas barreras dentro de su vida, ¿verdad? Que es demasiado meritorio también. Decir que él tenga un espacio donde él también está trabajando, donde él pueda también tener ese acceso para poder, en su momento, el presidente Santi Peña, ¿quién como Abrachi? Santi Peña vino a su casa, o sea que Abrachi es no solamente acá de Oviedo, sino que él a nivel nacional también se le ha traído ayuda, así que a mandarle un saludo afectuoso a él.
0: Fortalecer la confianza de la ciudadanía en la gestión municipal a través de la transparencia en las acciones y decisiones es el objetivo principal de Marcos Benítez para este nuevo periodo que se avecina, que se aproxima. Entonces, con ciudadanos vetenses, entre todos, sepamos que la mejor opción es de la lista 1, este proyecto ciudadano que postula Marcos Benítez a la Intendencia Municipal y este domingo 4 de octubre. No fallemos y nos volquemos a las máquinas receptoras a depositar nuestra confianza por Marcos Benítez, porque Coronel Oviedo se merece lo mejor y con Marcos Benítez estamos seguros de que lo mejor está por venir.
1: Coronel Oviedo merece también tener los mejores concejales. Por eso lo tenemos en la opción 11 a Oscar Chávez, en la opción 10 a Carlos Chupa Coronel, en la opción 9 al amigo Jalil Gosen, en la opción 8 a Juancito Torres, en la opción 7 a Julio Balbuena, en la opción 6 a Alexis Méndez, en la opción 5 a Diego Rodríguez, en la opción 4 a Pei Vargas, en la opción 3 también a Osvaldito Mora, en la opción 2 a Rodrigo López y en la opción 1 a Hugo Velar. Muchos ya con experiencia, y también tenemos a nuevos candidatos y líderes. Por ejemplo, resulta demasiado ponderable también hablar un poco de lo que es la figura de Rodrigo y la figura también de Alexis, que son jóvenes que ahora se están proyectando y que sean candidatos por nuestra lista. Uno creo que vale la pena mencionar, porque damos espacios y siempre estamos diciendo que queremos que todos hagan el bien por Coronel Oviedo, y creo que la juventud se está despertando, Musi, porque ser concejal a tan temprana edad creo que es valorable también, y es la oportunidad que está dando también a nuestros conciudadanos.
0: Es que Marcos inspira a los jóvenes a que hoy sientan curiosidad, y por sobre todas las cosas a que hoy se estén involucrando en política partidaria, porque hay que manifestar, Diana, la ciudadanía en general, jóvenes y ciudadanía en general, ha perdido ese criterio, esa confianza por la clase política en periodos anteriores. Marcos, eso ha cambiado, pero absolutamente, rotundamente, de un ciento, todos los grados que se pueda decir. Marcos ha logrado a que los jóvenes sientan esa confianza y sientan esa necesidad de participar y de conocer sus derechos y obligaciones dentro de la política partidaria, también activamente participando y siendo partícipes también de este proceso de evolución que vamos teniendo en la ciudad de Coronel Oviedo. Marcos también ha devuelto la confianza de la ciudadanía, de los comerciantes, de los conciudadanos oetenses en su persona, en su gestión, en su administración, porque hoy las numerosísimas obras que se han realizado en la ciudad de Coronel Oviedo en la administración de Marcos Benítez es gracias a que el contribuyente se ha acercado, pero alegremente veíamos nosotros, a pagar sus impuestos, a dar ese respaldo a la administración municipal, y eso se ve reflejado en las inauguraciones, en obras, baños sexados, aulas en centros educativos, pozos artesianos en comunidades necesitadas, empedrados, casi 40 kilómetros de empedrados, y eso habla de la muy y excelente gestión de Marcos Benítez al frente de la administración municipal, y nos enorgullece tanto de poder hablar de estas situaciones, porque estamos seguros y más que seguros que con Marcos la ciudad de Coronel Oviedo va a seguir creciendo de una manera que no nos imaginamos, y que vamos a convertirnos en una ciudad ejemplo y centro de la ciudad, del país, de nuestro querido Paraguay.
1: Más que nada, resumiendo en todo, también en todos estos aspectos positivos que estás mencionando, Musi, gracias a qué se debe esto, gracias a la transparencia que desde el primer día, así como dice el día cero, se ha transparentado esta gestión. Nosotros primera vez en la historia podemos saber cuánto es lo que recauda el municipio de Coronel Oviedo, y todo eso creo que lo englobo en la transparencia que ha tenido el gobierno de Marcos Benítez, y es que lo que queremos volver a tener de vuelta en este nuevo periodo. Mi querido Musi, estamos ya llegando a la finalización del programa sin antes enviar un saludo muy especial. Dice,
0: déjame a mí. Es un gran dirigente de la zona del barrio 12 de junio, quien nos sigue también siempre en las programaciones del proyecto de la lista 1, gran hombre servicial, gran dirigente del movimiento de la lista 1, nuestro querido amigo abogado Blasco Cheré, un gran abrazo para vos, gracias por tu tiempo, por tu entrega hacia el proyecto de la lista 1, así es que un gran abrazo para vos, mi querido amigo Blasco Cheré.
1: lo mejor está por venir. ¡Viva Coronel Oviedo!
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0: 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Hoy nos toca asumir la responsabilidad de seguir construyéndola, porque Coronel Oviedo todavía no ha alcanzado todo lo que puede llegar a ser. Las grandes ciudades no nacen grandes, se vuelven grandes cuando su gente decide construirlas. Nuestra ciudad tiene historia, tiene una ubicación privilegiada, pero su mayor riqueza está en su gente, en los miles de jóvenes que estudian, en nuestros emprendedores, en nuestros profesionales, en todos los trabajadores que hacen crecer Coronel Oviedo. No nos falta talento, no nos falta capacidad. Lo que necesitamos es decidir hacia dónde queremos llevar nuestra ciudad. Nací viendo la política muy de cerca y aprendí que la política no existe para servir a los políticos, existe para servir a la gente. Por eso decidí dar este paso. No para prometer lo imposible, sino para representar con honestidad a los obetenses desde la Junta Municipal. Escuchar, controlar, proponer, gestionar, acompañar. Porque una banca no cambia una ciudad, pero sí puede empezar a cambiar la forma de hacer política. No vengo a pedirte que creas solamente en mí. Vengo a pedirte que creas de vuelta en Coronel Oviedo. Porque las grandes ciudades cambian cuando su gente decide construirlas. Y creo que llegó el momento de que los obetenses tomemos esa decisión.
1: Muy, pero muy buenos días a toda la audiencia de Ara FM. Hoy en un programa bastante especial, 11:08 de la mañana, lunes 14 de septiembre. La gente se va a estar preguntando seguramente, Evo, Rodrigo, ¿qué haces desde ese lugar de la pantalla? Y bueno, hoy en un programa bastante especial, porque tenemos acá con nosotros a una persona a la cual estimo muchísimo, con la cual nos ha tocado compartir bastante, de la cual me ha tocado aprender también en varias ocasiones, en las conversaciones que nos ha tocado tener. Ex intendente de la ciudad de Coronel Oviedo, ex presidente de la seccional número 2, con nosotros nuestro queridísimo Papachín Morales. Buen día, presidente. Te digo presidente porque es la manera en la cual siempre te he mencionado y lo hago con mucho cariño y con mucho respeto. ¿Cómo andamos, don Papachín?
2: Bastante bien. Muy buen día a toda la audiencia. Buen día, Rodrigo. Buen día, Evo. Y bueno, hoy es un día de tomar decisiones. Y en la vida, en realidad, siempre recibimos presiones. Mismo en la casa, mismo en el ambiente en el cual uno nos desarrollamos, y de igual manera también siempre tomamos posición, porque y hoy en día acompañando a este proyecto político en el cual estás encabezando vos por una línea política muy afecto a mis sentimientos, a pesar de que no deberíamos hablar de movimientos, y de hecho solamente para que podamos entrar un poco en detalles qué es lo que me trae hasta acá. Independientemente de todo eso, no hay que olvidar de que el Partido Colorado siempre se ha nutrido de jóvenes intelectuales desde la época que nació el coloradismo. No hay que olvidar que José II de Cus, Bernardino Caballero, 24 años, se presenta en este caso a servir a la patria en forma voluntaria, acompañado de su madre y de sus hermanas. De igual manera, Blas Garay, 26 años, ya defendiendo, ya con los 20 y un poquitito años de edad, defendiendo la posición del Paraguay, y ha servido bastante esas documentaciones que ha logrado él para que el Paraguay pueda presentar las documentaciones en el cual el Chaco paraguayo le corresponde realmente al Paraguay. No hay que olvidar de que al terminar la guerra, 1870, es un decir de terminar la guerra, ¿verdad?, porque muere el mariscal, pero las fuerzas aliadas se quedan, principalmente los brasileros, hasta 1877, 8 años, porque ellos el 1 de enero llegaron a Asunción, hicieron de todo, ¿verdad?, todo tipo de vejámenes que realmente se pueda pensar, y los argentinos, para no venir a pelearse con los brasileros, ellos se fueron a Villalles. A consecuencia de Blas Garay, de las documentaciones presentadas, se recurre a un laudo, que en este caso es el presidente Hayes. Por ese motivo es presidente Hayes en homenaje al presidente. Y se baja la bandera argentina y a partir de ese momento se iza la bandera paraguaya. Siempre, la historia universal está regada de varios jóvenes intelectuales, guerreros, que hicieron justamente que hoy en día podamos estar diciendo de que los grandes imperios encabezaban justamente jóvenes como vos. De hecho, no estábamos justamente para hablar de eso, solamente para historiar un poquitito de que los jóvenes siempre tuvieron un protagonismo muy especial, sin olvidar de que la persona que revolucionó el mundo, ¿verdad? La persona que revolucionó el mundo, Jesús, era a los 33 años, menos de 20 años, ella recorría totalmente. San Juan Bautista, ¿verdad? Por un lado ya empezaba a bautizarles a la gente, y así sucesivamente, ¿verdad? Y en tu caso muy particular, te conozco, venís de una familia muy conocida, y yo sé que muchas veces es difícil hablar de uno mismo, ¿verdad? Pero en este caso yo creo que es importante también mencionar el hijo de quién sos, sobrino de quién sos, quiénes fueron tus abuelos, quiénes fueron tus padres, ¿verdad? En el cual justamente me enorgullezco también de formar parte de esa amistad, ¿verdad? Que se fueron dando con el correr de los años, Rodrigo.
1: Bueno, qué importante es hablar de esto, don Papachín, porque justamente nos tocaba a nosotros conversar, bueno, en varias ocasiones, si bien lo hicimos, hemos tenido esta conversación, y para explicarle un poquitito a la gente el por qué hoy me toca estar también de este lado de la pantalla, habíamos conversado en la semana con el presidente y decíamos, Rodrigo, quiero poder tener un mano a mano contigo para que la gente conozca un poquitito nuestra historia, el porqué de esta amistad que hoy nos une. Hablar un poquitito también de tus inicios en la política, presidente, porque realmente detrás tuyo hay una historia de mucho sacrificio, una historia de liderazgo, de construcción para Coronel Oviedo, porque ser intendente no es fácil, presidente. No, estar de ese lado es bastante complicado. Por las cosas que van surgiendo, uno tiene que tener un temperamento, y justamente hablábamos también en esa oportunidad de la templanza que uno tiene que tener como político. Y yendo un poquitito al lado de la juventud, yo siempre digo de que a mí en un inicio me había costado bastante iniciar con esta campaña. ¿Por qué? Por el pensamiento y la idiosincrasia del Paraguay. Y es importante mencionar esa historia que venías contando de cómo dentro de la historia de Paraguay jóvenes han sido los que han dado un nuevo rumbo a nuestro país. Entonces, hoy la política está cambiando, hoy la política está siendo distinta, y es por eso que nosotros siempre llamamos a todos los jóvenes a que se sumen, independientemente del partido, así independientemente es, del equipo político, del pensamiento que uno pueda llegar a tener. Siempre es importante que los jóvenes tomen postura, sí, que salgan a las calles, que salgan a luchar por sus ideales, porque es la única manera en la cual nosotros vamos a poder dar un rumbo nuevo a nuestro país. Y en ese sentido, presidente, quiero consultarte un poquitito tus inicios dentro de la política. ¿Cómo don Papachín Morales tomó la decisión de salir a la calle, de salir a visitar a la gente, de conocer la realidad del obetense? Porque anteriormente la política era muy distinta, presidente. Sí,
2: evidentemente que es así. En realidad, provengo, así como vos también, de una familia tradicionalmente política o colorada. Soy, en este caso, sobrino de Odilon Benítez Godoy. Independientemente de todo eso, cuando se inauguran los dos mercados, mi abuelo también estaba como juez de paz y figuran los actas en las actas de la Junta Municipal. Fue un dirigente muy conocido y muy respetado también en su momento y en su oportunidad, y aparece la figura de mi papá en ese tiempo, acompañando al delegado de gobierno Fabio Gaona Freitas como secretario general, y le conoce a mi madre, que en este caso era la hija del juez en ese momento, R. y Tres Corrales, o Tacuacorá, porque correspondía al distrito, sí, de Coronel Oviedo en ese momento. Ella forma parte de la primera promoción de la escuela normal, y así forman ellos su hogar. Yo en el año 75 ingreso en el Banco Real del Paraguay. No se puede hacer política en el banco, y ahí en el 89 salgo del banco, me voy al Chaco, y estando allá empecé también a conocer a varias personas con quienes hablaba. Independientemente de todo eso, la etapa era muy diferente. Mi casa estaba frente a la seccional. Entonces las autoridades que venían, Juan Ramón Chávez, Mario Aldo Benítez, el ministro Montanaro, por citar nada más que algunos de ellos, siempre estaban en un lugar, en este caso en casa, en un sofá, tomando un whiskycito o de repente tomando un mate o lo que sea, y posterior a eso venía a la seccional para hacer su discurso correspondiente. Formo parte de una generación que lastimosamente en los últimos tiempos fue perdiendo un poco. ¿Por qué? Porque en el colegio ya nosotros formábamos parte del Centro Blas Garay, así se llamaba, Centro Blas Garay. Si vos estabas en el Centro Blas Garay es porque en un momento dado estuviste como estudiante secundario, ya estudiando en política, y eso te ensayaba. Hoy en día cumple un poco esa función la Cámara Junior, donde te enseña a
1: cómo manejarte más o menos
2: en política. Y luego el Ignacio Apane, que en este caso ya es la etapa universitaria. Lastimosamente desaparecieron todos.
1: Hoy se ha perdido.
2: Se ha perdido. Y en la época en que tu tío abuelo, porque hay que mencionar también de que venís de una familia tradicionalmente colorada, y no solamente colorada, sino dirigencial. En este caso, el hermano de tu abuela es Gabriel Segovia Mercado, que fue, por un lado, un dirigente muy conocido. Estuvo en el Colegio Comercio durante mucho tiempo. Formó parte de las primeras promociones donde los contadores públicos se recibían acá en Coronel Oviedo, con Don Modesto Acosta y varias otras gentes más. Él es un educador nato, y de ahí sale y funda, en este caso, el Colegio San Roque González de Santa Cruz, donde le tiene también como protagonista principal a una tía tuya, que también tiene el apellido Segovia, que es Mirta Segovia, a quien le envío mucho afecto y cariño, casado con Orgüé. Y de igual manera, tampoco hay que olvidar de que él estuvo como director del Colegio Nacional Pedro Pepeña, pegado a lo que hoy en día es el Banco Nacional de Fomento. Tengo entendido que estaba en una universidad. Él
1: educa,
2: siempre,
1: la Universidad educa hoy, se encuentra en ese lugar.
2: ¿Sí? Así mismo. En síntesis, el profesor Segovia siempre estuvo en la parte activa como político, y en la parte activa también como educador. Es decir, dejó un legado realmente extraordinario. Cuando se deciden, y con una visión bastante interesante de que ya no podía estar el Colegio Nacional ahí sobre calle Tuyutí. Yo algunas veces salgo y miro, ¿cómo vio acá entraron tantos alumnos? Y el colegio, que en este caso era la escuela normal, que se denominó en un determinado momento Colegio Presidente, se fusiona. Y ahí en el año 1978, la primera promoción del Colegio Nacional de Enseñanza Media Diversificada, donde también Este Gabriel Segovia estuvo como director.
1: Sí, estuvo. Y qué importante es conocer.
2: Y tantos alumnos que alguna vez pasaron por esas aulas, ¿verdad? Y que hoy en día forma parte de una sociedad, en muchos de ellos, con mucho afecto y cariño se recuerda a él. Independientemente de todo eso, quiero también mencionar que en la época de ellos se hizo la unificación política partidaria, que estamos hablando de una época difícil del coloradismo, donde inclusive se quitaban ¿cómo se llama? Armas, ¿verdad? Y se hace la unificación partidaria. En el año 75 papá se va como delegado de gobierno y se queda el profesor Segovia, ¿verdad? Como presidente seccional con el doctor Cano, y él está 11 años aproximadamente como presidente seccional. Es decir, independientemente de eso, es importante que vos sepas de que tenés una responsabilidad enorme, ¿verdad? Sí. Por un lado. Y por el otro lado está otra figura también, Germán Segovia Mercado, el hermano, que yo ya llegué a conocer muy joven. Él era una persona impetuosa, sí. Y bueno, se va a Ciudad del Este, forma parte de la primera junta municipal electa en ese momento, el intendente municipal Amado Benítez Gamarra, hermano de mi madre, y él es presidente de seccional, es presidente de la junta municipal, posterior a eso senador de la nación. Bueno, entonces, si de repente no tenés mucha afinidad con tu tío abuelo Gabriel, deberías tener una afinidad también, en este caso, con su hermano, sí. ¿Verdad? Que es Gabriel. Y así sucesivamente. Se olvida tu abuela. Tu abuela que enseñaba en el colegio parroquial, y a mí me consta, y conversé con varias gentes, porque en el colegio parroquial se pagaba.
1: Sí.
2: Y no entraba cualquiera también como educadora. Y Cristina entró ahí como una educadora, pero independientemente de una, había gente que no podían pagar muchas veces su mensualidad. Y ella fue de gran ayuda, hablando con las monjas, hablando con el obispo, y en algunos casos también poniendo un poquitito de su dinero para que ese joven no se sienta marginado, ¿verdad? Por sus propios compañeros.
1: Y hasta hoy en día eso la gente valora, porque es muy cierto lo que decís, presidente. Quizás hoy yo tengo una mochila muy grande detrás por la historia familiar, la cual en mucho tiempo, en todos estos tiempos, yo provengo de una familia netamente política, como lo decías. A veces nomás, muchas veces, presidente, es complicado, como vos decías, hablar de uno mismo. Sí. Muchas veces tampoco se da la oportunidad, pero siempre que yo tengo el momento para poder hablar de esto, yo lo hago, porque la recepción de la gente afuera a la hora de hacer esas visitas en muchas ocasiones me hace recordar esa historia.
2: Sí.
1: Y es muy lindo para mí saber de que mi familia, y que la historia de mi familia, ha sido parte del crecimiento también de Coronel Oviedo en todos estos años.
2: Sí.
1: Y quiero ir específicamente a lo de abuela, porque justo la otra vez iba yo a recorrer y estaba recorriendo calle Las Mercedes. Y justamente una docente con la cual me encontré se acordó también de abuela, me había comentado que fue su profesora y se recordó de buena manera. Entonces hoy la responsabilidad que yo tengo también con la ciudadanía es bastante grande. Es bastante grande, primero que nada por esa historia, y en otra parte también por la confianza que hoy depositaron en mí, presidente.
2: Sí.
1: Por esas 1.600 personas que tomaron la decisión de acompañar a este joven, de confiar en los proyectos que hoy nosotros tenemos para Coronel Oviedo, y yo no puedo defraudar esa confianza.
2: Sí.
1: Yo no puedo defraudar esa confianza, porque hoy nos damos cuenta de que la gente realmente necesita a la juventud activa. Y es el reclamo que hacen los ciudadanos hoy en día.
2: Sí.
1: Necesitamos gente nueva.
2: Sí.
1: Necesitamos gente que haga las cosas de manera distinta.
2: Sí.
1: Y ahí es muy importante la oportunidad que da el Partido Colorado a la juventud. Y cómo a través de los años se ha renovado.
2: Sí.
1: Porque el partido se ha renovado, y yo rescato, y siempre rescato lo que hace poco decía el presidente del partido, don Horacio. Comentaba cómo el partido se ha vuelto un partido aperturista. independientemente de los colores que pueda llegar a tener uno, el partido es el que siempre ha ayudado al paraguayo, sí, el que ha estado en los momentos más difíciles, sí, con sus cosas buenas, lógicamente, así también como sus cosas malas, porque no hay que negar de que quizás en algunas ocasiones muchas autoridades han tomado malas decisiones, pero yo siempre le digo a las personas cuando me toca encontrar, el partido no tiene la culpa.
2: No.
1: El partido no tiene la culpa porque la historia del partido, presidente, y vos más que nadie sabés, nos habla de que el partido siempre ha estado cerca del pueblo.
2: Sí.
1: Ha ayudado en los momentos más difíciles, en los momentos que más se han necesitado. Ha estado ahí para pasar la mano sin distinción de color. Y eso es lo más importante y eso es lo que nosotros debemos de llevar dentro nuestro.
2: Sí.
1: Y en ese sentido, presidente, quería hacerte una consultita porque estabas conversando y vi que estabas tocando puntos importantes y te tocó vivir la era donde de la dictadura de Alfredo Stroessner. Y luego, después de eso, creo que en 1989 termina la dictadura, cae la dictadura. ¿Qué recordás de esos momentos? ¿Cómo inicia la etapa democrática de nuestro país dentro de Coronel Oviedo? ¿Quiénes eran los referentes principales, los actores principales en aquel entonces, luego ya en la era democrática?
2: En ese aspecto, muchas veces es importante conocer la historia. Y bueno, hablaste de dictadura. Y yo quiero comentarte porque es importante de que el general Stroessner, ojalá que nunca le llame con ese término de dictadura, a pesar que dictadura es un término que se utilizaba anteriormente. Dictadura es los que estuvieron mucho antes que nosotros. Él realmente manejó el país con la Constitución. Él, cuando asume como presidente de la República después de un golpe de Estado, él no asume inmediatamente. ¿Quién asume? El presidente del partido, el arquitecto don Tomás Romero Pereira. El arquitecto don Tomás Romero Pereira llama a elecciones y en la Junta de Gobierno él es el candidato oficial del partido. Después recién él va y asume como tal. Entonces, él estaba muchas veces rodeada de gentes con mucha capacidad y con mucha idoneidad. Es lo que en este caso yo te pido como joven, de que te rodees de gente que saben, que conocen, cada uno en el ámbito que sea necesario. Él asume y la gente habla de la ley 209, pero tampoco hay que olvidar de que el general Estigarribia, luego de un golpe de Estado también, él hasta ese momento estaba vigente la Constitución de 1870. Y él deroga esa Constitución y hace una Constitución por decreto. Eso sí es dictadura, ¿verdad? ¿Por qué? Porque no se le consultó al pueblo. Stroessner, ¿verdad? Gobierna con esa Constitución hasta que en el año 1967 se cambia, y en el 77 se vuelve a cambiar, y en el 92 nuevamente se vuelve a cambiar. Entonces yo, nada más que una sugerencia, ¿verdad?, de que cuando hables del gobierno anterior, que hables solamente del gobierno del general Stroessner, nada más que una sugerencia.
1: Sí.
2: A partir de ese momento, porque cuando a mí me tocó estar en política partidaria, el golpe de Estado, me acuerdo, estaba con Nery Estigarribia, una gran personalidad, que estaba frente al librería del Colegio Liberal. Él me dice, Ignacio, cótala y da golpe. Yo me volví estronista a partir del siguiente día. ¿Por qué? Todos, gente, amigas y conocidas que conocía, tenía por lo menos un cuadro del general Stroessner, y no había ninguna institución pública que no tenía el cuadro del general Stroessner, toditos tirados en el basurero. Y empecé a juntar, creo que tenía 14.
1: ¿Que lograste juntar en aquel entonces?
2: En ese entonces. Y como joven también en ese momento, me llamó la atención y me reveló, ¿verdad?, esas cosas no podemos ser amigos solamente en los momentos de gloria.
1: Claro.
2: ¿Verdad? El amigo hay que estar con él
1: en las buenas y en las malas.
2: En las buenas y en las malas. Y bueno, yo ahí consideré oportuno que yo sea de esa corriente. Y me sirvió bastante. Comentaste que yo me fui al Chaco, 2 meses después vine acá a hacer porque nuestro candidato a intendente era un. Nosotros formamos un grupo de jóvenes, sí, encabezado por Antonio Álvarez Alvarenga, donde tu papá también nos estuvo acompañando, tu tío Toribio también nos estuvo acompañando, tu abuelo Jorge también nos estuvo acompañando en ese sueño que teníamos, ¿verdad? Nuestro candidato a intendente era Hugo Romero, y nosotros le acompañamos como tal, y solamente estaban 2 personas como dirigentes, que en este caso tenían más edad que nosotros, ¿verdad? Que era el tío Elías Fop, por un lado, y por el otro lado don Lauro Romero. Yo a las 5 de la mañana ya me iba ya a hablar de agua, y sin que yo haya pedido, me dieron el espacio suficiente. Y había una carencia de dirigentes en ese momento, porque los estronistas no podían entrar en política.
1: Por el rechazo que tenía.
2: Por el rechazo que tenía, y en cambio yo en el Mara decía yo. Realmente era astronista.
1: Vos nunca negaste, disculpame que te corte en esa parte, presidente, porque tocabas un punto muy importante de que luego en la era democrática mucha gente rechazaba al estronismo.
2: Sí.
1: Por obvias razones, ¿verdad?
2: Sí.
1: Y ahí tocabas un punto donde vos decías, yo nunca negué el aprecio y el cariño que yo tenía hacia Stroessner.
2: Sí.
1: Entonces, a la hora de salir a recorrer, ¿cómo manejabas esa situación teniendo en cuenta, presidente, del rechazo que había y la posición la cual vos estabas buscando ganar?
2: Bueno, vos tocaste un tema que realmente es muy importante e interesante. Vos decías, el Partido Colorado no tiene la culpa.
1: Claro.
2: Así manifestaste, sí, ¿verdad? Por todo lo malo, ¿verdad?, que se ha hecho. Yo he pedido disculpas públicamente, cosa que yo no tenía nada que ver con eso, ¿verdad? Acá, por ejemplo, hubo una familia muy perseguida, que es la familia Martínez de Blasgaray. Pero nunca negó ese señor su coloradismo hasta el último momento. Y así como ellos, hay bastante. ¿Qué culpa tengo yo? ¿Qué culpa tenés vos para llevar sobre tus espaldas lo negativo que se hizo? Y de hecho hay muchas cosas negativas. Pero también hay muchas cosas positivas, ¿verdad? El Colegio Nacional de la Capital, ¿verdad?, se hizo en la época del general Bernardino Caballero. La Universidad Nacional se hizo en esa época, ¿verdad? Y así sucesivamente, donde tuvieron protagonismo muy importante la generación que en este caso correspondía al Partido Colorado. Yo me acuerdo que cuando se empezó la construcción de Itaipú, ¿qué es lo que nos decían? Mejor no hablar, ¿qué es lo que nos decían? Y hoy en día, mediante esa represa y mediante ese acuerdo que se tuvo,
1: nuestro país
2: progresó bastante. ¿Y qué es lo que íbamos a hacer nosotros? Íbamos a tener ahí cerca de San Carlos, cerca de la UNCA, íbamos a tener la usina. O en Sajonia íbamos a tener la usina. Y si es que el combustible, hoy en día decimos que cuesta caro, ¿cuánto iba a costar si teníamos todavía eso? Y no solamente eso, el humo que despedía. Luego viene, en este caso, la otra represa. Todo lo que está hoy en día, el Banco Central, el IPS, casi todo lo que está hoy en día en el país fue obra del Partido Colorado.

0: una generación bastante importante e interesante donde se le da participación, pero no solamente se le da, se ganan ustedes la parte, ¿verdad? De que se le tenga en cuenta. Anteriormente comentábamos, Blas Garay, por ejemplo, se decía de que hoy en día no sé qué le pasa a Blas Garay. Entonces la pregunta es, ¿y por qué? Porque la dirigencia justamente se comportó mal con Blas Garay. Entonces estamos hablando de la colonia. Si es que a vos te toca, y estoy seguro que lo vas a hacer, y con muchos varios otros jóvenes, te puedes imaginar la sumatoria de todas las edades del Partido Colorado, candidatos a concejales, sumados a los otros, realmente es extraordinario. Y ustedes están cumpliendo realmente una labor importantísima y recae sobre ustedes la responsabilidad.
1: Totalmente.
0: Pero ya me era la oportunidad de partido, pues cuando yo acuerdo que salía y me decía, tengo la y me te agüere la política, que siguen dos pamos ahí la Partido Colorado. Y eso te transmite a vos. Me alegra que jóvenes como a vos, como Alexis, como varios otros jóvenes más también que están dentro del partido, que estén incursionando y ponen a consideración de la ciudadanía, ¿verdad?, su figura política. Estoy seguro que dentro de muy poco tiempo ustedes van a ocupar más espacio todavía. Y una recomendación que te doy, tratás de hacer vos tu campaña, tratás de hacer vos tu camino, sin pisarle a nadie. ¿Verdad? Me acuerdo que papá decía, el mal ejemplo no sirve de ejemplo. Y si es que vos le encontrás y le pisás, eso vuelve.
1: Claro, la vida todo vuelve.
0: Todo vuelve. Entonces, nada más que por eso citaba el caso de Alex y podía estar citando varios otros casos más. Pero me alegra de que jóvenes como ustedes estén incursionando en la actividad política partidaria. Te puedes imaginar. En ese momento nosotros entramos seis, Campuzano como intendente, seis colorados, seis liberales. Pero nunca tuvimos problemas, y ojalá que no sea problema entre ustedes de que vayan a una escribanía que fulano tiene que ser el candidato, fulano tiene. Y tampoco hagan trampas legales, te digo a vos como abogado en el sentido, están los plazos,
1: Y hay que
0: ¿verdad?
1: cumplir.
0: Que hay que respetar en el sentido de que. No, ahora tenemos que hacer las elecciones, ¿verdad? Para buscar quién es el intendente o lo que sea, porque después no sabemos si vamos a tener. Entonces, lo que no es normal, te pido por favor, ¿verdad? Por lo que estuvimos hablando, en homenaje a Gabriel, en homenaje a Germán, en homenaje a tu abuela, en homenaje a tu abuelo Jorge. En homenaje a tu abuelo, ¿verdad? Que hace poco justamente le hice una broma a tu papá y me dice, de mi guaso, y sí, le dije, contamos cómo se le dice a tu abuelo.
1: Máquina yo,
0: Máquina.
1: famoso
0: Ah,
1: máquina yo.
0: porque a lo mejor mucha gente, y con todo respeto le decimos, ¿verdad?
1: Claro.
0: A lo mejor mucha gente no sabe quién es tu abuelo, y por más que vos digas su nombre, no le vas a ubicar,
1: Pero vas a
0: pero.
1: decir, y me pasó presidente en estos
0: Máquina, le
1: días.
0: dio máquina yo.
1: Me pasó en estos días que me preguntaron, ¿y vos nieto de quién sos? Me dice la persona, ¿verdad? Y yo le dije el nombre de mi abuela y le dije el nombre de mi abuelo. Y cuando le digo el nombre de abuelo, le digo, seguramente le vas a conocer porque es más conocido como Máquina Yu. Claro que sí, me acuerdo de él. Me dice, y ahí es como que la gente va recordando un poquitito eso. Y decías vos, presidente, yendo de vuelta al tema de la juventud. Yo eso es lo que hoy celebro porque no solamente miro acá Coronel Oviedo, estoy mirando también un poquitito el departamento, el país, cómo hay jóvenes que están tomando la decisión de salir al frente. Y yo creo que nuestro partido es el único que hoy está dando esa oportunidad y deberían de ser un ejemplo para otros partidos a la hora de la toma de decisiones, de dar también ese respaldo y ese acompañamiento. ¿Por qué nuestro partido nunca ha parado de crecer? Es justamente gracias a ese espacio,

0: a ese acompañamiento que se le ha dado a la juventud, porque es cierto, quizás anteriormente era mucho más complicado para el joven que se involucre en política. Que pueda ingresar en el ámbito político era mucho más complicado. Y como que yo hoy estoy sintiendo de que actores, tanto como Alexis, como varias otras personas también en mi mismo caso, hoy estamos abriendo un poquitito más el panorama, estamos haciendo que la gente mire un poquitito más allá, que se dé cuenta también de que dentro de la juventud hay capacidad, pero que falta esa oportunidad.
1: Sí.
0: Que falta esa oportunidad para los jóvenes, y ese es el reclamo constante que nosotros recibimos, y justamente tocaba también lo de la colonia Blas Garay. Y este fin de semana, este sábado que pasó, nosotros estuvimos recorriendo ahí en la zona con el amigo Carlos Gauto, Seferino Martínez, Alfredo Bianciotto, su propia madre también. Estuvimos recorriendo, haciendo el famoso casa por casa, y el reclamo del blasgareño es justamente esa falta de acompañamiento y de respaldo, y cómo ellos han sido abandonados en los últimos tiempos, teniendo en cuenta la historia de Blas Garay. Sí. La importancia que tiene dentro del crecimiento de nuestro distrito, y hay que brindarle ese respaldo. Y me decían ellos, Rodrigo, necesitamos la presencia del municipio acá en nuestra ciudad, y esto también es un mensaje para nuestro candidato a intendente mi querido Marcos, vamos, acompañemos, salgamos ahí, acompañemos más con los días de gobierno. Ellos tienen una oficina municipal que lastimosamente hoy no está en funcionamiento, donde ellos nos dicen, Rodrigo, nosotros sabemos que si vos hoy venís a prometernos acá capa asfáltica, no vas a poder cumplir con nosotros porque está fuera de tus posibilidades. Si vos venís a ofrecernos acá que vas a traernos viviendas, quizás va a estar fuera de tus posibilidades, pero hoy lo que nosotros te pedimos es que nos brindes oportunidad a nosotros los blasgareños, y que por lo menos hoy la oficina municipal que se encuentra dentro de la ciudad de Blas Garay funcione. Y que sean funcionarios de nuestra comunidad, para que nosotros podamos darle oportunidad también a los lasgareños. Entonces, ese es el reclamo que hoy nosotros estábamos recibiendo, y el compromiso que yo hice con ellos es que a la hora que nos toque llegar, si así Dios lo quiere, nosotros vamos a luchar al lado de ellos, porque todas las comunidades tienen que tener la misma importancia. Nos reclamaban también el tema de las plazas. Nos decían, Rodrigo, acá nosotros no tenemos una plaza, no tenemos un lugar donde los niños puedan recrearse. Y al final lo que yo me doy cuenta, presidente, de que en cada reclamo de la gente adulta, en cada reclamo de la juventud, siempre es un reclamo que al final va a ir para beneficio de los niños.
1: Así es.
0: Y me decía uno de los de las personas con las que me tocaba conversar, el profesor Marcos, era un profesor bastante reconocido de la ciudad de Blas Garay, profesor de matemáticas, esa es su área la cual él representa, me decía, Rodrigo, al final nosotros pensamos en los niños, porque quizás nosotros en cierto momento, yo quizás ya estoy acomodado, me decía, yo quizás ya estoy bien, mi familia ya está bien, pero yo sueño con que mis nietos tengan un lugar seguro donde crecer, que los hijos de mis amigos que hoy están creciendo puedan tener la oportunidad de tener una plaza digna. Entonces, al final, a la hora en la cual nosotros vamos a recorrer, y el reclamo que siempre recibimos es para el crecimiento de ellos, entonces es por ellos quienes tenemos que luchar, es por ellos por quienes tenemos que salir a pelear. Y no me olvido que la última conversación que habíamos tenido, presidente, me decía, Rodrigo, lleva un caramelo contigo siempre.
1: Sí.
0: Tené caramelitos contigo siempre. Okay. Yo no entendía el porqué hasta que te pregunté y me dijiste, ¿sabes por qué, Rodrigo? Porque ese niño al cual vos le entregas el caramelo, se va a ir a su casa, y en el momento en el que vos vuelvas a llegar a visitarle a su familia, ese niño no se va a olvidar de vos. Y ahí yo te comentaba lo que me había pasado en una recorrida en Santa Lucía. Estábamos recorriendo con el doctor Alfredo Estigarribia, la licenciada Raquel, el amigo Gustavo Molinas y un grupo grande de personas que nos estaban acompañando, que son del barrio. Y en una de esas recorridas pasamos por una despensa, le visitamos a la dueña de casa, y estaba con su hijo, que aproximadamente tenía 7 años, ¿verdad? Y por lo visto en ese momento, este amigo mío, este niño que estaba ahí, tuvo por lo visto vergüenza de pedirme para salir en la foto, quizás tuvo vergüenza de saludarme y cuando nosotros ya terminada la conversación con su mamá, pasamos como una cuadra y media aproximadamente y yo escucho que alguien de fondo me grita, Rodrigo, Rodrigo, me dice, y viene corriendo y me abraza y me dice, te quiero pedir una foto, me dice, te quiero pedir una foto y me da un abrazo, presidente, que yo lo sentí tan profundo y tan sincero porque la sinceridad del niño, la
1: Sí.
0: inocencia del niño es única,
1: Sí.
0: es única. Y me da ese abrazo, salimos en una foto y me dice, gracias Rodrigo, me dice. Y en todo ese trayecto yo me quedé pensando y dije, presidente, al final eso es una fortaleza para nosotros. Eso es una fortaleza para nosotros, eso es lo que a nosotros nos llena el corazón, porque muchas veces, y yo sé que vas a entender, es complicado salir a la calle, presidente. Es complicado estar día a día porque uno muchas veces tiene que dejar su familia, tiene que dejar sus actividades, sus amistades, para poder salir a visitar, para poder salir a conocer la realidad de nuestra ciudad, para poder buscar un futuro mejor, porque al final nosotros los políticos muchas veces ese trabajo que nosotros hacemos no se valora. Y a veces la ciudadanía también es muy injusta con nosotros porque no se valora ese trabajo y ese esfuerzo que nosotros hacemos día a día. Quizás, vuelvo a repetir, hay cosas que hoy están mal, hay cosas que debemos de cambiar, hay cosas que debemos de mejorar. Y estamos para eso, estamos para recibir críticas, estamos para recibir consejos también de la ciudadanía, porque yo considero de que una ciudad se construye en conjunto. Una ciudad no la voy a poder construir yo solo, no
1: Así
0: la va a
1: es.
0: poder construir solamente Marcos. Una ciudad se construye con la ayuda de la ciudadanía, con el acompañamiento, con el respaldo, con las visitas que nosotros hacemos a ellos y muchas veces nos comentan, mira Rodrigo, falta esto, esto es lo que nosotros necesitamos, esta es la situación que hoy nosotros estamos pasando, entonces en base a eso nosotros construimos. Pero es tan importante recibir ese cariño de la gente, presidente, y yo puedo destacar eso de tu persona. Porque me ha tocado salir a recorrer en varias ocasiones con Fabito, de paso mandarle un saludo, seguramente nos está escuchando también. Hoy presidente de seccional, de la seccional 2, un lugar por el cual vos habías pasado también. Y qué orgullo será verle también a tu hijo ocupar espacios los cuales vos también estuviste ocupando. Y en las veces que nosotros vamos a recorrer, y quiero mencionar una comunidad que yo sé que le tenés muchísimo cariño, al cual yo también le tengo mucho cariño, que es la comunidad de Santo Domingo, una comunidad en la cual te ha tocado trabajar bastante, a la cual te ha tocado la oportunidad de pasarles la mano en varias ocasiones. Y nos encontrábamos no hace mucho con Fabito por la zona recorriendo. ¿Y cómo te tienen en cuenta, presidente? Y justamente el profesor Segundo García, mandarle un saludo también, un dirigente de ustedes que ha
1: Sí.
0: trabajado mucho tiempo con ustedes eternamente. La única persona que siempre ha visto nuestras necesidades fue don Papachín Morales. Ese era el comentario que nosotros recibíamos casa por casa. Y ahí quiero destacar también el trabajo que realizó papá con tu persona en ese lugar. Y yo me siento una persona demasiado bendecida porque todo ese trabajo que quizás papá realizó en su momento, es lo que hace que hoy yo esté donde estoy. Esa ayuda sin distinción que realizaron en su momento, en tu época, presidente, cuando fuiste candidato a intendente, cuando fuiste candidato a presidente de seccional, esa mano amiga y esas ayudas que hasta hoy ellos no olvidan. Y que gracias a eso hoy tenemos la oportunidad de ingresar con Fabito. Sin que nos señalen, sin que nos apunten con el dedo, porque ustedes hicieron el trabajo que tenían que hacer. Y hoy quiero agradecerte públicamente, presidente, por eso, porque se sigue viendo ese esfuerzo y esa dedicación que hicieron en su momento. Y en esa parte también quiero hacerte una consulta. Hay una música que habías utilizado en campaña. ¿Cómo surgió esa música, presidente? ¿Cómo fue que agarraste, abrazaste esa canción y qué efecto tuvo? Porque cambió mucho la política antes con la que es hoy ahora. Hoy tenemos las redes, hoy tenemos el TikTok, tenemos el Instagram, el Facebook, tenemos los Reels. O sea, a nosotros los políticos hoy en día nos es mucho más fácil vender nuestra imagen porque tenemos las redes sociales.
1: Sí.
0: Anteriormente no era así. ¿Cómo ustedes hacían su campaña? Y yendo específicamente a esa música, ¿cómo surgió esa música, presidente?
1: Bueno, y esa música en realidad surgió mediante tu papá. Él me decía, presidente, si alguna vez me voy a candidatar a un cargo, me gustaría tener como fondo musical la mano de Dios. Que en ese momento él, no, él recordaba, ¿verdad? Y decía, es la música de Maradona.
0: Maradona.
1: Entonces, vos sabés, es contagiante. Le hablé a una persona que pudiera escribirme, porque ni vos ni yo ni Evo manejamos ese tema de la música, ¿verdad? Entonces, y le hablo a Will Ovelar. Will fue realmente una persona a quien yo y mi familia le agradecemos bastante. Y él le habló a otra persona y de ahí surgió la mano de Dios. Y era realmente muy contagiante. Cuando la presidenta del partido, Lilian Samaniego, me envía un camión grande para que yo pueda salir a recorrer por los barrios de la ciudad, le dije, no, yo quiero manejar. Y era increíble cómo las criaturas salían.
0: Te hago señal por ágina, presidente.
1: Impresionante, porque era muy contagiante. Y cantaba las empleadas, cantaba la señora. Era, y realmente fue de mucha utilidad. Era. Y cuando hicimos nuestra presentación sobre la calle Tuyuti, lleno de gente, impresionante, y con todo eso, le digo que mediante el apoyo ciudadano, empieza a subirse un muchacho que Will le había contratado para que cante. Y empieza a cantar la música, papá. Nicanor estaba en ese momento presidente de la República y dice: Guayco, mojo guayo, dice. Dirá, dice. Hasta el presidente de la República se sorprendió
0: Se
1: por esa,
0: sorprendió.
1: por esa música. Y bueno, y la mano de Dios ya hizo todo. Independientemente de todo esto que vos estabas comentando, te pido también que, por un lado, sí, la tentación siempre existe. El demonio existe, así como Dios también. Recurras a tus antepasados, al legado que te dejaron, y ellos te van a decir qué camino tomar. Nunca tengas miedo de decir y analizar un poco, y a pensar un poco para hacer las cosas, por un lado. Nunca te olvides de que existe un ser superior. Que te vayas siempre a misa, era, aunque no sé qué religión sos,
0: Soy católico, sí.
1: bueno, y entonces andate en tu parroquia, no te olvides de tus orígenes. ¿Verdad? Sí, es que hay algo que de repente llevas junto a la casa a tu tío Toribio, o llegas a la casa de tu tía que está en Uruguay casado con el profesor Peña, que es importante también mencionar. ¿Verdad? De que, ¿cómo se llama tu tío? Que él se jubiló en el Colegio Nacional.
0: Mi tío Jorge.
1: No, Peña. Peña está casado con López.
0: ¿Con quién de mis tías?
1: Y el que está ahí en el desvío de Tacuacora.
0: No estoy
1: No, no, no.
0: recordando. No.
1: Está, sí, tenías razón. Pero es Peña su marido.
0: Creo que sí, puede que sí. No estoy, ahora mismo no estoy recordando, pero creo que se había casado una de mis tías con un Peña, si mal no equivoco. Sí.
1: Y bueno, independientemente de todo eso, preguntar, nadie sabe todo.
0: Así es.
1: Preguntar si es que hay algo. Te dije en una ocasión, sería interesante si es que Mirta puede venir un día. Mirta
0: Para
1: es
0: acompañarnos,
1: a
0: claro.
1: acompañarnos un poco de repente con una caminata. Sería interesante también que tu mamá un día salga en una caminata. Yo sé perfectamente, por ejemplo, el caso de nuestro actual concejal, municipal que viene también y es hijo de una educadora, Torres.
0: Sí.
1: Su mamá acompañó y fue un elemento importantísimo. De igual manera también el hijo de la escribana, su mamá salía a recorrer también
0: con él.
1: Con él. Y bueno, y
0: la familia es muy importante.
1: La familia es importante, que vos justamente puedas decir, esta es mi familia, estos son mis amigos. Y por un lado, cuanto más humildes sean tus conceptos, en tus pensamientos, mucho mejor. ¿Verdad? Y rodearte de gente, te puedes imaginar, el doctor Mario Soto Figarrillo, 17 años, él fue secretario municipal en la época del doctor Cano. Y lo que son las cosas de la vida. Ahí estaba un letrero enorme donde decía Palacete Municipal, y estaba ahí un teatro que se iba a hacer, que nunca se hizo.
0: Nunca se hizo.
1: Y que ahora el hijo del que fue secretario municipal ahora está construyendo arena.
0: No,
1: las cosas
0: de la vida.
1: Las cosas de la vida. Sí. Y fundamentalmente, vos no tenés ningún pasado oscuro. Sí. Vos no tenés nada que esconder, ¿verdad? Salís.
0: Y es lo más preciado en política.
1: Y lo más preciado. Hay mucha gente que muchas veces no quieren ni decir su apellido, no quieren ni siquiera decir quiénes fueron sus padres. Lastimosamente es así, sí. ¿Verdad? Tenemos que hablar también de ciertas y determinadas realidades. Claro. Que tal vez desconocemos los motivos por los cuales hicieron.
0: Y quizás muchas veces ellos no tienen la culpa tampoco.
1: No tienen la culpa, pero por eso te decía, legado tenés. Y a vos también te consta de la amistad que tengo con tu papá. Sí. Varias veces salimos y vos eras chiquitito y nosotros con Fabián hablábamos, tomábamos una cervecita y vos ahí chiquitito, ahí a lo mejor incómodo porque no era tu ambiente, pero. La vida es así,
0: así es.
1: Entonces cuando es momento de tomar postura y posiciones, yo en las internas prácticamente casi no me metí ni nada por el estilo, no es por nada, sino que había demasiados amigos,
0: claro, ¿verdad? Y uno muchas veces puede generar también
1: puede generar,
0: sí.
1: Pero hoy poniendo en la balanza, ¿verdad? Lo que fue el profesor Segovia, Germán, toda la familia Segovia, toda la familia Mercado, tu papá, tu abuelo Jorge, todas las cosas, hoy vengo a decirte públicamente de que estoy contigo.
0: Te agradezco, presidente.
1: Y en lo que pueda, voy a estar acompañándote en lugares que correspondan. Y en el local de votación, lastimosamente no vamos a estar en el Colegio Coronel Florentino Oviedo, pero vamos a estar en otro lugar, sí. Y dando un poco la bienvenida a la gente, sin desmerecer, sin descartar de que correligionarios de otra lista, en este caso de la lista 1, también estén. Pero en mi caso muy particular, por eso elegí este medio de comunicación para decirte de que estoy contigo.
0: Te agradezco, presidente. Bueno, la hora ya se nos va, mi querido Evo. Lastimosamente el tiempo pasa volando, mi querido presidente. Quiero agradecerte primero que nada por acompañarnos en esta mañana, por haber tomado la decisión de hacer público también este acompañamiento y este respaldo, porque yo siempre digo, y creo que somos de esa misma tesitura, uno en política tiene que tomar postura.
1: Así es, pero fundamentalmente también es retribuir lo que en un determinado momento me pasaron la mano. La juventud del MIT, ¿verdad? Fue el que catapultó justamente de que yo sea candidato oficial del partido. Y gracias a la dirigencia, porque en ese aspecto también debo reconocer la labor de la familia Ovelar, que tampoco puso obstáculos para que se pueda lograr la unidad partidaria en Coronel Oviedo.
0: Así es.
1: La gente me dice, ¿no tuviste interna? No, no tuve interna. Mediante la inteligencia de la dirigencia del partido. Te deseo lo mejor, muchas bendiciones,
0: presidente.
1: Y asimismo también a toda la audiencia.
0: Bueno, muchísimas gracias a toda la audiencia de Ara FM. El día de mañana seguramente nos vamos a estar encontrando en otro nuevo programa. Feliz mañana para todos.

0: Llegamos al término de la mañana informativa. Hasta aquí este espacio. Retornamos muy pronto con otra entrega de la mañana informativa. 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
1: 12 horas, 2 minutos.

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15: 12 horas, 23 minutos.
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0: Muchas gracias.
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2: Esto se llama Mariposa.

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0: En los primeros meses del 2021, nuestra siguiente invitada estrenará su nueva...
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0: Muchas gracias, Leo. Me da mucha alegría esto, ¿sabes?
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0: maestro.
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1: 14:47.
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0: Muchas gracias.
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16: Son las 18 horas.

0: ¡Fuerte aplauso! Gracias, el maestro José María Napoleón. No podía faltar. ¡Fuerte aplauso, maestro!
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0: Bravo.
1: Qué belleza.
0: Bravo, bravo.
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0: Gracias. Es un honor.
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1: 20 horas, 45 minutos.

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1: Hace 22 años, lancé al más pequeño de mis potrillos, y hoy, por ser la última actuación de mi carrera, quiero invitarlo con el respeto que él me merece como cualquier otro artista. No va a cantar mucho, ¿eh? 4 o 5 canciones, porque es mi despedida, no su debut. Quisiera me regalar un aplauso bien cariñoso para el más pequeño de mis potrillos, Alejandro Fernández.

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